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3: Hola amigas, hola amigos. Mi nombre es Sebastián Lindemann y esto es Tiempos de Reggae. ¿Cómo están? Es un gusto para mí estar acompañándolos un nuevo jueves, un nuevo capítulo, el número 7 de la suerte, dicen. Entonces, les doy las gracias por la compañía, por estar escuchándonos, por estar conectándonos. Espero que les haya gustado hasta el momento nuestro programa. El capítulo anterior estuvimos con el Loco Perry, una música experimental, digamos, y base del reggae y del dub jamaiquino. En esta ocasión nos toca presentar y queremos revisar un grupo que se llama Black Uhuru, que es jamaiquino. Uhuru significa libertad en swahili, o sea, la libertad negra. Es un grupo que se formó en los 70 con tres cantantes, con Ducky Simpson, Don Carlos y Carl Dennis. Don Carlos después siguió su camino, también lo vamos a revisar en algún momento del programa. Y Ducky Simpson siguió con el proyecto, hicieron un disco, Love Crisis se llama, del 77. Ahí hay algunos temas que después retomarían. Este es un grupo que ha tenido varias formaciones, pero mantiene la esencia, increíblemente mantiene la esencia de las letras, social, política. Habla de Rastafari también, porque vienen de la isla y están ahí en esa esencia del reggae Rasta Roots. Pero ya en esta época, nosotros vamos a revisar desde los años 80 hasta el 83, 84, que claro, se nota el cambio de era musical, se nota la aplicación de la tecnología, pero están los tres cantantes, que son Ducky Simpson, que es el fundador, con Michael Rose y Puma Jones. Incorporan a una mujer e incorporan a alguien más, a Sly and Robbie, Sly Dunbar y Robbie Shakespeare, bajo y batería. Ellos le dan el sustento musical, le dan el reggae, el roots, le dan lo más tecnológico, lo más electrónico, lo más espacial también, y se crea un dub maravilloso mezclado con un mensaje consciente. Ese es Black Uhuru. Entonces estaremos revisando la parte más exitosa, o la parte más potente para mí, cuando están con el cantante Michael Rose, Puma Jones y Ducky Simpson, ¿no? Partiendo del álbum de 1980, el Sin Semilla, ¿ya? De ese disco estaremos escuchando

temas: Happiness y World is Africa. Pongan la atención al ritmo, a lo que propone Sly & Robbie con su sección rítmica, una de las más influyentes de la isla. Entonces nos vamos con la música a bailar, a ecualizar los bajos. Estamos con Happiness y World is Africa.

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1: Y ahí estaba, amigos, ¿qué le parece la música de Black Uhuru? ¿Qué le parece el soporte musical? Con un bajo profundo, un estilo musical lleno de golpes, de teclados afilados, de largos instrumentales también con riff, con guitarra. Ahí está el muchacho que es chino, que se llama Mickey Chang. Lo pueden ver también en los... Hay muchos documentales, videos en vivo, grabando, tocando, digamos, Black Uhuru. Tiene ruidos de fondo también, giratorios, como agregándole ecos, sonido espacial. Es un mundo por descubrir, este Black Uhuru y estos Sly and Robbie. 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Vayan a darse una vuelta. Nosotros vamos siempre que podemos, un ratito en la tarde, en la noche, a tomar algo, a compartir con los vecinos. Así que queda la invitación hecha. Nos veremos para allá si quieren algún día hablar de literatura, de reggae. Nosotros somos vecinos del lugar. Seguimos con Black Uhuru. Entonces, como les dije, Michael Rose, una voz genial. En los coros, Puma Jones también, que tiene una voz fuera de serie para el reggae. Y Taki Simpson, también el fundador del grupo. Entonces pasaremos también al álbum Red, que fue uno de los más clásicos, uno de los mejores álbumes de reggae de la historia. Del año 1981 escucharemos un tema que se llama Spongy Reggae, que habla de un hombre que lo está pasando bien, tiene su fiesta rasta, su fiesta consciente, pero también sabe que el camino es duro para mantenerse y para seguir viviendo, todos lo sabemos, ¿no? Así que esa es la fuerza de Rasta también, y la fuerza del espíritu y la fuerza de la amabilidad y de llevarnos bien con nuestra gente. Así que seguimos con Black Uhuru. Esto es experimental, esto es un sonido también clásico y sustentado en el bajo y la batería de Sly and Robbie. Vamos entonces con Spongy Reggae del disco Red.

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1: Y ahí estaba, amigos, Spongy Reggae, de los grandes, Black Uhuru, Libertad Negra. Entonces, seguimos disfrutando de esta tarde, de jueves. Aquí estamos grabando desde los estudios de Radio Ritoque, en el corazón de Valparaíso. Los invito también a revisar la página web de la radio, ritoque.cl. Ahí están los podcasts de los 6 capítulos anteriores. Ahora estamos en el 7º capítulo. También los invito a revisar y a comunicarse por Instagram, @tiemposdereggae. Ahí cualquier comentario, cualquier sugerencia, estaremos atentos. Seguimos en esta tarde de jueves. Ahora pasaremos a escuchar nuestro tercer disco, ¿eh?, de Black Uhuru, que se llama el Chill Out. Para mí también un discazo. Tienen una versión, Sly and Robbie y Black Uhuru, una versión en un disco que se llama Dub Factor, y que hay muchos temas de este álbum Chill Out del año 1982. Los invito a escucharlo. Pueden bajar un poquito las luces, échense para atrás, o si quieren bailar. Aquí les presento dos temas del álbum Chill Out, uno de los mejores para mí que se hizo en esa época. Sería el tema Darkness, que habla de la oscuridad de este mundo, y el Wicked Act. Ahí los invito a escuchar los coros religiosos de Puma Jones. Entonces, del álbum Chill Out del 82, con Black Uhuru y Sly and Robbie, Darkness y Wicked Act.

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1: Y ahí estaba, amigo. Qué lindo tema, Darkness. Con potente mensaje. También pueden ir revisando las letras, traduciendo. Y Wicked Act, un acto de maldad. También cuenta las peripecias de un rasta, ¿no?, viviendo en las grandes ciudades. Esto es Black Uhuru. Potente bajo, sonido dub, efectos, guitarras que te van llevando en un viaje muy lindo, cortes también fuertes para ir después a la suavidad. Realmente espero que estén disfrutando de este ritmo reggae dub. Seguimos con el álbum Chill Out del año 82. Aquí veremos dos temas y escucharemos Right Stuff. Qué importante tener el equipo justo, la persona que te soporte. Generalmente es nuestra familia, así que ahí hay que ponerle esfuerzo también. Y el tema Mondays, ¿qué dice ahí? One day I don't like. El día lunes comenzó la esclavitud. No es porque no les guste trabajar, sino porque no nos gustan las injusticias. Entonces, seguimos en el Chill Out. Escuchen las secciones rítmicas, los efectos del dub para los temas Right Stuff y Mondays de Black Uhuru por Ritoque.

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1: Y estamos de vuelta, noche de jueves. A esta altura ya estamos adentro de las grabaciones de nuestros amigos de Black Uhuru. Bueno, el año 90 falleció la corista Puma Jones, una gran voz, y lamentamos su pérdida y su partida. Michael Rose también se fue, tiene un proyecto solista. En estos momentos, yo lo último que supe de Black Uhuru fue cuando los vi el 2017 en Argentina, en un tremendo festival para 60.000 personas. Ahí estuvo a la hora del atardecer Black Uhuru con Sly and Robbie y Michael Rose en las voces, cantando los temas clásicos, muchos de los que hemos estado revisando. Realmente una experiencia fantástica y, como siempre, las mejores experiencias son gratuitas. Así que el año 2017 yo estaba ahí en Buenos Aires y me tocó participar de ese festival como oyente, y realmente fue hermoso. Fue toda la tarde, pero al atardecer salió Sly and Robbie. Sonó increíble. Está en las redes, está en YouTube. Busquen ahí Buenos Aires 2017, Black Uhuru. Es tremendo. Años después estaba hablando con Keno, tecladista de Gondwana. Le contaba yo esa experiencia y me dijo, pero si nosotros también tocamos ahí, también tocó Gondwana en ese festival. Me parece que lo organizó Dread Marai y el gobierno de la ciudad de Buenos Aires. Una tremenda iniciativa. Así que así da gusto, así da gusto participar y escuchar el reggae music. Pasamos al último álbum que vamos a revisar del año 83, el Anthem, significa himno. Con este álbum ellos obtuvieron el primer premio Grammy para un disco de reggae, el año 85, así que es muy importante y tiene un sonido fino. La verdad, vamos a escuchar un tema también que es para bajar las luces, un poco más tranquilo, una reflexión de la vida. What is life? ¿Qué es la vida? ¿Es una prueba? Sly and Robbie, Black Uhuru, What is Life?

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1: Y ahí estaba, hermoso tema que nos invita a la reflexión. Ya nos estamos despidiendo, amigos. Un jueves más, un capítulo más. Y nos estaremos viendo la próxima semana, el próximo jueves. Recuerden, todos los jueves a las 20 horas. @ Tiempos de Reggae en Instagram. Y nos vamos con el último tema también del disco Anthem. Vamos a escuchar un tema que, investigando, supe que era de Sly and the Family Stone. Entonces, claro, ¿qué pasa? Sly Dunbar, el baterista que todavía está vivo, Robbie Shakespeare nos dejó el año pasado, una pareja genial de bajo y batería que han sido compositores, productores en Europa, en Estados Unidos. Tienen un tema con Grace Jones, también lo pueden revisar en las redes, hermoso. Entonces, también se dedicaron a experimentar y realmente pasaron un nivel de producción y de música y de sonido específico y mundial. Entonces, este tema se llama Somebody's Watching You, que lo reversionó Black Uhuru con Sly and Robbie de manera excelente. Y con este tema nos vamos reflexionando, nos vamos bailando y nos vamos pensando en la música reggae. Siempre va a estar ahí para darte una mano, para ayudarte. Así que estamos contentos de estar generando este programa por Radio Ritoque. Les mando un saludo y los espero el próximo jueves. Nos vamos entonces con el último tema de Black Uhuru del disco Anthem. ¿Alguien te está mirando? Somebody's watching you. Rastafari.

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0: Son las 9 de la noche, 30 minutos.
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¿qué tal? ¿Cómo va la vida, gente que está escuchando La Ritoque? Por aquí, por el detonador, están sonando algunas melodías, algunas canciones de la banda Deftones, una banda originaria de Sacramento, California, Estados Unidos. Una banda que está liderada por Chino Moreno. Y la banda se forma en el año 1988, cuando Chino Moreno, Abraham Cunningham y Stephen Carpenter se conocen en la secundaria, en el colegio. Y por esos años ocurrió algo que en su momento fue una tragedia, digámoslo así. Fue un momento bastante desagradable, estoy bastante seguro de eso, pero que posteriormente fue de alguna forma beneficioso, porque Stephen Carpenter, el guitarrista de la banda, sufrió un accidente. Lamentablemente fue atropellado y eso lo dejó con una pierna rota. Estuvo bastante tiempo así, varios meses, quizás en cama, quizás en una silla de ruedas, moviéndose por la casa. Pero el hecho de estar imposibilitado de caminar como lo hacía normalmente le hizo aprender algo que en su momento quizás solamente fue un hobby. En esos años él comenzó a tocar la guitarra, comenzó a practicar los primeros acordes de su vida. Y se contaba además que luego de este accidente, luego del atropello que sufrió Stephen, el conductor involucrado en los hechos le dio dinero

en efectivo a Stephen para de alguna forma enmendar la situación. Y se dice que ese dinero fue utilizado además para la compra de equipamiento para poder armar la parte técnica de la banda Deftones. Pero posteriormente, años después, el baterista Abraham Cunningham contó en una entrevista que esto solamente era un mito. Pero quién sabe si ese mito tuvo alguna parte de verdad. Y ha llegado el momento, pongamos un temón de Deftones. Y esta es una canción del año 1997 del álbum Around the Fur. Esto que empieza a sonar por aquí se llama Be Quiet and Drive.

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0: Son las 11 de la noche. 3 minutos.
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0: es la 1:02 a.m.
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0: Son las 3 de la mañana. Un minuto.
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0: exactamente las 4 de la mañana. 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

0: Son las 4 de la mañana, 59 minutos.
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1: Muy buenos días, señoras y señores. 7:03 a.m. Alegría para todos. Como decía una popular cantante brasileña, alegría ahora, ahora y mañana. Alegría ahora, ahora, mañana y después de pasado mañana. Sean bienvenidas y bienvenidos al matinal de Ritoque FM, el mismísimo, el Ciudad Abierta.

Santana abría el capítulo de hoy. Es viernes. ¿Bailemos? 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Let's groove. Tonight.

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1: Muy buenos días a toda la gente que se está levantando o que ya salió temprano a dar sus primeros pasos. Muy buenos días, Valparaíso. Muy buenos días, Chile y el mundo. 7:13 a.m. Estás saliendo de la casa, estás abriendo los ojitos, vienes de vuelta de una jornada larga, de trabajo nocturno. De donde sea que vengas, sé bienvenido, sé bienvenida. Hello, muy buenos días. Abrimos entonces, ahora, el primer bloque de programa, donde obviamente que nos vamos a enganchar con lo que ha significado el tiempo. El día de ayer fueron 21 grados la máxima. Tengo buenas noticias para ti en torno al tiempo. Si es que lo que quieres es un clima más templado, por supuesto, luego de semanas frías. Hoy día, por lo menos en mi caso, salí y uno sintió, oh, qué rica la mañana, templadita. Lo cierto, el dato duro es que a esta hora son 12 grados. Una rica temperatura para esta mañana, luego de haber tenido fríos muy, muy intensos. Eso sí, 10 de sensación térmica. Ayer hubo 21 con mínima de 11. Para el día de hoy, despejado. Prácticamente en su totalidad, ya lo pueden ver allí. De poco menos nórdico el sol, el brillo. Para hoy se esperan nada más y nada menos que 24 grados en la región de Valparaíso. O sea, bienvenida primavera. A las 8 de la mañana ya tendremos 13 grados. Y a las 12 del día, 23. A las 2 de la tarde, pic de temperatura 24. A las 4, 23, o sea que puede salir en chores cortos. A las 6 de la tarde, 20 grados. ¡Qué cosa más buena! A las 10 de la noche, 16 grados. Está rico para salir a tomar el fresco. Para el sábado, se preguntará usted, 22 grados de máxima, algo de nubosidad, pero tenderá a estar soleado, sí. El domingo 16 grados, irá bajando. El lunes 15, hablamos de las máximas siempre, 15 grados el día lunes. Y así, eso sí, el miércoles se espera algo de lluvia, pero bueno, también le digo, le insisto, aquí hay una posibilidad cierta que esto se vaya modificando porque el tiempo es así, como el amor. Hoy día sí, mañana no. De esto, mira, está soleado nórdico la cámara que tenemos en este momento al aire. Un hombre que sabe de los devenires de la vida, que ha rascado el cielo con los dedos y ha estado en las profundidades abisales de las Islas Marianas. Un hombre que hoy día, con corte nuevo, con cardigan pasado por el hidro lavado y el lavado en seco, un hombre que nos puede enseñar mucho. Y él, además, ni siquiera tiene la certeza de eso. Mueve su cabeza negándose a sí mismo. Pero yo quiero en este momento, antes de dar la bienvenida a este ser humano que está ahí al frente, quizá en qué lugar del planeta, con una escenografía que solo cuenta con una pared blanca y un cuadro. Y es lo que hay. Y es lo que hay, y no hay nada más. Nada más. Pero este ser humano que está ahí al frente ha aprendido a contentarse en la abundancia extrema y en la más dolorosa, que es más permanente, obvio, más dolorosa precariedad. Pero así y todo, está allí, prendiendo cada día su cámara y diciendo: no importa que esto parezca un hobby porque no me pagan, yo lo hago igual porque lo hago por mi público. Señoras y señores, con ustedes, el gigantesco Nicolás Aguirós.
2: Buen día, Marambio, buen día para todos. Qué bueno que por fin es viernes, qué Marambio. Bueno.
1: Yo igual lamento que no lo veo en la semana, el fin de semana.
2: ¿En serio lamenta? Usted me echa de menos. Yo también lo echo de menos igual los fines de semana. Pero no se nota. Qué bueno que es viernes,
1: No se nota.
2: ¿Cómo que no se nota?
1: No, porque no me responden los mensajes.
2: Lo que pasa es que el sábado es Shabbat, y usted sabe que yo Shabbat me dedico a mi religión. Pues.
1: Por supuesto, no eso puedo. También lo sé.
2: Apenas veo el teléfono. Y los domingos soy adventista del séptimo día y me dedico a mi otra religión. No puedo. Pero yo estoy con usted, mi corazón está con usted.
1: Ay, qué lindo.
2: ¿Qué hace este fin de semana? ¿Tiene planes?
1: Sí. Pretendo.
2: ¿Se pueden contar?
1: Pretendo. Me acordé de Zúquero. Pretendo hacer aseo.
2: No me adelante nada. Pero la encuesta del día de hoy se trata sobre eso.
1: No.
2: Marambio,
1: es que estamos tan conectados, Nicolás.
2: Estamos totalmente conectados.
1: Y quiero que la gente lo sepa. Yo solo sé que nada sé.
2: Es cierto.
1: De esto yo no sé, pero lo sé.
2: Es cierto.
1: Me encanta, gracias.
2: Es cierto porque Marambio, o sea, si bien Marambio y yo hablamos constantemente y somos dos cacatúas, lo sabemos,
1: por
2: lo
1: supuesto,
2: hemos confesado.
1: Que se viene, me pidieron que por favor hagamos el podcast Dos Cacatúas, pronto.
2: Hay que hacerlo. Y pasa que tenemos tanto proyecto como Marambio también en común. Primero, el Dos Cacatúas. Tenemos el evento del 30 de octubre. Tenemos nuestra banda Peces Extraterrestres de Música Electrónica. Tenemos la fucking Blues Band, que tiene que sacar un disco de blues en algún momento.
1: El sello me está presionando.
2: Sí, a mí también. Sí. Me llamaron el otro día del sello y yo dije, no voy a atender. Sí. Y otros varios
1: chubascos
2: negocios
1: débiles,
2: más.
1: Chubascos Débiles también.
2: Chubascos Débiles, que es la banda principal de este año. Lanzamiento de disco. Sí.
1: Este año sale.
2: Entonces tenemos muchos proyectos, pero hablamos todos los días, pero no hablamos de lo que vamos a hablar en la radio. Eso es verdad.
1: Nos reímos de los peces de colores y lloramos de los peces en blanco y negro.
2: Es cierto. Pero esto que parece una gran improvisación, está todo armado. Si usted se da cuenta, si usted escucha el programa todos los días, ¿cierto, Marambio?
1: Sí, claro. Catalina sobre todo ya entendió todo. Ella ya hizo el Excel en su cabeza.
2: Es maravilloso, lo entendió todo, Catalina, todo. Parece que es un desorden, pero todas las mañanas es lo mismo. Parte Marambio, es más, yo le voy a decir algo, Marambio. Yo ya dilucidé cómo va a ser el programa de acuerdo a cómo usted saluda a la gente.
1: Ah, esto me interesó, a ver, lo quiero escuchar.
2: ¿Vio? Soy un analista internacional.
1: No, claro, bueno, que sí.
2: Yo me di cuenta, hay tres buenos días de Marambio. Número uno. Uh-huh. Buenos días normal, como el de hoy, normal. Buenos días normal, sí. Pero hay un segundo buenos días que es preocupante para mí.
1: Apa.
2: Que es como el más largo. Muy buenos días. Ese está. Ahí no.
1: Ahí le da miedo.
2: Ahí me da miedo. Ese me da miedo.
1: ¿Y por qué le da
2: miedo? Mientras más largo es el buenos días de Marambio, más apocalíptico será el día.
1: O sea, cuando yo digo muy buenos días, es muy malos días.
2: Pero cuando dices largo.
1: Claro.
2: Porque usted es un animador, en definitiva. Usted es un profesional. Entonces usted, claro, tiene que transmitir bienestar. Pero bienestar sabemos solamente los miércoles a las 9 de la mañana.
1: Bienestar con Marlene Alfaro Bittner.
2: Solamente. El resto del tiempo, No vamos a decir que es malestar.
1: Malestar.
2: Pero es tratar de estar.
1: Claro, y tratar de estar.
2: Después está el tercer buenos días. El tercer buenos días que ya es como... Muy buenos días, así como hagamos la corta, porque llegué tarde. Y vamos.
1: Ah,
2: vamos,
1: es que usted...
2: Son tres buenos días, ¿vio?
1: Usted descubrió los secretos del mago.
2: Pero por supuesto.
1: ¿Sabe por qué?
2: Pero por supuesto.
1: Porque el que más me cuesta de todos esos es el corto. El corto, pero porque yo estoy en un estado de autosabotaje permanente.
2: Todo permanente.
1: Y cuando yo me doy cuenta que llegué tarde o que algo no estaba como yo... Hoy día todo esto... Oiga, si usted viera este... Lo mejor que le puedo mostrar, eso. El edificio está en buen estado. Había agua en la pava.
2: Había agua en el hervidor. Qué maravilla.
1: Todo, para mí ya eso es como... Las cámaras estaban en su lugar. Yo tomé la micro a la hora correspondiente. Saludos.
2: Qué gran detalle.
1: Hoy día me encontré en la micro con mi compañera de viaje. De micros y también por lo mismo de la vida un poco también. Mi querida
2: de
1: amiga,
2: parte de la vida, por supuesto.
1: Claro, por supuesto, porque es parte de la vida, no lo minimicemos. Nuestra querida Mariela, que nos escucha, que ella trabaja por turnos. Entonces, hoy día empezaba el turno de la mañana. Porque otros días, otros, ¿no? Y ya en la dinámica de cuando ya se conoce la gente. No, me mira. No, ya no me miró. No me miró cuando yo entré. Subí a la micro, pagué el importe. Ella iba echándose crema en sus manos. Y yo me saco la mochila, le beso la mejilla, me besa la mejilla, me siento. Y ya como una pareja, pero una pareja de micro, ¿no? No, por
2: cuidado,
1: favor.
2: Marami,
1: por favor.
2: Cuidado, avance con cautela.
1: Cada cual tiene su...
2: Avance con cautela.
1: Sí, por favor, hombre. ¿Cómo arreglo esto? Como una relación.
2: Una relación laboral.
1: Como una relación. Bien. No, porque esta no es laboral, esta relación es
2: amistosa. Pero es camino al trabajo.
1: Es de amistad.
2: Porque si ustedes dos tienen un accidente.
1: Claro.
2: El amigo tiene un accidente, es accidente laboral.
1: Claro, bueno, en el caso de ella, en el caso mío no, no
2: hay accidente.
1: Sí, yo. Y ya es como ese tipo de relaciones donde ya conversan. ¿Cómo estuvo? Y me dormí.
2: En la micro.
1: Me dormí en la micro, como suelo hacer.
2: Y le dije. Y ella no le dice nada, pues ya sabe.
1: No, y claro, y a veces caigo en el hombro. Así.
2: Lo que pasa es que Marambio sufre de estar despierto, es el problema.
1: Sí, sí, sí.
2: Tiene que dormir. Eso.
1: Tengo catalepsia, sí. Pero al revés. A veces como, estoy despierto.
2: Veo como a las cabras que cuando se asustan mucho se quedan paralizadas y se caen.
1: Claro, y caen de lo mismo. Bueno. Y le decía, disculpa Mariela, me quedé dormido. Y yo con la baba así corriendo para...
2: No, te ves asqueroso.
1: Y me dice, y haciendo ruido extraño.
2: No, roncando, además.
1: Estoy roncando menos, don Nicolás.
2: ¿En serio?
1: Estoy roncando menos. Para que venga a dormir sin problemas a mi casa. Yo prometo. Prometo no tocarlo, está seguro.
2: ¿Amigos para qué?
1: ¿Para qué?
2: ¿Amigos para qué? Maldita sea.
1: Y me quedé dormido y era como... ¿dónde estoy? ¿Dónde estoy?
2: No,
1: Marambito, estamos aquí en Santo Bosa. Ah, gracias, disculpa por quedarme dormido. No, está bien. Y yo... ¿Dónde estamos?
2: ¿Otra vez?
1: Avenida no, Argentina, tanto, Avenida Argentina, ¿dónde? Tranquilo, Marambito.
2: Ah, yeah. Impresionante.
1: Y lo más divertido es que es como le digo al final, ya bueno, llegué. Me tengo que bajar. Sí. Después seguimos conversando. Yo no conversé nada. Yo me quedé dormido. Pero no por ella, ¿no? Ella es muy simpática.
2: No. Usted se queda dormido conmigo también. Con todo el mundo se queda dormido.
1: Yo
2: usted.
1: Me quedo dormido con todo el mundo.
2: Usted sufre estar despierto. Es un mal impactante que tiene usted.
1: Claro. Sí.
2: Ahora, ¿ella se baja después de usted o antes de usted?
1: Gracias a Dios se baja después. Bueno, de hecho, hace un tiempo atrás, no nos habíamos visto hace mucho tiempo, y yo venía en la micro para mi casa. Ella vive, bueno, por algo vamos el año micro, porque ella vive algunas cuadras más allá de donde yo vivo. Y yo...
2: ¿Más allá hacia allá o más allá hacia acá?
1: Más allá hacia allá.
2: Hacia allá, ok.
1: Claro, o sea, ella se baja después de la micro. Y me dice, y yo no me di cuenta, yo me subí a la micro, dije, ah, qué rico momento, está todo rico acá, voy a escuchar algo de música, voy a, este es mi momento para escuchar el disco que quería escuchar.
2: No.
1: Me quedé dormido. Y este, yo me tengo que haber subido, no sé, en Condel. Y ya iba dos, tres cuadras pasadas de mi casa. Y ella, como bien, no, yo no me di cuenta que se subió ni nada. Y de repente me toca el hombro y me dice, Marambito, ya se pasó. Y era ella, casi como un ángel. Casi como un ángel. Ángel Morales.
2: Le mandamos un gran saludo, un abrazo fraterno a Mariela.
1: Mariela. Un abrazo, una auditora Mariela. De aquellas.
2: Y yo me quiero detener en un punto. Usted mencionó al principio de esta historia que ella estaba colocando crema cuando usted subió a
1: la... Ella se colocó crema, sí.
2: Hay un talento especial en la fémina.
1: Femenino.
2: En la mujer.
1: Sí, femenino, totalmente.
2: En la fémina que puede maquillarse en transporte público.
1: Sí. Bueno, conozco.
2: Porque no es fácil.
1: Conozco féminas que se maquillan mientras manejan.
2: Mientras manejan.
1: Ojo, no estoy hablando en el semáforo. Estoy hablando mientras manejan.
2: Yo he estado sentado al lado de una mujer en el metro, por ejemplo, y ella estaba maquillando, empezó a maquillarse ahí.
1: Claro.
2: Pero dije, o sea, no te estás maquillando para mí.
1: No, por
2: supuesto. No es que yo quiero que. No. Para el futuro.
1: Sí, por supuesto. Para el futuro. Para ella. Se está maquillando para ella misma.
2: Y aparte, en público.
1: Sí. O sea, una mujer que no le tiene miedo
2: a decir,
1: primero, soy tal cual soy y siempre fui. Lo que pasa es que ayer todo era diferente. Eso, primero.
2: Segundo, no podríamos tener de vestirnos en el transporte público.
1: Nicolás, yo no puedo echarme una cuchara a la boca en una...
2: Yo no puedo beber caminando. Para mí.
1: Bueno, es tan cierto el dicho que dice que los hombres no podemos mascar chicle y caminar al mismo tiempo.
2: Tuve que aprender. Una vez me dijeron a mí, cuando era adolescente, que los hombres no podían bajar chicle y subir escaleras. Y ahí lo tuve que comprobar si podía o no, porque realmente no sabía.
1: Y no pude.
2: Pero no, y me tropecé. Sí. Y que hay escaleras que vienen con un desnivel, ojo, también.
1: Pero esa es como la vida. Es como la vida. Uno cree que va subiendo y en realidad va cayendo.
2: Es cierto. Marambio.
1: Dígame.
2: Sin más preámbulos.
1: Adelante.
2: Le tengo una encuesta.
1: Adelante, encuesta con Nicolás Aguirós.
2: En la semana pasada yo me quedé con una duda.
1: Dígame.
2: Que yo le pregunté a usted. La encuesta de la semana pasada, vamos a hacer un previously. El viernes pasado la encuesta fue cosas que no debería hacer un hombre en 2026.
1: Que causó polémicas.
2: Causó polémicas. Y bueno, y la gente puso en duda el origen de la encuesta, puso en duda el origen del encuestador.
1: Subió a gerencia.
2: Subió a gerencia.
1: Esto subió a gerencia y la gente no sabe.
2: A mí me quedó una sola duda con usted, con su respuesta. Y es que usted dijo, yo le pregunté, por la encuesta decía, ¿usted sería urólogo? Y usted dijo que sí.
1: Sí, yo sería urólogo, claro.
2: Y mi duda fue, ¿Marambio habrá entendido urólogo o habrá entendido ufólogo? Porque vio que en un conocido streaming se confundieron
1: urólogo con ufólogo. Sí. Ustedes están llamando a un urólogo. Por eso hablemos de las tres estrellas, el universo. Están hablando con un urólogo. Yo hablo de otra cosa.
2: Claro, ¿no?
1: Pero no importa.
2: Papelón al aire.
1: Sí.
2: Papelón al aire. Se nos pasó comentarlo, pero lo comentamos. Quería hacer. Bueno, entonces, usted sería urólogo. Usted atendería esa parte del cuerpo masculino todos los días.
1: Es que no, yo, o sea, bueno, o sea, quiero decir que usted, para variar, don Nicolás, es un reduccionista. Para variar, usted lleva todo a la caricatura. El urólogo solo habla del pilín. El urólogo no solo.
2: ¿Qué palabra está ocupando usted seriamente?
1: Por supuesto, un pili. Hola, ¿cómo está, urólogo don Marambio? ¿Cómo está, joven? Por favor, adelante. Desnúdese, le quiero ver el pilín. Qué poco serio. Yo me retiro y me voy. Si yo soy el...
2: No, yo lo uso con la enfermera. Enfermera, hay un hombre que me quiere ver el pilín.
1: Pero por supuesto, si él es urólogo.
2: Ah, bueno, entonces sí.
1: Además de algo inesperado en un médico que te diga el pilín.
2: No, claro, claro, imagínese. Yo sería urólogo, pero sin pasión, ¿vio?
1: Ah, pero claro.
2: Sin pasión por el trabajo.
1: Sí.
2: A ver. A ver, por favor, querido, vos otra vez con este tema, bájate el pantalón otra vez, lo mismo.
1: Usted me trae un problema, yo. No sé si deba contarlo.
2: Cuéntelo, es viernes.
1: No voy a contar detalles, por supuesto.
2: No, yo cuéntelo con amplio aspecto.
1: ¿Cómo voy a abordar
2: esto? Lo escucho sin nombre, pero cuéntelo, por favor.
1: Es que yo voy a decir algo que va a sonar horrible. Horrible.
2: Usted ha dicho cosas muy fuertes aquí en este espacio.
1: Perdone, en otra encuesta,
2: yo me quedé, por favor.
1: Es que yo voy a decir algo que va a sonar horrible. Horrible.
2: Usted ha dicho cosas muy fuertes aquí en este espacio.
1: Perdone,
2: en otra encuesta, yo después me quedé tentado de risa todo el día.

0: que, mire, todavía estoy negándome a decirlo, pero es que no.
1: Vamos, vamos. No hay nadie. Usted y yo.
0: Yo terminé en el urólogo. Producto de Nicolás Arguirón.
1: ¡No!
0: Listo, listo, ya lo dije.
1: No, pero aclaremos un punto.
0: No, yo solo hago el titular. Sí, vamos a aclarar. Yo tuve que ir al urólogo porque Nicolás Arguirón se fue a Buenos Aires. Y yo lo llamo y le digo, Nico, tú te vas a Buenos Aires, ¿cierto? Sí, sí. En Argentina los remedios son mucho más baratos. Otra época, ¿no? Alfonsín.
1: Otra Argentina.
0: Otra Argentina, claro. Y me dice, sí, claro, le voy a dar estos remedios. Él no tenía idea que era un remedio, nada grave, por favor, quiero dejar en claro, nada grave. Nada tampoco infeccioso ni nada. Y me dice, sí. Ah, ya, perfecto. Ningún tratamiento para agrandar nada, tampoco quiero dejar en claro, por favor.
1: Ese lo habíamos hecho.
0: Eso ya lo habíamos hecho y no sirve.
1: No funciona.
0: Entonces, llego y le digo a Nicolás, ¿me puedes comprar estos remedios que aquí en Chile costaban carísimo? Ese sí, yo los veo. Allá llegó Nicolás. Llega de vuelta Nicolás. ¿Cómo estás, Marambo? Te traje unas cositas. Nunca llegaron las cositas. Nicolás, no me importa. El remedio. ¿Qué remedio? ¿El que te mandé? ¿Qué remedio? Ay, es que yo pensé que no era importante. Esa fue la respuesta de Nicolás Arguirón. Y yo le dije, Nicolás, dependía mi vida sexual y afectiva de eso.
1: Yo le dije, es hora de empezar a limpiarse por dentro.
0: Claro.
1: Basta de vida sexual y afectiva. Basta. Y le traje de regalo una bata para que sea un monje tibetano.
0: Sí, es verdad. Sí. ¿Y la uso de cuando en cuando?
1: De cuando en cuando, los domingos en la mañana.
0: No hay nada más, no hay nada más humillante que ir al urólogo.
1: Ay, qué humillante. Con todo respeto. El urólogo y proctólogo, hay que decirlo.
0: Sí, bueno, tenemos que ir al proctólogo, Nicolás. Usted ya se
1: hizo. Yo tengo un proctólogo amigo.
0: No,
1: recomendado.
0: Los proctólogos no tienen amigos.
1: No, es que uno tiene que llegar al proctólogo por recomendación. No puede llegar como un desconocido. No. Porque, por ejemplo, no vamos a nombrar, pero Balmores Fajardo.
0: No, pero ¿cómo va a nombrar a él?
1: De Radio Pudahuel. Él tiene un proctólogo amigo y él me dijo, anda a mi proctólogo. Pero hay que llegar por recomendación. En algunos lugares se llega por recomendación.
0: Un saludo a Balmores Fajardo. Qué gran voz, qué gran personaje.
1: Una gran persona.
0: Yo no lo conozco persona. Todavía, pero quiero conocerlo.
1: Es una gran persona.
0: ¿Por qué usted no me ha presentado a Balmores?
1: Es enorme. Sí, sí. En fin, volvamos a la realidad.
0: Ok, volvamos.
1: Esta encuesta es terrible. Necesito honestidad de su parte porque no se olvide un pequeño detalle. Yo conozco su casa.
0: Ay, qué triste en mi casa.
1: Así que no puedes mentir porque son 11 preguntas. De estas 11 preguntas, yo calculo que para que nos vaya bien.
0: Ya.
1: Tenemos que tener seis bien. Cinco
0: bien,
1: podemos.
0: Seis bien, ya.
1: La mitad tiene que estar bien, ¿ok? Si no, estamos mal. Ok.
0: Música de encuesta.
1: La encuesta dice: 11 hábitos que te mantienen pobre.
0: Oh.
1: 11 preguntas que en realidad son 11 balazos que tenemos que esquivar, Francisco Marambio. Porque ya hemos visto videos de Brian Tracy, ya hemos escuchado el coaching de Ismael Cala, ya hemos leído todos los libros de autoayuda, de coaching, ya tenemos todo eso, todo. Ahora hay que ver qué hacemos en el día a día para salir de la pobreza.
0: O sea, pero esto tiene dos miradas. Una es lo que hemos hecho, lo que hacemos y cómo podríamos cambiar nuestro destino.
1: O sea, estas 11 preguntas son 11 cosas que no deberíamos hacer.
0: Le aseguro, o sea, que yo he hecho las 11.
1: Y que se supone que la gente rica, por así decirlo, no las hace. Se supone.
0: Yo
1: pongo en discusión aquí. ¿Estamos listos, Marambio?
0: Música preparada. Honestidad prendida. Adelante, Nicolás.
1: 11 hábitos que nos mantienen pobres. Nos mantienen, dice. Sí, señor. Número 11.

0: Francisco Melambio, ¿usted tiene en su casa un cajón lleno de cables que no sabe si sirven o no?
1: Sí. Boté.
0: No debería.
1: Boté.
0: No debería.
1: Boté un montón, pero me quedan más.
0: Lastimos mal.
1: Y no solo hay cables, audífonos rotos. Cables, ay, no. Cables a la mitad. Conectores que no sirven. Cargadores de celular que ya no se usan.
0: Que tienen, yo también tengo
1: que sí. Tienen ese terminal como con pum, puntita. No es como USB ni nada.
0: ¿Sabes que guardo yo la caja del teléfono? ¿Por qué guardo la caja del teléfono?
1: Por si hay que cambiarlo.
0: Por si hay que cambiar. ¿Por qué guardamos las cajas de teléfono? Caja de zapatilla. ¿Por qué la guardo?
1: Bueno, sí. Sí, guardamos cajas de zapatos, es verdad.
0: Número 10. Ya partimos mal. Estamos menos uno. Número 10. ¿Usted tiene en su pieza o en su habitación una ¿cuál? Silla que usa para colgar ropa?
1: ¡Ah!
0: Yo creo que todo el mundo tiene.
1: Me mató. No se preocupe. Es que yo la todo veo, yo la miro. Tengo que sacar la silla con ropa, se cae la ropa, para luego mover la cama para poner, hacer la cama. Y todos los días digo, maldito, te voy a sacar de aquí. Y luego la vuelvo a poner en su lugar.
0: Atrae pobreza eso, Marami, ¿vio? Vamos, menos dos. Vamos. Perdiendo 2-0.
1: Terminemos con esto.
0: Pregunta número 9. Acá esto se pone cada vez más complejo. ¿Usted ha hecho el siguiente acto de limpiarse las manos o la boca con la ropa que lleva puesta?
1: Trato de no hacerlo. Sí, claro. Pero todos lo hemos hecho en algún momento.
0: No debería. Esto nos mantiene absolutamente en la pobreza. Número 8. ¿Usted tiene en su cama y duerme con una almohada sin funda?
1: No.
0: ¿Bien?
1: No. No. Vamos, riqueza.
0: Vamos. Una. Bien. Vamos, una bien.
1: Una buena, dame.
0: Una buena. Número 7. ¿Usted deja el loza sin lavar o para lavar después?
1: Ah, sí, me ha pasado.
0: Ah, veníamos también.
1: Claro, eso de dejar la loza del día de un día para otro.
0: No, se usa, se lava.
1: Esto es Feng Shui, ¿no? Todo esto que usted me está diciendo.
0: Esto me lo pasó el creador de la cábala esta mañana.
1: Mire.
0: Número 6. Esto acá lo ponemos complejo.
1: Ay, qué miedo.
0: ¿Cada cuánto tiempo usted lava las toallas? Tiene que adivinarlo.
1: Hay que lavarlo.
0: Tiene que adivinarlo.
1: Hay que lavar las toallas.
0: Oh, oh. Yo tengo que decir algo. Yo las lavo cuando ya huelo humedad en ellas.
1: Ah, sí.
0: O cuando huelo humedad yo.
1: Claro, pues que la toalla traspasa su aroma.
0: Pero, ¿cada cuánto tiempo me la envío?
1: No me atrevo a decir, porque no sé. Debe ser dos semanas. Puede ser menos, ¿no?
0: Cállese, no diga nada.
1: Me callo.
0: Las toallas se lavan de 3 a 5 usos. Estamos perdiendo 4-1.
1: ¿Y usted cada cuánto las lava?
0: Una vez por semana. Cada 2 semanas las lavo yo.
1: No estamos tan mal tampoco.
0: Es que yo luego hago sábanas, toallas. El método ahí todo junto. Bueno.
1: Ah, ya.
0: Estamos perdiendo 4-1. Número 5. Usted, esto es polémico. ¿Usted ha cortado el pan para hacerse un sándwich? Supongamos, ¿no? Un pancito.
1: Ya.
0: ¿Sobre la mesada?
1: ¿Qué es lo que es la mesada?
0: ¿Cómo que es lo que es la mesada, Marambio? En la cocina hay una mesada que separa para poner las cosas. Y usted tiene una mesada en su casa, Marambio.
1: Seguro, pero no conozco el concepto. Para mí mesada es
0: la
1: plata que te dan en el... que te dan para pasar un mes.
0: La mesa que está entre el lavaplato y, no sé, en la alacena, ese mes.
1: Sí, sí. Ah, como el claro, la que tiene como el que tiene como una cubierta, eso. Ya, si yo lo he hecho directo ahí. Sí, pues obvio.
0: Mal.
1: Mal.
0: Hay que hacerlo sobre una tabla o sobre un platito.
1: Platito, sí, también lo hago.
0: ¿El sándwich se hace sobre un platito o sobre una tabla? Porque usted desparrama las migas y eso genera pobreza, madame.
1: Ah.
0: 5-1, perdón.
1: Chuta.
0: 1-4. Cuando usted llega a su casa.
1: ¿Ya?
0: ¿Dónde deja la mochila o el bolso que trae?
1: ¿Dónde lo pillo? Normalmente en un sillón. Aquí, en un sillón.
0: Ah, ya, pero ¿lo deja sobre la mesa o sobre la cama?
1: No, sobre la cama nunca. Tampoco sobre la mesa. Muy bien. Sobre un sillón.
0: Muy bien. Dos. Vamos con dos. Muy bien.
1: Que me retan, me dicen. Voy a confesar, me dicen. Pero sácala. Me dicen, primero me han dicho, mi amor, saca de ahí la mochila que la pusiste en el suelo y ahora la pones arriba de la mesa. Ya.
0: Pero vamos dos. Perdemos 6-2.
1: 6-2.
0: Número 3. Cuando usted llega a su casa, seguimos con esta misma dinámica. Usted llega a su casa y se echa un ratito porque está cansado. ¿Lo hace con la misma ropa con la que llegó?
1: Oh, sí. Yo sé que está mal. Yo sé que está mal, lo mismo que andar con zapatos dentro de la casa.
0: ¿Dónde está su mentalidad de tiburón, Marambio?
1: Me la comió una orca.
0: Número 2. Estamos muy mal. Estamos perdiendo 7-2 en esta encuesta. Número 2. Usted ha usado el mismo pantalón más de 2 días seguidos.
1: ¿Más de 2 días seguidos?
0: Yo lo uso toda la semana. No,
1: toda la semana, Nicolás. Toda la semana y hasta que no tenga ropa limpia. Mi pantalón no se... No, ya, sí. Es verdad.
0: No, usted lo usa más de 2 días seguidos.
1: Sí.
0: Yo lo uso 5 días el pantalón.
1: Más
0: cinco.
1: O menos uno lo usa eso.
0: Sí. El pantalón no pasa nada. Aparte lo uso solamente para trabajar. Para trabajar, mi vuelo me lo saco. Chao.
1: Y también uno siempre
0: no hace pasa, nada
1: y uno pasa por el tester del... Ah, no, aguanta un día más.
0: No, se aguanta. Aparte el blue jeans, el jean no huele. Eso lo tiene bueno.
1: O sea, el jean nació... Aquí hay una contradicción vital. Hay gente que se hizo millonaria. Don Levis Strauss.
0: Sí.
1: Don
0: sí.
1: John Wrangler. Don Baby Lee. Y un montón de otros se hicieron famosos... Porque el jeans era indestructible y inensuciable.
0: Perdemos 8-2.
1: 8-2.
0: La última. Número 1. La última, ya está, ya estamos derrotados.
1: No, yo ya me siento miserable, de hecho.
0: Somos miserables. La última pregunta es, Marambio, esto es terrible, porque yo lo he visto. No sé si en su casa, pero lo he visto.
1: Sí, también, seguramente en mi casa.
0: ¿Usted recicla cajitas de helado para usarlo como tupper?
1: Yo no, pero mi tía sí. Mi tía sí. Ahora cerramos, entiendo, ahí entiendo el origen de la miseria, de la pobreza.
0: Ahí está.
1: Sí.
0: Ahí está.
1: Hace poco estuve haciendo aseo y encontré cajitas de yogures del año 94. Limpias, porque hay, uno dice, algún día se va a necesitar.
0: No. Tía Chabela, ¿dónde está su mentalidad de tiburón? No puedo, sí.
1: Mi tía es una tiburona.
0: Es una tiburona.
1: Deme, ¿qué dice el
0: Perdimos número? 9-2. Perdimos 9-2. Totalmente vivimos, bueno, usted sabe, usted está en la pobreza, usted es un afortunado. Yo vengo saliendo de la miseria absoluta, subí a miseria, subí a pobreza máxima, ahora estoy en pobreza, solo pobreza. Pobreza,
1: claro.
0: Vengo en ascenso.
1: Pero
0: usted, yo esperaba más de usted.
1: No. La gente que
0: habla. No, yo estoy en un nivel de manambio. El otro día levanté una piedra del piso solo porque se parecía a una palta. O sea, hablo de... Lo mío es hambre y ceguera ya. O sea, estoy mal.
1: Claro, pero la ceguera producto del hambre.
0: Producto del hambre.
1: ¿Qué quiero que la gente nos diga cómo respondió la encuesta. Terrible.
0: Por favor.
1: De Nicolás Arguirós. Nos quedamos con la música. Esto es Simple Red, Money Too Tight to Mention, en Ritoque FM.

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1: Seguimos en Ciudad Abierta y la gente muy linda. Me escribieron. No para retarme. Ojo, perdón, ahora ha sido Nicolás. Me escribieron no para retarme. No para.
2: Es que no escuché el anterior, me puedo repetir, por favor.
1: Le digo que estamos aquí al aire.
2: Ah,
1: y bueno. Fue solo una introducción breve.
2: Adelante.
1: Me llamó nuestra productora Pamela Miranda para decirme, Francisco Marambio, te quedas dormido en todos lados. Me pediste que te llevara a la casa después de una reunión que tuvimos para que conversáramos. Te sentaste en el auto y te dormiste. No me quiso decir que la había usado, porque no era mi intención. Me dormí nada.
2: Pero me lo dijo.
1: Me lo dijo en otras palabras. Porque las mujeres tienen otra sensibilidad, ¿no? Saludos a todo el mundo. Vamos a escuchar al respeto. Uy, que está lleno de mensajes. Respetable. Se llenó.
2: Hay mensajes, vamos a respetar.
1: No hay uno, hay muchos. Vamos rápido. Nos dejan información.
2: Si quiere, me la envía. Si no, urgente, la lee usted.
1: Avenida España, ya no, eso, esto es que me lo habían demandado ya, pero lo vamos a decir que la Avenida España estará cerrada durante el fin de semana.
2: Ah, ya.
1: Sábado y domingo, información importante que hay que decir. Vamos por más. Buenos días, les comparto este registro de nuestro estudiante Vicente, ayer en el aniversario de la escuela. Aquí también se vive el rock, autorizada por la mamá para compartir la foto, ojo. Y quería darle las gracias por ayer haber compartido nuestro saludo. Fue un hermoso día lleno de talento. Mire. Mire, Nicolás. Mire, tome. Mother, qué grande. Mira, ahora vamos. Lo máximo. ¡Qué bonito, Nicolás! O sea, tenemos gente. Aquí hay talento, don Nicolás.
2: Hay futuro.
1: Aquí hay futuro. No, hay retoque, no hay futuro.
2: Hay futuro.
1: Qué lindo, y que nos compartan esto, que hay retoqueros, mini retoqueros.
2: Gracias.
1: Hay futuro. Como lo hemos venido diciendo todos estos días, Germán nos vuelve a comunicar que Cristo Redentor, mañana viernes 21 de agosto, se continuará con el tránsito exclusivo de camiones de carga terrestre sentido Chile-Argentina desde las 9 a las 21 horas. Ojo, solo en dirección desde Guardia Vieja hasta Uspallata en Argentina, dado que posteriormente el tránsito es normal en ambos sentidos. O sea, va a haber una separación entre el horario, ¿cómo se dice? Para exclusivo para camiones y el de público en general. Gracias, Germancito. Buenos días, Francisco. Por acá Alexis Segura desde Peña Blanca con los primeros rayos del sol. Hace frío, pero con la buena música y la buena conversación se pasa. Saludos y aguante. Gracias, Alexis. Ojo, mire. Atento, esta información es importante. En tiempo récord se agotaron las entradas para ir al Bernabéu, Santiago Wanderers, con el Madrid. Estamos hablando de
2: Sub-20,
1: esto va a ser el 19 de septiembre. Y vamos a estar todos viéndolo desde acá.
2: El 19 de septiembre.
1: Los que pueden, los vemos acá. Y me dice que terremoto. Están preocupados. Y me dicen 7.2 ayer en Perú, terremoto. Tendría.
2: Ya voy.
1: ¿Tendríamos nosotros ahora? Preguntan por acá. El oráculo.
2: No.
1: El oráculo Arguiroz hablará.
2: Hablaré.
1: Hola, amigos ritoqueros. ¿Cómo están? Soy la Lauri. ¿Cómo estás, Lauri?
2: Hola, Lauri.
1: A la que saludaron por su cumpleaños hace unas semanas. Y muchas gracias por sus saluditos. con mi familia siempre les escuchamos yendo al colegio. Les quería preguntar si pueden poner Some Might Say de a usted que le gusta Oasis, don Nicolás. Some Might Say, muchos saludos y que tengan un muy buen viernes. Muchas gracias, querida. Y gracias
2: y por. Y Lauri lo pide, Lauri lo va a tener. Por favor, pongámoslo.
1: ¿Quiere que la voy a dejar programada? ¿Ya?
2: Sí.
1: Porque si Nicolás se aprovecha de esto porque le encanta.
2: Si Lauri si lo está pidiendo el lago, y si hay que el público sí lo tiene razón,
1: ¿verdad? Bueno, a Nicolás le encanta aprovecharse en realidad, pero. Está bien. Miren, y nos mandan una secuencia, don Nicolás. Mire, quiero que vea. Esto es cine, joder.
2: Esto es cine.
1: Esto es cine, mire. Uno.
2: Esta posición de la foto ya la ha mandado esta persona antes, este amigo editor.
1: Claro, pero aquí nos está mostrando la secuencia, mire.
2: En la secuencia del amanecer.
1: Mire.
2: Es lo que decíamos ayer, en Valparaíso se le ve la cara al sol.
1: Claro, y ahí está, la carita.
2: Qué maravilla.
1: Gracias por comunicarnos.
2: Gracias por esto, gracias sí. Por regalarnos un amanecer.
1: Gracias. Un rojo amanecer. Muy buenos días, profes de lo absurdo.
2: Profes de lo absurdo.
1: Ya amaneció. Me alegro mucho de oírlos cada día peor. Más locos, más borrachos. Besitos. Y nos mandan fotos de estado de cómo están las cosas ahí en la Avenida España. Y Talita también nos manda fotito ahí de ella. Gracias, Talita. Gracias por estar. ¿Qué es una mesada? ¿Ve, Nicolás? La gente se la pregunta. ¿Qué es una mesada?
2: ¿Cómo es una mesada? Es la mesa que está en la cocina. ¿Cómo se llama la mesa que está en la cocina? A ver.
1: Mire, por acá dicen, mesada es dinero que nos dan. Mesón, dice por acá. El mesón de la cocina. ¿Ve? Y usted nos hace creer que todo está
2: mesa de cocina, mesa fija, sí, mesa de cocina.
1: Pero ya, pero en no sé, pues en las provincias vascas, por Nicolás. En Chile le decimos mesón de la cocina.
2: Es que no necesariamente es un mesón, que está aparte. ¿Usted me entiende que es la misma estructura que está en la alacena?
1: La encimera, en el fondo.
2: Me eso, mató.
1: Una encimera. Buenos días, estimadísimo Francisco. Quédese ahí reflexionando. Buenos días, estimadísimo Nicolás y Francisco. Soy el Jona. Buen viernes y mejor fin de semana para ustedes y toda la ritocada. Ayer cuando Nicolás habló sobre mis publicaciones de Instagram dedicadas a mi señora, lo hago porque tengo que cuidarla. Difícil que... ¿Qué? Ah, felices que... Feliz, difícil que alguien me elija a estas alturas de la vida. Aguante la una, ritoque que nunca muere el rock. Podata 1, ojalá ser el auditor de la semana, dice. Podata 2, según la encuesta, soy pobre, dice.
2: Somos todos, primos 9-2. Pero, Jona, yo con mucho respeto lo dije lo de las fotos de Instagram. Sí, aparte se ve bien, Jona se ve muy joven.
1: Lo que pasa es que usted a veces se escucha muy irrespetuoso, amigo. Quiero decirse.
2: No, yo le pido disculpas. No, Jona no.
1: Hola chicos, ¿cómo están? No, mentira. Hola chicos, ¿cómo están? Acá Pats. Buenos días. Oye, la encuesta del Nico me iluminó, dice. Las dos primeras fueron letales, dice. Ahora entiendo todo. Faltó una pregunta. ¿En el papelero del baño ponen bolsa que dan los negocios? O sea, de esas de colores. ¡Qué buena pregunta! ¿Qué tipo de bolsa pone? ¿Bolsa exclusiva para el papelero? Porque hay hay bolsas para el papelero del baño.
2: Lo que pasa es que las bolsas son un ítem aparte. A ver, Pats, amigo Pats. Mire, usted sabe que había un punto también que yo no quise tocarlo porque ya era mucho. Sabía que íbamos a perder este partido. Pero está el punto de, en la cocina suele haber una bolsa que tiene más bolsas adentro. La bolsa de las bolsas.
1: Claro, la bolsa de las bolsas, la meta la bolsa. Bolsas, la meta bolsa.
2: Eso también
1: no es va. Es muy de pobre, pero lo somos.
2: La bolsa de las bolsas no va, pero yo también la tengo. Yo la saqué del cuestionario porque sabía que la íbamos a perder.
1: Claro, entonces, la íbamos a perder.
2: Aún así perdimos 9-2. Con respecto a la bolsa del otro día me enteré que se cambian casi con diariamente las bolsas del baño.
1: Por supuesto. Pero uno dice, no, que se llene. Que se llene.
2: Claro,
1: no. Total, yo voy poquito al baño. Oye, el amigo está ultra resfriado. Ojo, abrazos para él, que se mejore, dijo. Claro. Buenos días, alcalde Marambito, y grandes saludos al franciscano Nicolás. soy Marco Oñat y creo que otra acción que atrae pobreza es comprarse todos los calcetines iguales, botando los que tengan papas y armando nuevas parejas con los sobrevivientes. O sea, usted, claro, multiplica y replica la pobreza, ¿es cierto?
2: Es cierto, muy cierto.
1: Pero que él no tiene un calcetín regalón.
2: Yo hubo un momento que Malami lo sabe, yo dejé de luchar por los pares de calcetines y ya me pongo calcetines impares.
1: Sí, es verdad. Yo una vez me puse zapatos impares. Decir que soy pobre ahora es poco. Solo gané el uso de la funda en la almohada. Yo también, y me sentía tan orgulloso. Con la número 11 me identifiqué tanto que me llegué a reír, dice. Tengo, porque no tengo un cajón con cables y cosas eléctricas, pero no sé si sirven. Tengo 4 puntos. Tiene cuatro cajones. ¡4 cajones! A don Marambio, esa es narcolepsia automotriz, por favor, no maneje.
2: No maneje, claro.
1: No, pero me pasa por sueño nomás, no porque... Buenos días a la dupla Martin and Luis, que tengan un gran programa. Saludos de la Vane, el Alex y el Pollito. Abrazos grandes, niños. Buenos días, ritoqueros. Acá Alejandra, una guanderina de corazón e integrante de la tribu. Como siempre, escuchando la Ritoque Rock. Y si es posible pedir un tema, Token, Alone Again. Abrazos, Ale. Aguante el Wander. Más mensajes, corto.
3: Buenos días, los chiquillos. ¿Cómo estás, Maramito? Oye, venía escuchando la encuesta, don Nicolás. Perdí en todas.
1: No.
3: De hecho, venía pensando que saqué la semana con el mismo pantalón negro. Menos mal que tengo más. Oye, por fin es viernes, cabros. Y Santiago está rico, no está helado. Hay solcito. Está especial, cabrón, está especial.
1: Está eso, especial, solo pasa a saludar. Abrazo, abrazo, favorito, lo más grande.
3: Un hermoso día para todos. Aguante la ritoque y aguante el rock and roll.
1: Nuestro querido incensario humano. Y para qué dicen CTM, tengo la bolsa, tengo todas, incluso la bolsa también, estoy perdido. Y para qué dice Kill the Pure o The Poor, la ironía de los Dead Kennedy, dice. No, qué lindo.
2: Qué buena.
1: Son todos unos lindos. Vamos a la tanda y volvemos en pocos minutos porque viene el resumen del resumen de la semana y mucho más.
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1: Muy bien, don Nicolás. Seguimos adelante con la información. Y esto fluye y fluye. Adelante.
2: Francisco Marame, lo escucho un poco entrecortado, pero voy a seguir.
1: Sigo bien, adelante. Vamos adelante. ¿Ya? Gracias.
2: Cualquier cosa usted me interrumpe.
1: Ya, perfecto. Muy bien.
2: Viernes 21 de agosto, Día Internacional del Homenaje a las Víctimas del Terrorismo.
1: Sí, es cierto.
2: Así que nuestros respetos hacia ellos. En Chile, Día Nacional del Trap.
1: No me diga, existe
2: Día Nacional del Trap. Necesito que usted, como DJ Locochón,
1: Por favor.
2: Ponga Ultra Solo, que es la única canción de trap que yo conozco.
1: Ah, mire.
2: Para los autores que sepan lo que es el trap.
1: Ultra Solo.
2: Ponga Ultra Solo Gallery Versión.
1: Voy. Ultra.
2: Porque es más cortita.
1: Solo.
2: Y es más cool.
1: Gallery Version.
2: DJ Locochón, en vivo.
1: Ahora, DJ Locochón, en vivo. La casa.
2: Live session. Día Nacional de Trap.

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1: pero le
2: ¿canta en español?
1: Le entiendo más que a otros. No, en español, sí.
2: ¿Le entiendo en español o en creole? Perdón.
1: No, no, en español, pero le entiendo más que a otros. Te escribiré en el WhatsApp. Súper triste
2: verte con otra en Instagram. Bueno, ponga el video.
3: 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Pensando en cómo lo perdimos todo.
1: La gente en este momento está cayendo, está rodando en círculos. Usted es un provocador, don Nicolás. Eso es lo que usted, un provocador. Mire su cara de satisfacción. La cara de satisfacción de Nicolás. Chileno, por supuesto. Este es un éxito mundial, ojo.
2: Y esto se grabó en España.
1: Sí, no, si el tipo tiene... Señora, sí.
2: Feliz Día Nacional del Trap.
1: No sé si la palabra es impresionante, pero bueno.
2: No dije que sea impresionante, pero es positivo. Pero es impresionante también negativo.
1: Eso sí también, existen las dos impresionantes.
2: En fin, también es el Día de la Aviación Civil hoy en Chile.
1: Ah, mire, saludos a todos, sí, los, sí, a todos los pilotos y a las azafatas.
2: Entiendo que porque hoy se realizó el primer vuelo en Chile, hace mucho tiempo, entiendo.
1: Puede ser.
2: Pero, en fin, sí, 1920, pero bueno, no lo leí, pero creo se me fue.
1: Mucho antes.
2: En fin, tengo dos cortitas. Partemos con un datito y después con una noticia, ¿ya?
1: Muy bien, don Nicolás.
2: ¿Se acuerda que la semana pasada, o hace dos semanas, contamos que el presidente de Nicaragua, Daniel Ortega, dijo, no hay más elecciones en Nicaragua, ¿para qué? Si yo hago todo bien.
1: Por supuesto, y mi señora también lo hace mejor.
2: Exacto, o sea, no hay más elecciones en Nicaragua si no hace falta, no es necesario. Bueno,
1: ¿qué?
2: Esta semana la gente de la OEA dijo no podemos permitirlo democráticamente. Juntémonos todos los países de Latinoamérica y presentemos nuestra posición. Entonces se juntaron todos los países de Latinoamérica. Marambio, esta es la pregunta. ¿Cuál fue el único país de Latinoamérica que votó en contra? Es decir, que votó a favor de que siga Daniel Ortega.
1: ¿De qué?
2: No diga Chile, no diga Chile, no sea pesimista. Fue Brasil.
1: Brasil, ah, Lula.
2: Mira. Claro esto, claro. Sí.
1: Bueno, es que Lula hace rato viene. Sí, bueno, lo que pasó con Venezuela también, pues, o sea.
2: Claro. Como... Pero está como errático para Lula, ¿no?
1: Sí,
2: un poquito
1: bueno.
2: Errático.
1: Bueno, cuando la ideología, en fin, le gana la razón. Pues.
2: Ya que estamos en Latinoamérica, vamos a contarle qué pasó en Perú. Le cuento.
1: Qué triste, ya, vamos.
2: Le cuento brevemente. Este jueves, ayer, a la 1:00 p.m, un fuerte terremoto sacudió el sur de Perú. El Instituto Geofísico del Perú inicialmente lo cifró como un 7.2, aunque después se lo situaron en 6.7, pero fue 7.2 parece. ¿Dónde fue? El epicentro estuvo en la región de Ayacucho, en la provincia de Parinacochas, muy parecido a Parinacota, pero no, Parinacochas, claro. Aproximadamente 35 kilómetros al norte de Coracora. Para ubicarnos, estamos en la zona andina del sur del Perú, bastante lejos de Lima. El terremoto tuvo una profundidad de 108 kilómetros. Es decir, ocurrió bastante abajo de superficie. Lo importante es que la profundidad ayudó a que el terremoto de esta magnitud no provocara una catástrofe mayor. El movimiento se sintió en varias regiones del país, entre ellas Ayacucho, Ica, Arequipa, Cusco y Lima, pero con menor intensidad a medida que se alejaba del epicentro.
1: Ya.
2: ¿Hubo víctimas y daños? Sí, hubo, pero se sabe que esto va a ir variando con...
1: Sí,
2: con
1: los números siempre van variando, claro.
2: Exacto.
1: Además de que hay daños estructurales que se van notando después también.
2: Exacto. Los reportes posteriores señalaron al menos 3 personas afectadas hasta ahora.
1: Ya.
2: Daños en viviendas tenemos 22. Y además afectaciones en 12 centros de salud y se registraron daños en 11 colegios. También se registró deslizamiento de tierra y desprendimiento de rocas, principalmente en sectores rurales. En Lima, el movimiento también fue percibido y algunas personas evacuaron edificios por precaución, pero no se registraron daños importantes en la capital. La pregunta que todos nos hacemos, ¿qué pasa con Chile?
1: Claro, ¿cuándo Chile?
2: Acá hay una buena noticia. La buena noticia es que no hubo riesgo de tsunami para las costas chilenas. Esto hasta anoche. Las autoridades descartaron la posibilidad después del terremoto. ¿Pero por qué tiembla tanto en esta zona?
1: ¿Qué está pasando?
2: ¿Qué pasa con la Tierra? ¿Nos está expulsando, Marambio? Puede ser.
1: ¿Se aburrió de nosotros? No la culparía.
2: Le hemos dado motivo. Perú está ubicado en el Cinturón del Fuego del Pacífico, una enorme zona de actividad sísmica. En esta parte de Sudamérica, la placa de Nazca se mete por debajo de la placa sudamericana, acumulando y liberando enormes cantidades de energía. Hay un detalle particularmente llamativo. Solo unos días antes, Perú había realizado un simulacro nacional considerando un hipotético terremoto de magnitud 8.8. Y ahora, efectivamente, les llegó un 7.2. Wow. La naturaleza, más cambio a veces, tiene un sentido altísimo.
1: Sí, por supuesto, por supuesto. Pero están despiertitos los peruanos con eso. Qué bueno que están preparándose para algo así. Chile no tiene que olvidarse nunca. No se confíe, Chile, por favor.
2: La semana pasada un político había hecho se viralizó por redes sociales, yo lo vi en Instagram. Un político dijo que había una ciudad completa que por las construcciones que estaban hechas poco arquitectónicas, por así decirlo, o con materiales de dudosa calidad, podía caerse la ciudad completa, va. Él decía, mira estas construcciones, y señalaba las construcciones que eran bastante precarias, vamos a decirlo, y él decía, se puede caer la ciudad completa. Oh. Bueno, esperemos que no suceda.
1: Don Nicolás, llegó el momento de enfrentarnos a una deuda histórica. Porque existe deuda histórica con los profesores. Existe deuda histórica con los pensionados. Existe deuda histórica con los futbolistas que no llegaron a la estrellato. Existe deuda histórica con Francisco Marambio. Existen tantas deudas históricas y hay una.
2: Con bandas de rock que iban a venir y no vinieron.
1: Es verdad también. Por eso, Nicolás Alguirós, que tiene una deuda histórica con su público al que se debe, nos trae a esta hora de la jornada.
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2: Esa música que indica que hemos llegado el día viernes, Francisco Marambio.
1: Hemos sobrevivido.
2: Porque tenía un... ¿Sabes qué más música? Pero ya que estamos, déjeme buscar mis papeles.
1: Es que en unos minutos más va a entrar invitada y no quiero que me lo saquen del...
2: No me saquen del aire.
1: Por lo mismo, no quiero. Entonces estoy aquí, estoy engranando todo. Oiga, Pamela, ¿qué pasa que todo el mundo empatiza con usted y no conmigo?
2: Me dijeron, el mundo finalmente me dio la razón.
1: Me dice, Marambio, efectivamente se llama Mesada. Lo que tú dices es otra cosa. Claro, porque Pamela, pues, que olé, y olé, dice, y está que, y olé. Claro, pero aquí en Chile.
2: Solo piensa en una cosa. Música. ¿Dónde está mi música? Sin música no puedo. Bienvenidos a una semana intensa. Esta semana, Marambio, sí que pasó de todo. Voy a enumerar brevemente.
1: Adelante, brevemente.
2: Terremotos, tiroteos, enfermedades venéreas, técnicas de amarre, drogas duras, socavones, tarotistas, ataques de pánico, fracasos y más. Póngame la música.
1: ¿Cómo pudimos sobrevivir a todo esto?
2: Voy a partir al revés. Ayer, le iba a contar a la gente que no escuchó ayer, pero ayer una auditora estaba escuchando, nos buscó en redes pensando que las voces que escuchaba eran de dos viejitos.
1: No, cálmese. Hablaba
2: efectivamente somos dos viejitos.
1: De usted hablaba de viejito, a mí no me tocó.
2: Efectivamente eso. Somos dos viejitos, los dos tenemos casi la misma edad.
1: No
2: se me haga el jovencito, usted tampoco. Esto es, Marambio, cuestión de perspectivas. Le digo a la amiga auditora.
1: Claro.
2: Si tuviéramos el radio festival seríamos los más jóvenes.
1: Es probable.
2: Uh-huh. Esto es perspectiva. Todo en la vida es cuestión de perspectiva. Para las langostas que estaban en la cocina del Titanic, lo que pasó esa noche fue un milagro.
1: Sí, es verdad.
2: Todo es cuestión de perspectiva. Partimos. Música.
1: Dios bendiga a las langostas del Titanic.
2: Número uno. Chile. Partimos con Chile.
1: Adelante.
2: La sífilis se duplicó entre mayores de 60 años.
1: Oiga, sí.
2: Esta semana comenzamos que la sífilis alcanzó en Chile su tasa de notificación más alta en una década. 55 casos por cada 100.000 habitantes. El aumento es especialmente fuerte en las personas de 60 años o más, particularmente en mujeres. Lo venimos diciendo en el primer bloque de hace tiempo. Se vienen tiempos disífiles.
1: Disífiles.
2: Ahora la gente que tiene 60 años tiene más vida sexual que nosotros. Número 2.
1: Sí, está más locochona la gente mayor.
2: Está más locochona la gente. Número 2. Países Bajos. Alcaldesa de Ámsterdam propone legalizar la cocaína.
1: Opa.
2: Durísima noticia.
1: Dura.
2: La alcaldesa de Ámsterdam planteó legalizar y regular drogas duras como cocaína y éxtasis para quitarle el negocio de narcotráfico y fortalecer la seguridad pública. La idea, obviamente, abrió un intenso debate en los Países Bajos.
1: Y globalmente, dicen, obvio.
2: Dicen que presentará la propuesta en la Corte de la Raya. Perdón, de la Haya.
1: ¡No, de la Haya, hombre!
2: Número 3. Estados Unidos abre una discoteca solo para mujeres y la cerró porque nadie compró alcohol.
1: Es cierto.
2: Le cuento.
1: Otro debate.
2: El local nació como un espacio seguro para mujeres y se llenó durante su primera noche. El problema fue financiero. Prácticamente nadie consumió alcohol, por lo que el negocio no logró sostenerse y cerró inmediatamente. Ahora, quiero decir esto, Marambi.
1: Dígalo.
2: He sabido que el alcohol no es tan buen consejero para las mujeres.
1: Bueno, y tampoco para los hombres, don Nicolás.
2: El alcohol, pero esta es una discoteca de mujeres, por eso estamos
1: hablando. Bueno, sí. No justifique su alcohol.
2: El alcohol le dice a las mujeres, canta si tú cantas bien. El alcohol le dice a las mujeres, vos dale, qué importa que sea el mesero. Y cosas como es.
1: Claro.
2: Número 4. En Chile se aprueba avance para prohibir la carrera de los galgos. Una buena noticia para Chile. La Cámara de Diputadas y Diputados aprobó el proyecto que busca prohibir y sancionar la carrera de los galgos. Aplauso para esta decisión. Una buena.
1: ¡Una que hagan! ¡Una que hagan!
2: Una. Ahora vamos a una mala. Valparaíso. Los vecinos de Playa Ancha tienen que madrugar para llegar a tiempo a sus vidas, básicamente.
1: Oiga, qué terrible lo que está pasando entre Playa Ancha, Viña del Mar y todo. ¡No!
2: Esta semana contamos con Marambio que los desvíos y restricciones provocados por las obras tras los temporales han complicado severamente los desplazamientos desde Playa Ancha.
1: Sí.
2: Lo que pasa es que los vecinos están viajando en el tiempo, básicamente.
1: Sí.
2: Viajan al pasado cada mañana, ¿no? ¿Qué decir? Dice usted algo, Marambio, dígame.
1: Lo escucho, Nicolás, porque había perdido la...
2: Pensé que estaba hablando.
1: Sí, no, sí, sé sí. Que estoy aquí, la había perdido la... una cosa ya, pero aquí estoy, ya,
2: dígame. Número 6.
1: Número 6.
2: Avanzo, porque si no vamos a quedar. Lluvias intensas provocan aluviones y evacuaciones en Antofagasta. Lo hablamos esta semana, un sistema frontal provocó precipitaciones extraordinarias en la región de Antofagasta, con alerta roja en varias comunas y activación de quebradas. Tocopilla fue una de las zonas más afectadas.
1: Así es.
2: ¿Qué dijo Cast de esto? José Antonio Kast dijo, de esta tragedia podemos aprender. A votar tenemos que aprender, digo yo, precisamente. Alexis Sánchez salió diciendo, confío en usted, señor presidente. Sí. No, Alexis, no confíes. No confíes.
1: Pero bueno, en alguien hay que confiar, ¿no? ¿Usted confiaría en el presidente?
2: Yo confiaría en Alexis Sánchez antes que el presidente.
1: Bueno.
2: Colombia, vamos a Colombia. Después del terremoto, ministro se va a la playa en plena emergencia. Lo hablamos esta semana.
1: Lo hablamos. Qué falta de ubicuidad, digo yo.
2: Esto no tiene un chiste ni nada, porque esto, la noticia completa, es un chiste. Mientras Colombia enfrenta las devastadoras consecuencias de un terremoto de magnitud 7.4, miles de heridos y enormes daños materiales, el ministro de Vivienda fue cuestionado luego de ser visto de un hotel en la playa durante el fin de semana.
1: Qué increíble.
2: De hecho, el ministro respondió lo siguiente, y esto no es un chiste mío. Dice, no me tomé vacaciones, me vine a trabajar a la playa y solo me tomé una coronita.
1: Una coronita. Y de las chiquititas.
2: Número 8. Cristian Castro se graduó del colegio a los 51 años y su madre, Verónica Castro, fue a la ceremonia con tanque de oxígeno. El cantante mexicano Cristian Castro terminó finalmente sus estudios de enseñanza. Vio, Marami, usted todavía no termina. A los 51 años.
1: Aún no
2: termina. Su madre, Verónica Castro, asistió a la ceremonia pese a sus problemas de salud, acompañada de un tanque de oxígeno. Ay, no puedo. Bueno, Cristian Castro, será como tú quieras, pero sí será.
1: Es verdad, así será. Bueno, hay que decir que él terminó la enseñanza, digamos, formal nomás, pues no.
2: Claro, igual yo me imagino a Cristian Castro entrando al aula. El colegio sería como cuando el Chavo del 8 entra y ve a don Ramón.
1: Y ve a don Ramón, es cierto, es cierto.
2: Además, esta semana hablamos de las profundidades oscuras del océano y de la vida. Y así nació Peces Extraterrestres, un proyecto de música electrónica que tenemos con Marambio. Santiago y Alan tienen una banda que se llama Problemas Técnicos. Gran aplauso
1: para tremenda esa banda. Tremenda banda. Yo ya escuché el disco.
2: Tremendo Problemas Técnicos. Sí. Descubrimos que Rana Smith tuvo varios apodos. Rana y Gato.
1: Lindo. ¿Quién lo diría? Lindo. ¿Quién lo diría?
2: Marambio se consagró como DJ Locochón esta semana. Hablamos de comediantes y ex comediantes. Un saludo a Jani Dueña.
1: No.
2: Voy a contar el chiste más. No, no, oiga. El chiste más fome que recuerdo de Stefan Kramer a mí me hizo reír 2 horas. Dice.
1: ¿Cuál?
2: ¿Sabe cuánto gana una termita? 1.5 palos.
1: Claro, entre palo y 1.5 palos. Tremendo.
2: Doctor, doctor, soy alérgico al vino. ¿A qué vino? A decirle que soy alérgico.
1: Muy bien.
2: Además, celebramos el día de las papas fritas. Pusimos en duda el día del fotógrafo. Este resumen también está dedicado a Elena, una amiga que la que yo le fallé la semana pasada. Mi amiga personal en San Frío, que yo le fallé la semana pasada, pero ahora Elena aquí está. Y por supuesto, la auditora de la semana es Catalina, que pese a que no podrá asistir, mandó el mejor mensaje de la semana. Marambio, esto fue brevemente una semana más. Una semana más.
1: Del resumen de la semana con el locochón Nicolás Arguirós. Lo felicito, don Nicolás. Como siempre, dando la cara. Tarde, pero dando la cara. Lo felicito, don Nicolás.
2: Lo hago más corto ahora.
1: No, pero estuvo bien, muy bien. Mire la fanfarria que lo despide. Señoras y señores, lo que viene. Y terminó justo con la canción. Pues oiga.
2: ¿Hay pregunta del día o no hay pregunta del día?
1: Por supuesto. Aquí va. La pregunta del día. Le ponemos.
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1: Cerramos la semana en Ciudad Abierta y además nos ponemos al día. Yo también me pongo al día, don Nicolás.
2: Hay que ponerse.
1: Con un compromiso que asumimos. Hacer más seguido un capítulo dedicado a aquellas canciones que aprendimos mientras en casa sonaba una radio AM. Por eso es que hoy celebramos el regreso de las viejitas y bonitas. Piense, don Nicolás, piense.
2: Canciones viejitas y bonitas.
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2: Lindo,
1: no, perdón, el 22 lindo, aniversario. Sí. Hermoso, tremenda dupla.
2: Intenso, intenso, las dos bandas, intenso.
1: Piense qué canción quiere pedirme.
2: Yo ya sé que voy a pedir la que pidió Lauri, porque es una canción, y aparte quiero...
1: Pero
2: estoy con mi amiga Lauri.
1: La vamos a tocar, pero además una canción viejita.
2: ¿Una canción viejita? Más viejita.
1: O sea, estamos hablando de los años 50, 60. Viejitas y bonitas.
2: Yo creo que voy a ir nuevamente por Volver al Futuro, Johnny B. Goode.
1: Ah, pero qué buena. Muy bien.
2: Viejita, más viejita.
1: O sea, estamos hablando de los años 50, 60. Viejitas y bonitas.
2: Yo creo que voy a ir nuevamente por Volver al Futuro, Johnny B. Goode.
1: Ah, pero qué buena. Muy bien, sí. Viejita y bonita.
2: De hecho, este fin de semana.

0: las veo en internet.
1: Pirata.
0: Pirata. Sí, generalmente, una recomendación, no sé si rehacerlo, pero no sé si está bien recomendar esto, me lo envío. Pero lo hago, usted me preguntó.
1: Hágalo.
0: Pongo el nombre de la película. Ok, Ru Bose. Me corta OSE. Entonces le sale la película subtitulada al castellano.
1: Oh, quien quiera saber.
0: Ok, Ru es una página. Ok, Ru es una página rusa que libera películas, porque los rusos liberan, no como Netflix, que no libera nada. Bueno, los rusos liberan. Entonces usted pone el nombre de la película, OK, R-U, OK, R-U, Voce.
1: ¿Y el español está en español, con subtítulos?
0: Con subtítulos. Si usted pone Voce con subtítulos, si no, puede estar otra opción.
1: Nicolás entregándonos siempre sabiduría y capacidad de romper el sistema. Con ustedes.
0: Y piratería,
1: por supuesto. Don Nicolás Aquirós, abrazos. Y recuerden que estamos subiendo todos los días nuevos contenidos, aunque retrasados, pero igual llegan del Ciudad Abierta primer bloque. No se separe de la sintonía porque viene Carlita Novoa. Interesante conversación. Chao, Nico, te quiero.
0: Buen fin de semana. Chao.

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1: Mire qué ánimo, como corresponde a la llegada de mi querida Carlita Novoa, que llega hasta los estudios para darnos alegría y luminosidad. ¿Cómo está, Carlita?
2: Bien, amiguito Barambito, ¿cómo estás tú? Te eché de menos la semana pasada, ¿qué crees que te diga?
1: Yo también la eché de menos.
2: Sí.
1: La escuchamos igual, pero
2: sí,
1: pero la echamos de menos, porque, sí, porque la queremos.
2: Sí, la sé que me ama, nos amamos toda la familia ritoquera. Estaba Mateo por aquí, ¿ah?
1: Sí, ¿Mateo? Apareció, no sí. sé.
2: ¿Se va a sí, se va a sentar Mateito?
1: Mira, lo están invitando a la mesa por Mateo. ¿Qué?
2: A la mesa de Club, que nos vino a asistir con tecito.
1: Sí,
2: mira, nos está regaloneando.
1: Sí, es que sabe cuando la gente cuando se equivoca, sabe.
3: No, no, yo estoy en penitencia.
2: Mira, el arrepentimiento.
3: Siento en penitencia.
1: No, ¿cómo está? Sí, ¿cómo está, Mateo? Bienvenido.
3: ¿Cómo está, Carlita? Tanto tiempo
2: sin verla. Tantos meses sin verte, Mateo. Un placer tenerte aquí de vuelta.
3: Sí, te aquí extraña. Venía pasando.
2: Sí, venía pero pasando aquí afuera de la calle.
3: Sí, venía pasando, vi luz.
1: Y
3: pasé.
1: Sí, sí.
2: Oye, no me hagas reír porque estoy saliendo un resfriado, pero potente.
3: Pero para eso le hice el tecito.
2: Sí, sí, sí. Ah. Hoy sí, pero me
1: ¿le gustó? Echó miel, la miel no, que tenemos no, guardada.
2: Le echó la malicia.
3: No, sí. La miel arquirós.
1: La miel arquirós, claro. Oiga, tenemos una gran invitada.
2: Oye, sí, está aquí esperándonos en el autito. Yo le agradezco mucho a la doctora María Valentina Chávez porque está saliente de turno del hospital.
1: Mira.
2: Así que ya sé que para usted es un sacrificio potente.
1: Ahí está la doc.
2: Un besito.
1: Oiga, doc,
2: a mi doctorcita.
1: Solo una pregunta, solo si puede nomás.
2: Dígame.
1: Si puede poner el teléfono en vertical, o sea, en horizontal.
2: En horizontal.
1: Para que podamos verla en formato televisivo. Ahí ve y
2: ahí
1: se ve.
2: Sí, se ve clara, hermosa, preciosa.
1: Estupenda. Estupenda.
2: Estupenda. ¿No escucha bien? ¿Nos puede decir un hola?
4: Sí, perfecto. Ahí está, perfecto. ¿Me escuchan bien?
2: Sí, ahí
1: bienvenida,
2: sí.
1: Doc. Gracias por tomarse el tiempo de conversar con nosotros en Vibra sí. con Carla. Y bueno, por supuesto, gracias. Todo esto es una gestión que siempre pertenece a la gran Carlita Novoa, que además sí. es un corazón gigante también.
2: Sí, pero lo que pasa es que aquí, para ser acompañada, tienen que haber personas que estén sumándose y estén en el mismo barco. La doctora Chávez, tuvimos una entrevista con ella hace muchos meses atrás, ¿cierto? Y hablamos algo muy parecido
1: sí.
2: a lo que vamos a hablar ahora, sobre prácticamente medicina basada en evidencia, sobre estas inyecciones para la baja de peso, el tratamiento de la obesidad.
1: Sí, claro.
2: Porque tenemos que pensar que la obesidad es un tema de voluntad, falta de voluntad, sino que es una enfermedad crónica, para que la doctora nos pueda decir de una forma mucho más clínica y nos pueda interiorizar respecto a aquello.
1: Perdón que diga, pero ha habido recarga en la información en los últimos
2: exacto,
1: meses.
2: Mucho.
1: Hay información que hoy día está mucho más consolidada.
2: Exacto.
1: Porque cuando lo hablamos la vez anterior, esto era como una especie
2: algo nuevo.
1: De nuevo sí. y para muchos medio tabú.
2: Sí.
1: También está el tema de la mala utilización. Sí. Entonces, hoy día hay más información y de esto se ha hecho cargo también la prensa y todo el tema.
2: Y ojo, porque también está muy demandado, obviamente, el tema de los tratamientos, la baja de peso. Y estas dos famosas compuestos, para que nos diga también la doctora, como la semaglutida y la tirzepatida, que son los compuestos para bajar de peso. Pero quiero que usted nos diferencie, doctora Chávez, que es la experta en cuestión. ¿Estos tratamientos, según evidencia científica, son eficaces para el tratamiento de la obesidad hoy en día?
4: Hola, buenos días a todos. Primero que nada, gracias por la invitación. Igual para mí es un placer poder acompañarlos esta mañana y más que todo para difundir información científica real, ¿ya? Y terminar con muchos mitos también que existen en redes sociales y todo eso, ¿ya? Carlita, mira, y a toda la audiencia, estas dos moléculas, yo creo que igual es importante partir como desde el principio, ¿verdad? Estos fármacos que son ahora conocidos, pero estos fármacos ya llevan por lo menos más de 10 años que están aprobados, ¿verdad? Estos uh-huh. medicamentos, la pregunta que me hacía es efectivamente si eran buenos para la baja de peso, y la respuesta es efectivamente sí. Estos fármacos que se conocen como, bueno, hay muchos nombres comerciales y la mayoría de las personas los conocen con sus nombres comerciales, pero las moléculas que los principios activos son la semaglutida y la tirsepatida, por lo menos que eso es lo que tenemos en este país. Y efectivamente han hecho una revolución
2: y demasiado,
4: y han marcado un antes y un después. Exacto. En lo que es el tratamiento de la obesidad.
2: Sí.
4: Efectivamente son súper, súper fármacos que traen efectos muy positivos para el tratamiento de la obesidad, y no solo la obesidad, sino que también cada vez más conocemos que son efectivos para muchas otras enfermedades crónicas.
2: Sí.
4: Entonces, cada vez más sabemos de ellos, y es interesante igual saber que no solo es el tratamiento del peso, estos medicamentos realmente tienen unas moléculas que simulan unas hormonas que tenemos todos en nuestro cuerpo. Y estas hormonas, que son distintas, porque claro, cada fármaco actúa tiene una vía de mecanismo de acción, pero los que tú principalmente mencionábamos, que es la semaglutida y la tirsepatida, la semaglutida como tal actúa asimilando una hormona que es el GIP, el GLP-1, y la tirsepatida, la diferencia es que ella viene a actuar a través de las dos vías. Actúa asimilando al GLP-1, que también lo hace la semaglutida, pero además actúa a nivel del GIP, que es otra molécula, otra hormona que también se activa cuando los alimentos llegan al intestino. Entonces, efectivamente, estos dos fármacos, actuando por estas diferentes vías, se involucran en el metabolismo de todo el cuerpo, y principalmente a nivel de la obesidad, que es el boom ahora, porque han causado revolución, porque anteriormente nosotros no teníamos estas herramientas tan efectivas para el tratamiento de la obesidad, ¿ya? Y desde que estas moléculas salieron, tenemos nosotros muchas más herramientas, y lo más importante es que estas herramientas son seguras.
2: Sí.
4: Y no solo actúan a nivel del peso, sino que también actúan a nivel del metabolismo, y causando muchos más beneficios que el peso en nuestra salud.
2: Sí, mire, aquí es importante lo que dice la doctora Chávez, es súper claro lo que explicó hace un momento, pero para que entiendan lo que nos están escuchando, porque hablamos de la semaglutida y también hablamos de la tirsepatida, pero comercialmente, ¿cuál podríamos nosotros encontrar en la farmacia o en la parte obviamente comercial? Encontramos también la Ozempic, la más denominada y famosa Ozempic, porque estuvo bastante en las noticias los Ozempic, sí, hace mucho, muy poco. Y también encontramos la versión chilena, ¿no, doctora? Que hace muy poquito se lanzó, la Wegovy. Y encontramos también el Mounjaro. Ahora, ¿cuál sería más efectivo? Porque igual hay un tema de competencia comercial, la efectividad, la eficacia, ¿cierto? ¿Y cuál sería la mejor opción? Y la otra pregunta también, que normalmente yo creo que muchos de los auditores están preguntándose ahora. ¿Estaré yo, preguntándose ellos como auditores, me podrían indicar este tipo de inyección o tratamiento para la obesidad como para cualquier persona que tenga sobre un IMC sobre 30? ¿O tiene algunos indicadores, contraindicaciones?
4: Ya, mira, el Ozempic, que es el más conocido, por quizás porque tiene mucho más tiempo en el mercado, el Ozempic es semaglutida. Y el Wegovy, que es el más nuevo, también es la misma molécula semaglutida. De hecho, es el mismo laboratorio que los produce. Pero la diferencia es que el Ozempic anteriormente, la marca como tal, no estaba autorizada acá en Chile para el manejo estricto de la obesidad, sino que estaba indicado en pacientes diabéticos. Y con el tiempo, estoy hablando más de historia, se empezaron a dar cuenta de que tenía un impacto importante en el peso y se comenzó a usar para la obesidad. De hecho, recientemente, hace apenas unos meses, es que el ISP acá autorizó el Ozempic oficialmente para el manejo estricto de la obesidad. Ahora el tirsepatide, que es el Mounjaro, él sí está autorizado y está indicado en manejo de la obesidad. Principalmente estos fármacos están dirigidos a obesidad o a sobrepeso asociado a alguna otra enfermedad que pueda estar adicionándole al paciente, como por ejemplo obesidad asociada a diabetes, obesidad asociada a hipertensión, obesidad asociada a insulinoresistencia, hígado graso, ya sobrepeso. Entonces, obesidad están indicados en todos, pero sobrepeso tendría que estar adicionado a alguna otra enfermedad o patología crónica para poder utilizarse, o es la verdadera indicación.
1: Doctora, yo tengo una pregunta que es muy básica de mi lado, pero me imagino yo que la respuesta cae como de cajón, pero prefiero explicitarla porque hay gente escuchándonos. Para todo esto hay que tener una visita médica.
5: Sí.
1: Para todo esto hay una receta médica que se entrega. Y lo otro es, ¿por qué? Porque hoy día existe un mercado negro muy grande en todo tipo de mercancías de salud, y de alguna forma la gente, incluso con remedios que son bajo receta médica o receta retenida, de alguna forma la gente se las arregla y las encuentra, pero no saben el daño que se pueden terminar de hacer. Sí. Entonces, por eso mismo digo que aquí yo lo pregunto, ¿no? Debe haber, Carlita y doctora, una recomendación médica, entendiendo que para que te den un remedio tienen que hacerte exámenes, por
2: ejemplo. Exámenes previos, sí. Ahora, yo sumándome a lo que dice Marambito, sumando a esta hilera de cosas, ¿qué tipo de exámenes normalmente los médicos, usted como medicina interna, o los nutriólogos, los medicina general, que están en pretratamiento para los pacientes que se han destinado con este tratamiento como la Ozempic, la semaglutida, Mounjaro, ¿qué exámenes usted solicitan para previo a este tratamiento? Porque una cosa es tratar al paciente y lo otro es previo a los exámenes correspondientes.
4: Claro, bueno, aquí tocaron un tema muy, muy, muy importante. Mira, sí, es que el problema está en que las personas quizás quieren ver estos fármacos como un fármaco milagroso para bajar unos kilos de más. Pero aquí realmente es que lo que entra a la medicina interna, que es a lo que yo ejerzo, que es importante como para el público, es entender que la medicina interna es como es una especialidad médica. Somos los médicos que nos encargamos de la prevención, el diagnóstico y el tratamiento de todas las enfermedades del adulto. Entonces, partimos por una evaluación bien íntegra, bien completa, evaluando desde tu presión arterial, exámenes de sangre que tenemos que solicitar para ver cómo está tu metabolismo en general, descartar enfermedades crónicas, descartar que tenga alguna alteración en los riñones, alguna alteración a nivel hepático. Tenemos que solicitar también evaluar la parte del metabolismo, que se evalúa, bueno, a través de diferentes tests que podemos hacer. A veces incluimos insulina, test para descartar diabetes, porque a veces nosotros podemos tener una glicemia normal en un resultado de laboratorio y tener insulinoresistencia o tener otras patologías que a simple vista no las tenemos. Entonces también pedimos ecotomografías, descartar problemas de tiroides. O sea, en general pedimos muchos exámenes para evaluar el origen de la obesidad, porque eso es lo importante. O sea, no es usar un medicamento, porque si nosotros vamos solo a usar un medicamento, como lo están haciendo muchas personas, probablemente el medicamento pueda hacerte el efecto, pero tú no sabes si ese es el medicamento indicado para ti, tú no sabes si ese medicamento puede traerte reacciones adversas, tú no sabes si al suspender ese fármaco, por no tener una supervisión de un equipo especializado, puedas rebotar inmediatamente, puedas traer perjudicar a tu salud, a tu masa muscular, a tu masa magra. Entonces, lo que me encanta a mí de esto es que yo me dedico a evaluar el origen y descartar cualquier otra enfermedad que pueda estar generándote este problema de obesidad o esta enfermedad crónica que tú puedas tener. Y a partir de ese estudio partimos con el tratamiento indicado personalizado, porque hay muchas alternativas hoy en día, pero cada paciente es un mundo. Entonces, lo que me llevó a mí a ganar de peso no es lo mismo que te ha podido llevar a ti a ganar de peso. Hay muchas otras cosas que interfieren acá, no solo el tema de la forma de comer, está la parte psicológica, el hambre emocional, la parte digestiva, hay tantas, si estás durmiendo bien, si no estás durmiendo bien, hay tantas aristas que son importantes evaluar, y por eso es importante que nosotros siempre estemos como bajo supervisión médica, porque igual esto puede ser también, puede tener algún efecto en deterioro de tu salud si tú no lo haces bajo expertos o un equipo multidisciplinario.
2: Sí, lo que dice la doctora es súper importante, porque la idea es saber la historia del paciente, ¿me entiendes? No es llegar y poner el tratamiento así como si nada. También tener un estudio preoperatorio, es decir, estamos pasadas a cirugía bariátrica, pero que también trabajo la doctora con cirugía bariátrica, así que no hay problema. Pre-tratamiento en relación al tema del cómo se está comportando el cuerpo.
1: Claro que también, ¿entiendes? Yo me imagino que en cualquier tratamiento, como los que uno tenga, ¿no? Existe una dosis inicial, existe después una regulación de las dosis, se sabe si el medicamento funciona bien, si hay una reacción alérgica inesperada o una reacción del cuerpo. O sea, por eso es que es relevante que todo tipo de proceso médico o de salud... Perdón, Mateito, ahora sí, adelante.
3: Sea supervisado.
1: Por supuesto,
3: pero, Mateo. Disculpen que me intrometa en la conversación.
1: Ah, pero si está sentado en la mesa, qué pobrecito, Mateo.
3: Yo tengo un poquito de... A veces camino por la calle, entonces como tres minutos al día, pero conozco médicos que tú te sientas y te entregan el medicamento que quieras.
2: Sí. Conozco. O sea, ¿qué pasa al respecto con eso?
3: Sibutramina, Centis, me acuerdo.
2: Sí, ¿ah? Eso era anteriormente, sí, o sea, eso hace... O sea, hay que decir las cosas como son. La doctora es extranjera, pero igual vive hace mucho tiempo aquí en Chile. Normalmente Chile se caracteriza de vender de forma, ¿cómo se dice?, clandestina. Los tratamientos para bajar de peso, ¿ya? Para que sepa. Y lo que dice Mateo no es nada fuera de lo común, es algo muy usual, ¿bien?
1: Que seguramente no es solamente en nuestro lugar,
2: no,
1: debe ser en todos lados.
2: En todos lados, yo creo. Entonces, importante, yo creo que, discúlpame, Marambito, pero yo creo que también es importante también usted dejar algún tipo de observación para los pacientes o personas que quieran acercarse a medicina interna o a un médico en general con respecto al tema, el cómo y cuál sería los red flags, porque red flags podríamos tener todo, nutricionista, medicina interna, médicos, cirujanos, pero importante también ir a un equipo multidisciplinario que esté comprometido con la salud de los pacientes, ¿me entiende? O sea, es importante hablar de esto, sí, porque hay que hablar sin filtro, Marambito, hay que decirlo.
1: Sí, pues, obvio.
4: Con respeto. Sí, o sea, yo creo que la primera alarma que puede conocer una persona es que si hay un médico o algún personal de la salud o algún, porque es que no solo los equipos de salud, ya estamos viendo que estos medicamentos son indicados en spa, en otras cosas que igual no necesariamente son personal de salud. Mira. Entonces, claro, si una persona te ofrece algún tratamiento para bajar de peso de forma milagrosa, de forma rápida, que tú vas a usar esto y vas a perder 10 kilos en un mes, ojo, aléjate inmediatamente.
2: Red flags.
4: ¿Por qué? Porque, total, o sea, eso es lo primero que hay que estar súper pendiente. ¿Por qué? Porque hay tantas complicaciones que puede tener una persona cuando inicia un régimen estricto, tanto nutricional como usando fármacos de forma inadecuada o de forma indiscriminada, los pacientes pueden llegar a complicaciones graves y serias.
2: ¿Cuál sería la complicación más típica?
4: Por ejemplo, hace poco igual vi un paciente que joven que decidió bajar de peso por su cuenta y se sometió a régimen nutricional estricto y además asoció algunos fármacos, suplementos y otros fármacos, y el paciente entró con una falla renal y en este momento el paciente está dependiente de una máquina de diálisis. Entonces, no es algo común que esto pase, pero puede pasar. Entonces, imagínate tú, todavía no sabemos si ese paciente joven de 35 años va a poder desconectarse de forma crónica de esa máquina. Entonces, por eso es súper importante que antes del uso de cualquier cosa uno sea evaluado. Evaluado porque no todos los fármacos pueden hacerte bien o no todos la forma, porque también a veces los pacientes, hablando más de tu ámbito nutricional, que yo me imagino que tú has visto mucho, cuando empiezan a querer hacer unas dietas restrictivas, estrictas, ¿qué pasa? O sea, ese paciente de por sí que puede poner en riesgo la salud, y segundo, que muy fácilmente va a ganar de peso después de dejar esa dieta estricta, porque es poco probable que lo pueda mantener en el tiempo. Entonces, como todo en la vida, yo creo que nosotros tenemos que llegar a un equilibrio siempre, y tomar lo bueno de lo bueno, que son estos medicamentos que cuando están muy bien indicados son excelentes, pero siempre tener ojo y entender que no es para cualquier persona y que tampoco podemos hacer uso indiscriminado de todo esto.
1: Y me imagino que también cada persona tiene su biorritmo para ir pasando el proceso, ¿no?
2: Sí.
1: Que también te debe pasar a ti mucho, Carlita.
2: Sí.
1: En que hay gente que dice, que se pone como metas, ¿no? Mm. Esto, de aquí a tal fecha yo tengo que tener este peso.
2: Y... No, que lo que pasa es que aquí hay que ser realista. Yo le digo, sí, a los pacientes, de repente uno se forma mucha expectativa. ¿Sí o no, Doc? Que nosotras trabajamos juntas con respecto al tema de muchos tratamientos de la obesidad. Y recordar que la obesidad no es algo voluntario, ya no es algo estético, es una enfermedad crónica. Entonces, ahí tenemos que partir nosotros. Y lo otro, ser consciente también con la salud de cada uno. O sea, aquí es importante establecer un equipo multidisciplinario, ¿ya? Ir con el nutricionista a la par y no hacer dieta restrictiva, porque la dieta restrictiva no dará el caso, porque aquí, obviamente, cada uno de estos tratamientos, la doctora Savi, sabemos en conjunto que igual hay riesgo de bajar peso, masa magra, masa muscular. Entonces, y eso también a la larga no es saludable tampoco. Entonces, no es de calidad. Aquí lo importante es ser consciente de lo que tú te alimentas, priorizando una ingesta proteica, la actividad física, el descanso, el control del estrés, que algo mucho más integrativo y mucho más funcional. Entonces, yo creo que es importante eso, comprometerse y no formar expectativas. O sea, en cualquier tratamiento, estamos hablando expectativa tanto en la... Voy a salir un poquito del margen, en cirugía bariátrica, tratamiento con el tema de la semaglutide o la Mounjaro, la más conocida como la otra fórmula, como la Wegovy, que hoy en día se está utilizando bastante. Ojo que yo he visto hartas cositas y voy a hacer otra vez sin filtro.
1: A ver.
2: Yo no sé cómo pueden regularizar o regular la farmacia con respecto a las ventas de estos tipos de tratamientos. ¿Por qué? Porque normalmente me pasó un caso súper especial, hace muy poquito, de una paciente X que fue a comprar sin la receta y se lo vendieron igual. ¿Qué pasa al respecto, Doc?
4: Sí, eso está pasando también. Lo que tú mencionas es muy importante resaltarlo. La obesidad es una enfermedad que es crónica y que es recidivante. Es como la hipertensión, la diabetes. Nosotros iniciamos fármacos para el diabético, para el hipertenso. ¿Y qué pasa cuando suspendemos el fármaco? Obviamente el paciente se va a descompensar. Ya. Entonces, es importante entender que esta patología, estos fármacos igual ayudan, pero si no, nosotros no llegamos a la raíz de la causa que a este paciente lo llevó a la obesidad, el tiempo del tratamiento o al suspender el tratamiento, igual no vamos a obtener los mejores resultados. Y ahora hubo un tiempo que sí se regularizó más inicialmente cuando salieron estos medicamentos y que era estrictamente bajo receta médica, pero sí también me ha pasado que ha habido pacientes que compran el fármaco sin la receta. Bueno, esto es súper peligroso porque primero hay un uso indiscriminado de estos fármacos, mucha gente que no lo necesita lo está usando, mucha gente que tiene contraindicaciones lo está usando y también es el tema del mercado negro, pues, porque si tú no pides una receta médica, obviamente estos fármacos se pueden comprar y luego se pueden distribuir de una manera no adecuada, siendo súper peligroso. Entonces, aquí yo creo que, claro, el ministerio y ahí tienen que involucrarse más, pero esperemos que esto se regule de una mejor forma.
2: Sí, es importante lo que están diciendo.
3: Doctora, pregunta, dígame. Carlita pregunta, ya que, claro, hablamos de los beneficios que traen estos medicamentos de los cuales estamos hablando, que nos podría estar escuchando la gente en la casa, que lo más probable es que no esté escuchando la gente en la casa.
1: Está escuchando la gente.
3: Así como hablar de los beneficios, claro, nos están diciendo ambas profesionales que se pueden conseguir o que se han conseguido, porque claro, está la receta médica, está la receta retenida, está la receta cheque. Por supuesto, ahí tengo un historial de epicrisis y todo eso. Y sabiendo que uno puede conseguir este medicamento en la farmacia, nos acaban de decir que se puede conseguir muchas veces sin receta, ¿cuáles son las contraindicaciones reales que tienen estos medicamentos para también hacerle saber a la gente que si está pensando en automedicarse o decir, bueno, aquí está el milagro, acá está el milagro para mi sobrepeso, que no es lo mismo tener sobrepeso que tener obesidad, para que vayan pensando cuáles son las contraindicaciones que podría tener en contra al momento de automedicarse?
4: Claro, mira, en general nosotros hablamos como que de unas contraindicaciones absolutas, que son como aquellas que definitivamente no se puede usar estos fármacos, que principalmente es antecedentes familiares o personales de cáncer medular de tiroides, que es un cáncer muy específico, igual es muy poco frecuente, pero eso es una de las primeras cosas que nosotros hacemos en la consulta. Primero, descartar que este paciente tenga riesgo de tener cáncer medular de tiroides o un antecedente familiar. Definitivamente, si es eso, el paciente no puede usar el medicamento. Ya luego vienen algunas contraindicaciones relativas, que eso va a depender del paciente, de los antecedentes, principalmente de patología de la vía biliar, ¿ya? Vesícula biliar, las vías biliares. ¿Por qué? Porque si bien estos medicamentos pudiesen causar algunas complicaciones de la vía biliar, principalmente colestasis de la vía biliar y algunas complicaciones como colangitis o pancreatitis.
3: Pancreatitis,
4: que es que el páncreas se inflame, y eso, claro, es una patología súper, exacto, puede llegar a ser súper, súper peligrosa. Hay también contraindicaciones por hipersensibilidad al fármaco, es decir, alergia al fármaco, que eso lo estamos viendo también un poquito cada vez más. Y hay índices que a nosotros nos pueden ayudar en la consulta de que un paciente pueda reaccionar con una reacción, o sea, con tener una reacción alérgica al fármaco. Y claro, ahí en ese caso nosotros tenemos muchas precauciones en caso de decidir iniciarlo una vez que se hace el estudio completo, que estas son como esas contraindicaciones relativas. Después de hacer el estudio completo, ya, y si nosotros decidimos iniciar el fármaco, tiene que ser con mucha cautela, con dosis súper baja, y en caso de ir titulando y con una estricta supervisión médica. Estos pacientes yo por lo menos los cito mínimo cada dos semanas, y ante cualquier reacción les explico todas las reacciones que puedan tener, inmediatamente suspender el fármaco, porque me ha pasado también que pacientes han usado estos medicamentos, inician dosis muy altas al principio. Entonces ahí principalmente el medicamento puede causar muchas reacciones de tipo digestivo, diarrea, vómitos, náuseas, que son las principales reacciones que vemos al uso de estos fármacos. Y estos síntomas se aumentan cuando este fármaco no es indicado con una dieta adecuada, no se guardan ciertas recomendaciones que nosotros hacemos, como el tiempo de comida, la cantidad de la comida, el volumen de la comida, ya. Entonces cuando nosotros hacemos todas estas indicaciones y lo hacemos antes de que el paciente inicie el fármaco, es mucho mejor tolerado, a diferencia de cuando estos fármacos son usados a dosis muy alta al inicio y no se toman todas estas precauciones, hay mucho más riesgo de que este paciente pueda llegar a tener una complicación importante.
2: Sí, es muy importante el punto que está indicando la doc.
1: Sí, yo creo que está interesante que hablemos justamente de lo maravilloso y también de lo complejo, pero por sobre todo que aquí siempre pasa por una conducta responsable, tanto del facultativo como del paciente.
2: Del paciente, ¿cierto? Sí. Yo creo que más que nada, yo creo que aquí es importante también uno como paciente ser un poquito consciente, y ver la salud ante todo, porque lo que dice la doctora es sumamente importante, y lo que normalmente pasa hoy en día, cosas irregulares también, no es menor decir.
1: Y siempre van a pasar, por eso siempre hay alguien que se va a querer aprovechar del sistema, siempre va a querer alguien
2: revolucionario.
1: Claro, por eso mismo hay que siempre ir a sobreseguro cuando trata de la salud propia o la de algún ser querido.
2: Exactamente. Doctora, sé que está en el autito después del turno, se quiere ir a la casa, estar con su familia, descansar.
4: No, tranquila, que yo estoy súper bien.
2: Sí, sí, porque le llegan los rayitos de sol, se ve preciosa ahí con la pantalla. Oiga, ¿dónde está atendiendo usted? ¿En qué lugar? Porque yo sé que estamos aquí en Viña del Mar principalmente, ¿cierto?
4: Sí. Bueno, mira, estamos atendiendo en AIP, que es un centro médico que está en Viña, que puedo dejar los datos después. Y estoy atendiendo también en el Interclínico Viña del Mar, que es el antiguo hospital clínico, y en la clínica Los Carrera en Quilpué.
2: Ya,
4: en perfecto. Esos tres lugares estoy atendiendo a los pacientes.
2: Pero hospitales. También usted también atiende los días sábados en AIP, que también es importante saber, claro, que los pacientes pueden ir un fin de semana.
4: Estamos los días sábados y próximamente vamos a incorporar unos días más.
5: Trabajamos
4: en Viña del Mar.
1: Sí, ¿Y cómo consiguen la hora con usted? ¿Redes sociales? ¿Tiene alguna agenda virtual?
4: Ahora sí la tengo. Sí. La vez pasada, ¿te acuerdas? Sí. Que no
2: la tenía.
4: Todavía no tenía, claro. Mi Instagram es doctorachavez.metabólica.
2: Ya,
4: y ahí nos pueden me pueden conseguir en Instagram, y igual podemos dejar el link de las páginas para la reserva de las horas, que es directamente con las clínicas, con AIP en Viña y en Interclínica Viña del Mar.
2: Sí.
1: Perfecto.
2: Así que, oiga, bueno. Doc, le agradezco por su tiempo, por su amabilidad, por su buena energía. Y gracias por aclarar este tema, que es bastante importante para todos los auditores que nos están escuchando en este momento.
1: Muchas gracias, Doc.
4: Ya, yo quiero, antes de despedirme, igual como para cerrar esto, acordarle a todos los oyentes que marcamos un antes y un después. Sí. Ahora, con el tratamiento de la obesidad, tenemos una herramienta súper buena, súper válida para ayudar a todo aquel que lo necesite, porque entender que las personas que sufren de obesidad no es una falta de voluntad. Hay mecanismos biológicos en nuestro cuerpo que hacen que esta persona pueda tender a comer más, a no entender su cuerpo y a tener este exceso de grasa que pueda estar perjudicando su salud. Entonces es importante que entiendan todos que igual ahora tenemos herramientas y hay muchas posibilidades para ayudarlos, bien sea con recomendaciones, con el equipo, pero tenemos esta enorme posibilidad que ha cambiado un antes y un después en el tratamiento, porque anteriormente no teníamos estas herramientas, y que estas bien usadas, bien indicadas, pueden ayudarte. Y lo más importante es entender que estos fármacos no solo te van a ayudar a perder peso, estos fármacos igual están diseñados para mejorar tu salud en general, tu salud metabólica. De hecho, disminuyen riesgo cardiovascular, riesgo de progresión a diabetes, riesgo de infarto fatal, de accidente vascular. Entonces, por eso igual son tan usados y son tan es tan importante su uso, pero siempre
2: bajo supervisión
4: médica.
2: Exactamente.
4: Exacto, yo estoy disponible, me encanta a mí, así que pronto yo creo que voy a volver acá, porque a mí me encanta hablar de esto, me encanta ayudar a las personas a que entiendan que hay solución a sus problemas, pero siempre es importante que sea bajo supervisión. Entonces igual estoy en estos lugares, así que bueno, encantado también de ustedes, de que me hayan dado esta oportunidad. Sí. Y bueno, entonces probablemente nos vamos a ver pronto.
2: Sí, pronto. Exactamente, como siempre.
1: Muy bien.
2: Besito, Doc. Cuídese mucho. Un abrazo enorme.
4: Chao, muchas gracias.
2: Chao.
4: Que estén súper bien.
1: Que tenga un buen fin de semana. Oiga, hablando de fin de semana, Carlita, gracias por la invitada, por supuesto. Qué bueno que además quiera seguir viniendo, que eso está muy entretenido.
2: Se entusiasmada.
1: Se entusiasman, po. Oiga, y también, ¿sabe qué es lo que es entusiasmante? Mateo. Y Carlita, lo que va a pasar este domingo.
2: Este domingo, sí, en Centro Arboré, Nutrir la Esencia, junto con Marlene Alfaro, que es especialista en enfoque sistémico, experta también en constelaciones familiares, y yo aportando un granito de arena de la psiconutrición. Nutrir la Esencia se llama nuestro proyecto, que va a estar bastante importante y bonito, y acogedora, bonito, emocionante también, así que tenemos a harto asistente, se han incorporado bastante estos últimos días, así que agradecida por la confianza. Este domingo 23 de agosto, de las 10 de la mañana hasta las 2 de la tarde.
3: ¿Dónde va a ser esto,
2: Carlita? En Centro Arboré, en Sol, en Quilpué.
1: En Quilpué, sí. Busque ahí Centro Arboré, pero sobre todo busque en las redes de Carlita Novoa.
2: Y de Marlene Alfaro.
1: Porque ahí van a encontrar toda la información. Su vía de comunicación, Carlita.
2: Carlita Novoa-nutricionista Instagram. Sí, ahí me pueden encontrar.
1: Que se recupere también, porque está...
2: No, estoy con la voz, pero demasiado así como... Pero me gusta, es más ronca. Más FM.
3: Un poco de propóleo, tecito, miel.
2: Un necesito.
1: Te queremos.
2: Sí, un besito. Cuídense mucho.
1: Chao, chao.

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Viejitas pero bonitas el día de hoy en Ciudad Abierta sonaban los Ramblers, jamás. Y esta. Son los Skyliners, Since I Don't.

0: Y suena más bonita. Mateo Saavedra.
1: Yo he escuchado esa cortina en otra radio. En la
0: pero
1: en,
0: aquí,
1: en la radio de una ciudad
0: hermana,
1: vecina.
0: Hermana,
1: de una ciudad vecina.
0: Sí.
1: Que si esta canción si esta radio se llamara la radio Valparaíso, la otra radio se llamaría
0: Viña Alemana.
1: Claro.
0: Oiga,
1: saludos a Gianfranco.
0: Buena onda, Gianfranco. Sí. Solo un abrazo.
1: Oye, bueno,
0: está
1: programa
0: en nuestra radio hermana.
1: Sí.
0: Está en Avenida Libertad, ¿no? Él tiene Avenida Libertad, si no me equivoco.
1: No sé si cambiaron los estaban ahí en
0: No, pues el nombre del programa es Avenida Libertad, si no me equivoco, que es un histórico de esa radio. Y que es Radio Hermana de Rito Quefe.
1: ¿El Chaval en la Tarde? No, tiene otro nombre.
0: Ya. Gianfranco, un incansable de los medios, a quien se le saluda como siempre. Yo lo conocí, él era de la UCB. Y me acuerdo que él fue de los que accedió una vez a hacer un beneficio a un niño que estaba...
1: ¿En serio?
0: Sí, y llegó, y fíjate que lamentablemente nosotros llegamos al beneficio y el niño lamentablemente no alcanzó a...
1: Oye, pero...
0: Pero sí se juntaron algo de recursos y él llegó y nos pidió que si él quería, él podía ir a entregarle directamente algunos regalos que tenía para el niño. Y se lo entregó a la familia en modo de cariño, de respeto también hacia él. Así que no, hay que decir todo lo bueno, porque estamos muy acostumbrados en nuestra sociedad a decir lo malo.
1: Por supuesto.
0: Y lo bueno primero.
1: Sí, señor.
0: Y el resto, somos humanos.
1: Gianfranco,
0: no tengo nada malo que decir, al revés. Pero la gente, tú sabes que siempre anda buscándole a la gente. Esto vale para cualquier persona, no para Gianfranco directamente. Don Mateo, la pregunta del día, por
1: Exacto.
0: favor.
1: Exacto, lo bueno es que tenemos pregunta del día.
0: Sí, pues, adelante. ¿Ah? Yo me voy a sacar, me va a permitir, yo lo voy a dejar aquí y yo me voy a cambiar de ropa, de vestimenta, porque
1: ¿Por
0: me dio calor.
1: ¿Por qué? ¿Qué se va a poner?
0: Porque hoy día el traje de...
1: ¿Las plumas?
0: Sí, por supuesto, ahí sí. voy.
1: Porque cerramos la semana, esta semana, en Ciudad Abierta, y además nos ponemos al día con un compromiso que asumimos. Hacer más seguido un capítulo dedicado a aquellas canciones que aprendimos mientras en casa sonaba una radio AM. Por eso... Hoy celebramos
0: muchas de esas.
1: Sí.
0: Estas que sonaban ahí le sonaron a eso.
1: Hoy celebramos el regreso de las viejas y bonitas. Pedimos tu canción y participa por entradas simples para ver a Sonora Barón y Sinergia juntos mañana sábado en Trotamundos Valparaíso. Esperamos esos mensajes con ansias.
0: Y si quieren ir el día de hoy también a ver a el Piano Bar en la noche, me dicen y se la llevan.
1: Sí.
0: Se la llevan así para la de Sinergia,
1: ¿ya?
0: Con Sonora Barón, o Sonora Barón con Sinergia, que son los festejados Sonora Barón, tengo limitadas, entradas limitadas, pero para el show de Piano Bar, si usted me dice quiero ir, hoy día a la noche, 22 horas en el Trotamundos, tributo a Charly García, es que muy bien.
1: Ya. Argentino, hoy día celebramos las viejas y bonitas, aunque yo conozco alguna vieja fea, la banda de...
0: Hay una banda.
1: ¿Cómo se llamaba este? El Piti Álvarez, ¿no?
0: Sí, las viejas locas eran.
1: Viejas locas, no era vieja fea. Yo tengo una vieja fea. Una camioneta.
0: Ah, bueno.
1: Pero buena.
0: Pero cumplidora. Sí. Mire, esta polera me la trajo de regalo, la voy a mostrar aquí.
1: Inferno Black Wrath Fest.
0: Me la trajo de regalo mi amigo personal.
1: Tu amigo personal.
0: Michel Garrido, del cual voy a subir un carrusel en las próximas horas.
1: Sí.
0: De una junta ahí que tuvimos post. Usted también estaba invitado, pero usted no podía nomás.
1: No, pues tenía que ir a buscar a la vieja fea.
0: A la camioneta.
1: Sí, pa. Mensajitos.
0: Dice para Carlos, los escuché, saludos a Nicolás, porque estamos con los mensajes de la primera bloque, ¿no?
1: Ya.
0: Saludos a Nicolás y a ti, gran peluche lonco de la Ritoque. Ah, qué bonito. Ah, abrazos a la tribu, de la tribu, dicen por acá, qué bonito, gracias. Y sí, ya me asumí, soy un gran peluche. Básicamente el corpóreo de Rito Quefe. Muy buenos días, Marambito. Un tema que recuerdo mucho es La Pera Madura, qué buena, de Sergio Nostroza. ¿Se acuerda usted de esa?
1: Sí, por supuesto.
0: Y caerá, caerá, caerá, a pesar tal vez. El amor. Qué inocencia más grande.
1: Sí.
0: Na, na, na, na. Me cortaste el TC, otra.
1: Me na, cortaste. Na, na, na. ¿Cómo serían esas canciones escritas ahora?
0: Me bloqueaste el WhatsApp. Na, na, na, na.
1: Me dejaste en visto.
0: Me dejaste en azul. Ne, ne, ne, ne. Doble ticket azul.
1: Me funaste.
0: No, ya.
1: ¿No?
0: Avisen cuando se pueda dar, boludo. Saludos, Cristian Pelado.
1: ¿Qué dice Cristian Pelado?
0: Ah. A veces mejor no hablar de Cisneros. Gracias, Cristian. Oye, ¿qué pasa con...?
1: ¿Con qué?
0: Ah, no, pero este era el chiste, ahora entendí. Lo que pasa es que estábamos

0: ¿Qué dice por acá? Buen día, muchachos. Mesada para los chilenos es la pensión de alimentos. La mesa que se encuentra en la cocina pasa a llamarse mesón de cocina. Lo que pasa es que estábamos hablando de...
1: Sí, sí, lo escuché en la mesa.
0: ¿Para qué explicar? Me quedo callado. Gracias
1: no,
0: por...
1: La mesada le llamábamos...
0: A la plata
1: allá
0: que le
1: daba... en el barrio alto de acá de Valparaíso, no. Pero en el otro barrio alto, la mesada se le llamaba a lo que te entregaban...
0: El papá,
1: el papá te entregaba...
0: Para que tú te hicieras responsable de
1: claro,
0: tu dinero.
1: Y te lo gastabas en pura tontera.
0: Y se supone que la mesada tenía que durar el mes.
1: Exacto.
0: Pero duraba... A mí, yo pedí muchas veces mesada.
1: ¿Y te la dieron?
0: Me la dieron un par de veces... Y después entendí que era mejor no pedirla.
1: Claro.
0: Porque ganaba, que era mucho mejor.
1: Quedarse con los vueltos de ir a comprar.
0: Por supuesto, vueltos para el pan. ¡Saquen eso! ¡Por Dios, mis oídos!
1: Oye, ahora, ¿cómo funciona eso de los... O sea, yo ya... Pero, ¿cómo funcionará en las casas de los auditores? Porque ahora, cuando te mandan a comprar, ya no te quedas con el vuelto porque te mandan a comprar con la tarjeta.
0: Ah, bueno.
1: ¿Cómo...?
0: ¿Pero te mandan a comprar la tarjeta? ¿Tú mandas a tu hijo con
1: la
0: tarjeta?
1: Sí,
0: sí. Esa es mi idea.
1: No, pero sí, pero te aparecen ahí todos los...
0: No importa, pues, ¿y después qué vaya a hacer? Papá ya lo hice, lo siento.
1: Claro.
0: Buenas
1: claro.
0: mañanas, señoras y señores. Hoy es un día especial. ¿Por qué?
1: ¿Por qué?
0: Está de cumpleaños la mejor, la mujer más hermosa, inteligente y capaz. Mi Vivi del desierto. Ah, el Toñito. Le deseo un feliz cumpleaños. Que vivamos muchos más juntos. Te quiero dedicar, te quiero mucho, de Ángel Parra Trío. Abrazos a todos y observen los cielos. Ojo, atentos, que se viene programa para mirar el cielo.
1: ¿Sí?
0: Se viene.
1: Mira.
0: Toño se va a poner en la cabeza un celofán.
1: ¿Y?
0: Y va a ver los cielos con nosotros. Me gusta. Me gusta el concepto de cerrar el programa diciendo y observen los cielos. Y desaparece. Hola chicos, buen día. Hoy sí que mi Elena espera el resumen del resumen de la semana. Saludos. Gracias, don Nicolás. Hasta siempre. Que no le gustó el resumen,
1: dijo
0: hasta siempre. No, se despidió.
1: Hasta siempre, comandante. Es como...
0: Puede ser. Muy buenos días, Marambito y concejales del rock. Acá, Titán, desde Valdivia. Para la temática de hoy, me gustaría pedir Puente Pexos, de Horacio Guaraní. ¿Qué te quiero decir? Pechos, debe ser. Feliz fin de semana a toda la retocada y larga vida del rock. ¿Usted tiene por ahí alguno?
1: Sí. Claudito Lea nos dice por acá, queridos Marambito y Nicolás, tengan ustedes muy buenos días. Para bailar como antes podría ser el Merecumbé.
0: ¿Cuál es ese?
1: De la orquesta Guambalí.
0: ¡Ah, pero sí, qué buena!
1: Mis tatas eran muy fans, tenían el vinilo y todo. Lindo fin de semana para todos los viejitos marumbenses de la nueva ola.
0: Oiga, me desbloqueé un borrego.
1: ¿Sí?
0: Me desbloqueé un
1: ¿Le desbloqueé un borrego?
0: Un borrego, ¿no? Un recuerdo.
1: Recuerdo.
0: Sí. Porque mi mamá decía el merecumbé. Hay carrete, que vamos al merecumbé.
1: ¿En serio? A los carretes, a los facilones le llamaba merecumbé.
0: El merecumbé. Ella le llamaba así, no sé si así se...
1: Freddy Espinosa nos dice, buen día chiquillos, para hoy el gran inmortal Camilo VI.
0: Camilo VI.
1: Y su canción Todo por Nada, mira.
0: ¡Oh!
1: ¡Opa! Un temazo para disfrutar y recordar aquellos años. Un abrazo para todos los retoqueros y buen fin de semana.
0: Todo por nada.
1: Ah, y aguante la U.
0: Por supuesto, aguante la U. ¿Qué dice usted de estas canciones, Mateo, que... No están directamente en la línea programática de Ritoque FM, pero son parte del ADN?
1: Son canciones que tienen 40, más de 40 años, eso para atrás. A mi madre le gustaba mucho, claro, Camilo VI, Emanuel. No sé si te estará dentro de las viejas, Emanuel.
0: Sí, pero creo que sale un poco de la idea del programa.
1: Claro.
0: Son como estas canciones más como nostálgicas.
1: Más antiguas.
0: Sí. Aunque tiene unas primeras canciones... La hierba. Es una canción que le dedicábamos a Niño Simón porque se llamaba Con olor a hierba. Por el amor que él.
1: Por supuesto, por supuesto.
0: Ya vamos a la
1: jugaba en el pasto, allá.
0: Sí.
1: En su natal Playa Ancha.
0: En su natal Playa Ancha. Tierra de grandes comunicadores.
1: Claro. Como pero, por ejemplo.

0: pero Simón Maldito no es de ahí, po.
1: No, pero ¿de dónde es?
0: Del Cerro Mariposas.
1: No, ¿cómo pero se llama cómo ese? No sé.
0: El. Sí, calle 13 por ahí arriba.
1: Calle 13, sí, es Mariposa.
0: Mariposa, sí, po. Y ahí sí. Lo iba a dejar. Lo fui a dejar curado tantas veces.
1: No, oye, no, pero ¿cómo mentira? No.
0: Él a mí.
1: Ah. Y lo dejaba ahí en el.
0: En lo la dejaba puerta. En la puerta.
1: Lo dejaba en la puerta y se lo llevaba a su casa.
0: Claro.
1: ¿Ah?
0: Por favor.

0: abrazo.
1: Qué buena canción. Es un cover de una canción muy antigua, ¿no? I love you, baby.
2: Que la habíamos escuchado hace un ratito. ¿No?
1: No.
2: ¿No? ¿No la había puesto?
1: No.
2: Ah, ya.
1: No, Mateo, es que usted no está acá.
2: Sí, sí estoy acá.
1: Físicamente. Físicamente, pero uno no está físicamente. Está todo. Oiga, le quedó muy bueno el té, con todo respeto.
2: Sí,
1: qué
2: bueno.
1: Es que
2: esa,
1: la canela y la... Y la...
2: El cardamomo.
1: El anillo estrellado.
2: Claro.
1: No, me encantó. Mateo, sí. Usted es un experto en eso.
2: Oye, ahí están llegando los mensajes como...
1: Están hartos mensajes.
2: Sí.
1: Oiga, mientras tanto vamos a cambiar la música y vamos a pedirle a usted que nos empiece a contar qué pasa con nuestros colaboradores, por ejemplo, Purum, don Mateo.
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2: Sí, señor.
1: Ya digo por qué estamos tocando esta canción.
2: ¿Por qué estamos tocando esto?
1: Ya lo digo, todavía no lo voy a decir.
2: Pero dígamelo,
1: ya lo digo.
2: Dígamelo, ¿por qué no
1: mientras
2: me lo dice?
1: Mientras tanto, le quiero decir...
2: ¿Por qué no me lo dice?
1: Tenemos fiesta Ritoque.
2: ¿Sí? ¿En serio?
1: Adelante, Mateo.
2: Tenemos fiesta Ritoque, pero hoy esta música...
1: Para que seas libre de bailar también.
3: Estúpido.
1: Estúpido. Estúpido. Mire.
2: Pero ¿por qué pone esta música? ¿De verdad la está colocando para...?
1: Porque nos pidieron esta canción, nos dicen.
2: Ah, pero no lo...
1: Esta canción, mi mamita la cantaba y la tocaba todo el tiempo. Ahora entiendo por qué dice libre.
2: Ay. Están desbloqueando recuerdos.
1: Recuerdos, sí, recuerdos de...
2: Sí, señor. Imagina que esta noche pudieras volver a los 80.
1: Me imagino, esta canción, por ejemplo, pues, mire, estoy imaginando. Sentí, mire, se cortó la luz.
2: Claro, pasado. Cadenazo en la
1: gente, claro, en el país están tranquilos.
2: Claro, claro.
1: Y la gente cantaba.
2: Se está escribiendo el guión de los 80.
1: Claro, estaban escribiendo el guión de los 80.
2: Estaban naciendo los personajes de esa famosa serie en los 80. ¿Ah? ¿Qué más estaba pasando?
1: No, muchas cosas. Y bueno, pocas al mismo tiempo.
2: Claro. Después saltar a los 90, Francisco, y terminar bailando todos esos clásicos que nunca dejaron de sonar. Tecnotron, por ejemplo.
1: No, pero clásicos más ritoquero. Ya. Podría ser también,
2: sí, por
1: ¿no?
2: supuesto. Vienen, vienen de vuelta
1: los 90.
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2: Marumbear, como dice.
1: Marumbear. Se va a sentir mágica.
2: Sí, señor.
1: En la fiesta de la Ritoque.
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1: Te esperamos.
2: Sí, señor.
1: ¿Y qué pasa en Trotamundo? ¿Ayer sold out, Mateo?
2: Sí, pues estuvo...
1: Me sentí mágica también.
2: Sí, se sintió... ¿Estuvo allá?
1: No.
2: ¿No?
1: Porque no podía, porque estaba sold out.
2: No, pues ayer se presentó el comediante Angelo Soul.
1: ¿Y
2: con Docente Indecente. Hoy, hoy tenemos tributo a Charly García. A partir de las
1: 22 horas. Y fiesta posterior.
2: Y fiesta, por supuesto. También será una fiesta 80-90. Porque Charlie es...
1: Está en todos lados.
2: Es claro. Eso para esta noche. Y el sábado, es decir, mañana, la mayor sonora de Valparaíso cumple 23 años en los escenarios. Sonora Barón. Y lo celebra con una imperdible fiesta, compartiendo escenario nada menos que con Sinergia.
1: Sí, pues hoy.
2: Oye, mujer, para el escándalo. ¿Ah? ¿Cómo se te ocurre?
1: Llamarme a esta hora.
2: No, llegar a esta hora.
1: No, sí, bueno, no.
2: Llegar a esta
1: hora. Yo la adapté nomás.
2: Claro. Bueno, además un fiestón que no podrás olvidar. 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
1: Y estamos regalando entradas para hoy y mañana.
2: Sí, señor.
1: Aquí mismo. Oiga, ¿qué pasa con el Mateo Enterprise?
2: Mateo Enterprise. Esta tarde, Francisco, a partir de las 18 horas, se desarrolla el Barrio Alegre Concepción en el Cerro Alegre y Concepción.
1: Por supuesto, ¿ya? Ahí su nombre.
2: Exacto. Vamos a estar ahí en la Puerta Chueca, ahí en Papudo 563, donde está la comandancia de Mustache.
1: Claro, el cuartel general.
2: El cuartel general, exacto.
1: El cuiril felino.
2: Vamos a tener caluguitas de pescado, vamos a abrir la casa patrimonial. Se va a estar abierta la casa a todo público. Y vamos a tener caluguitas de pescado y copa de vino por 6 luquitas.
1: Mire.
2: Así que van a poner ahí.
1: Que quedan buenas, Mateo.
2: Sí, pues yo diría que son las mejores.
1: Mire.
2: He probado harta, ojo.
1: Y la humildad también.
2: He probado, por supuesto, y la humildad también. Eso, Francisco. Bueno.
1: No se lo pierda.
2: Sí, no se lo pierda. No se lo pierda.
1: Vamos a leer mensajes.
2: Vamos a leer mensajitos.
1: Adelante. Ah, no, pues voy yo, porque tengo caleta.
2: ¿Tiene muchos? Yo también tengo altos.
1: Está entretenido. O sea, esto sí prendió. Muy polentoso día, secretario general del Kremlin, Franciski Vladimir Maravitovich Lukachov. Ah, por lo de locochón. Me encantó. Un abrazo para usted. Beso ruso. Sí, pues los rusos se dan besos.
2: ¿Sí?
1: Ósculo. ¿Lo han visto?
2: Sí.
1: Se besan. Por los dos lados.
2: No me acuerdo una vez un profesor de derecho que empezó a hablar de revoluciones y dijo, ya le conté este chiste hace como un año.
1: Pero es chiste, ¿verdad? ¿O es verdad?
2: Sí, que nos preguntaba cuál era la mejor revolución, si no la francesa o la rusa.
1: La revolución del amor.
2: Sí.
1: Un abrazo para usted y todo el pueblo ritoquero de parte del Dano, grande Dano.
2: Grande
1: para
2: Dano.
1: La pregunta del día, me anoto con Donna Lee de Charlie Parker, mire qué buena. Es la versión que el alcalde considere la más mejor, la que toca con Miles Davis, pero ¿sí? Miles Davis era un mozalbete. Grande la ritoque, viva la clase obrera y que sigan retumbando los sonidos eternos. Yo pensé que la tierra siga temblando.
2: La retumbancia. ¿No? Dicen por ahí, los escuché en la mañana y dicen que por ahí que se acerca.
1: Se vienen cositas, dijeron.
2: Sí, bueno. Se vienen cositas. Ojalá que... No.
1: Mira. Ojalá que no. Conoce a Honey. Mira, ahí está mi Meet Honey, me dicen por acá. Mira. Nos manda nuestra amiga Tayana. Qué bonita la Honey.
2: Qué linda perrita.
1: Mira, qué ternura más grande, cochita pillolla. Qué belleza, me encanta, amo. Se portó bien ayer, primer día en el plan, hoy descansó. Está bien, pues. Gracias, conocimos ahí a Honey. Abracito. Los quiero harto, pero aburren un poquito con tanta invitado. Eso, gracias.
2: ¿Con tanta qué?
1: No. Jimmy Swaggers. Solamente. Falta Jimmy Chocan. Ya, sigamos.
2: Alex Ruiz Lastra nos dice: saludos, Francisco Marambito y Ritoqueros. Se me vino a la memoria el grupo chileno Los Monstruos y su tema Matrimonio. Solo amplitud modulada. Que tengan un buen fin de semana, nos dice.
1: ¿Cómo se llama la banda?
2: Los Monstruos. Y el tema Matrimonio.
1: Matrimonio, ya.
2: Sí, señor. Titi Berrío nos dice por acá. Buenos días, Marambito. Hoy voy por una vieja pero bonita canción con la gran Cecilia.
1: Ya.
2: Compromiso. Y que sea un excelente fin de semana. Vamos a Trotamundos, dice. Besitos, la Titi.
1: Ah, porque ya se llevó la entrada.
2: Sí, pues.
1: Ya se llevó la entrada. Último de acá, mi bloque. No, esta la leí. Hola, buenos días. ¿Es posible que pudieran repetir el contacto de la doctora Chávez? Estuvo recientemente en el programa con Carla, muchas gracias. ¿Me la busca en Instagram, por favor, amigo?
2: Ya. Yeah.
1: Pero está, parece que la podemos dar antes de que pasemos al resto del bloque. Buenos días.
2: No, dio el contacto.
1: Sí, lo dio por Instagram.
2: ¿Sí?
1: Dijo, doctora Chávez, búsqueselo con Carlita Nova.
2: Ya. Yeah.
1: Buenos días, hermano Marambito. Para hoy podría ser un tema clásico: La Voz o El Viejo de los Ojos Azules. Músico que oía, escuchaba a mi viejo en un programa nocturno. Para los que están solos. Ah, te acuerdas de Para los que están solos. O se sienten solos. Del gran Julián García Reyes. Esta vez puede ser Strangers in the Night. Y saludos a los ritoqueros, abrazos a los marumbenses. Y Mateo, a la pizza, dice.
2: Sí, estamos ahí con problemas técnicos con la pizzería.
1: No,
2: sí. Podría pasar este fin de semana por unas caluguitas, ¿ah?
1: Ah, hoy, como te dice, un cambio como de...
2: Claro, cambio de planes.
1: Cambio de planes, pero vale por el canje igual, ¿no? Por la...
2: Sí, pues.
1: Ya, Carlito. ¿A qué hora tiene que pasar? Más o menos.
2: Desde las 6 de la tarde estamos hoy
1: ya,
2: día.
1: Ya, Carlito, se armó. Vaya a comer calugas de pescado con copa de vino. Gentileza de Mateo. Quedamos con la música. Horacio Guaraní.

0: Ahí está el merengumbé. Bueno, el merengumbé. Sabroso el merengumbé. Sabroso el merengumbé. Mire, Mateo. ¿Le suena esto?
1: Sí, por supuesto que me suena.
0: Qué buena orquestación. Y la voz también, ¿no? Así el hombre.
2: Cuánto esperé lo mira. Que nunca llegó.
1: ¿Qué radios tocaban todo esto? La Litoral. ¿Sí?
0: Claro.
2: Una frase.
0: La Portales.
1: La Festival.
0: Algo.
1: Algo porque la...
0: Era más festiva la Festival, marca su nombre.
1: Sé que me acuerdo que escuchaba cuando chico tango en la Festival. Javier Solís, me encantaba.
0: Pero Javier Solís no es tango, porque es más ranchero.

0: Camilo VI es muy yo encuentro Camilo VI muy metalero.
1: Pero black metal.
0: O sea, no sé si black metal. Yo recuerdo reuniones de metaleros donde terminábamos escuchando después de Napalm Death, y unos buenos mostos.
1: No se hagan los leds.
0: Unos buenos destilados. Aquellos destilados de
1: Roquerito, conmigo no.
0: Gorichón Reyes.
1: Roquerito, conmigo no.
0: Claro.
1: Ya te conozco. Muy bien.
0: Sí, los motorrock. Ayer tuvimos una pequeña reunión. Yo venía pasando, igual que hoy día.
1: ¿La moto reunión?
0: Iba pasando, sí, tuvimos una moto reunión. Un asadito ahí donde el Choco.
1: Ah.
0: Sí, estuvo.
1: Grato.
0: Sí, grato. Menos mal que no habían fotos. Menos mal que no nos tomamos fotos. Sí, hay algunas fotos por ahí.
1: Dicen que usted estaba arriba de la moto como Britney Spears.
0: No. Yo cero. Ayer estaba en cero.
1: No, pero si no estamos hablando de alcohol, de las fotos, ¿no?
0: Sí. Saludos a los muchachos de motorrock.
1: No se me defienda si yo no estoy. Ya, vamos a leer más mensajes.
0: Más mensajitos, tenemos harto.
1: ¿Tiene por allá?
0: Sí, señor.
1: Adelante.
0: Tenemos por acá. A ver, déme un
1: recuerde segundo. Que estamos regalando entradas, tiene que decirnos nombre y apellido.
0: Encontré el...
1: Y decir que quiere ganar.
0: El Instagram de la doctora. Es doctorachavez.metabólica.
1: Ahí está, arroba.
0: Pero doctora en...
1: DRA.
0: DRA.
1: DRA.
0: Arroba DRA Chávez.metabólica.
1: Arroba DRA punto metabólica.
0: No, arroba DRA Chávez punto metabólica.
1: Digámoslo bien, ahora no olvide todo lo que dijimos ahora.
0: Arroba DRA, o doctora, Chávez punto metabólica.
1: Sigan la doctora.
0: Sigan a la doctora ahí. Nos dice por acá Alex. No, este ya lo leí. Claudio Segovia Cavieres nos dice: buen día, Marambito y Mateo. Para hoy exijo.
1: Aquí hay garantía.
0: Así, urgente. Exijo. La maravillosa Olvidarte Nunca. Oye, también. Oye, esa también. Me acuerdo de la universidad con esto. Siempre terminábamos con los golpes. Que por lo demás me lleva a mi niñez, ya que mi tío Mario, primo de mi viejo, fue compañero de curso de Nicolás Bustamante, guitarrista de la banda. Bien. Y cuando lo visitamos, los golpes sonaban todo ese fin de semana. Qué buen día para todos. Tarantino era muy
1: tarantulino.
0: Sí, amante de los golpes, de toda esa.
1: Había uno esa,
0: de Germain de la Fuente era muy.
1: Sí, pues había uno en una época que eran muy amantes de los golpes.
0: También.
1: Mensaje de audio.
0: Bueno, hoy día también. Hola, en el
2: gobierno. Coqueros, Cristian de Santa Jula por acá. Oye, de la vieja y bonita había una que decía: me dejas solo con tu hermanita.
0: No,
2: te daré platita.
0: Canciones.
2: Padre, que tengas un excelente día. Y que nunca muera el rock.
0: Esa canción aparecían en el compilado de aquella época. Canciones para ser funado 40 años más.
1: Te daré platita. Buenos días, el Pablo de nuevo por acá, Don Marambio. Vas a saludar a Don Mateo. Para escuchar, hola Rosita de los Blue Splendor, le saluda entonces Pablo directamente a usted. Qué excelente temática la de hoy, nos dice. Me encanta. Devuelva el saludo, pues hombre, no sea roto. Paulo lo saludó.
0: Paulo, ¿cómo está?
1: Pasó directamente a saludarlo a usted, dijo.
0: Ah, yo pensé que estaba hablando con usted, pues.
1: No, pues estaba hablando con conmigo, pero dijo, pasé exclusivamente a saludar a Don Mateo, porque ya me había saludado en la mañana.
0: Paulo. Un abrazo, Paulo.
1: Ah, pero se me pasó.
0: ¿Qué le pasó? Bueno, Daniel David Ortiz nos dice por acá: buen día, jefe. Aparecí después de tanto tiempo, mira. Me gustaría pedir a los Brick a Brack.
1: Espérame, aguánteme un poquito, que estoy perdido acá.
0: A ver,
1: hola, perdió. Rosita. Te daré platita. ¿Y cuál más me dijo antes, ahora?

0: canta.
1: Que cualquiera, una, pero una movida, sí, una movida, porque la gente ahí, ¿ah?
0: Teddy Riff.
1: Ajá.
2: Sí. Ajá.
1: Oh, yeah. Oh. Y bueno,
0: está con
1: y,
0: you, ya, está con you.
1: Hoy, y todavía está la está la promo ahí en, a la brasa.
0: Atento a esto.
1: 4 Norte con 5 Oriente, ¿ah?
0: 4 Norte 5 Oriente, ¿ya?
1: Ahí 1207, 10% si tú vas de parte de la Retoque. Y muy buen programa ayer con el Poncho.
0: Sí.
1: Saludos saludables.
0: Oye, felicidades, muy bueno el capítulo del día de ayer de, bueno, siempre, ¿no? Pero muy bueno el de Crónicas de un Gueto. Me encanta, con Danilo, Pato y sus invitados, que los invita cordialmente. Último del bloque para mí. Buenos días, Marambito y Mateo. Para la temática de hoy les pido el mejor instrumental de la música nacional que me inspire una paz absoluta y me recuerda a mi viejo querido. Te quiero. Pat Henry y los Diablos Azules.
2: Pat Henry.
0: Desde el Cerro Belladista, el Panzer Alexis. Me encanta que recuerden estas canciones.
2: Pat Henry, de aquella gran nueva ola, ¿no?
0: Que fue el esposo un tiempo de la Gloria Benavides.
2: Sí, pues. Bueno,
0: después ya no, pero en su momento sí. Era muy chiquita la...
2: Pat Henry, sí.
0: Se casó muy chica la
2: Gloria Benavides. Luis Dimas. Danny Chilean.
0: Claro, Danny Chilean. Buddy Richard.
2: Peter Rock.
0: Lueliana.
2: Oye, cuánto...
0: El Pollo Fuente.
2: Pollo Fuente. Nuestro Marcelo Rossi, de aquella época que andaba por ahí.
0: Marcelo Rossi, claro.
2: Actor de, ¿cómo se llamaban esas? ¿Fotonovelas?
0: Fotonovelas. Dean Reed. El Elvis Rojo.
2: El Elvis Rojo.
0: Qué locura, ¿eh? Todo un ecosistema había ahí,
2: ¿no? Sí, pues.
0: Y la revista Ritmo era a todo ritmo, ¿no?
2: La Cecilia también.
0: Cecilia, tremendo.
2: Teníamos un amigo que le llamábamos el Cecilio.
0: ¿Por qué?
2: Porque siempre tenía sed de lo
0: mismo. Ah, bueno, bueno. Esperable. Esperable desenlace de ese comentario. Charlie Parker, Donna Lee.

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1: Ahí pasaba, yo te amaré.
2: Sí, señor, si usted se está sumando recién a la sintonía de Ritoque FM 107.9, ¿eh? Claro, sí, es la Ritoque.
1: 6.2.
2: Es la Ritoque.
1: www.ritoque.fm. ¿La mansa guitarra psicodélica que
2: sí,
1: le mandó?
2: Sí, es la Ritoque, no, nadie no... ¿Ah?
1: No, nadie, no compró ni nada. No.
2: ¿Y por qué estamos escuchando estas canciones,
1: ¿Por Francisco? ¿Por qué, don Mateo Alfonso?
2: No sé, estamos escuchando estas maravillosas canciones, composiciones.
1: Maravillosas canciones para esta tarde.
2: Porque nos ponemos al día con un compromiso que asumimos. Sí, como radio, como programa. Hacer más seguido un capítulo dedicado a aquellas canciones que aprendimos mientras casa sonaba una radio AM.
1: Quedamos una vez al mes.
2: O sea, usted está dando por hecho que esta radio la escucha gente sobre 40 años.
1: También, pero es que son canciones que al final pasan de generación en generación.
2: Claro, por eso hoy estamos celebrando el regreso de las viejitas y bonitas.
1: Sí, pero claro.
2: Y estamos pidiendo que no. Bueno, estamos... pídenos tu canción y participa por entradas simples para ver a Sonora Barón y Sinergia juntos mañana, sábado, en Trotamundos, y entradas para esta noche al tributo a Charlie, ¿qué se llama?
1: Piano Bar.
2: Piano Bar.
1: Pero tiene que decir abiertamente, sí, pues, quiero ir...
2: Sí, pues no es tan así como... Ay, voy.
1: Y tengo entradas así como un poquito más disponibles para el show del Piano Bar de esta noche. Pero para mañana tengo entradas limitadas. Que son simples.
2: Ya.
1: Las otras pueden ser dobles.
2: Ya, ¿ya? Las de esta noche.
1: Sí, pero claro.
2: Buenos días, Marambito, nos dicen por acá. Distinguido buenos alcalde días, y a los pues amigos de la comunidad rockera, para la temática de hoy me voy con José Vélez.
1: Oh, ¿Cuál, por favor? La quiero poner.
2: El vino.
1: ¿Ah? ¡Qué buena canción!
2: Las escuché muchas veces en la cocina mientras mi viejita cocinaba. Me quedó en la mente esa canción. Saludos a todos los ritoqueros de corazón.
1: ¿Vino griego debe ser, po?
2: Desde un radiante Maipú City. Buen fin de larga vida al rock, nos dice Mauricio Mardones.
1: Perdón, lo siento. Nosotros tenemos un grupo de carrete con la gente de la radio.
2: ¿Dónde escuchan toda esta...?
1: En la noche, cuarto asado del día.
2: Ay.
1: 2 de la mañana. La séptima botella de pisco que tenemos. Y estamos
2: aquí ya cuando cambian al vino y empiezan a pelar el cable, así, ¿no?
1: Pero no siempre con mucha distinguido.
2: De punta en blanco.
1: Siempre bebiendo con el dedo
2: parado
1: arriba.
2: ¿Ah?
1: ¡Limón! ¿Se acuerda esta canción, no?
2: Sí, por supuesto.
1: ¿Bebió vino con esta canción usted?
2: Sí, bailábamos y nos

0: Estábamos de sorba también con esta canción, claro. Así, aislamos mentalmente la parte del
1: claro, de la balalaika.
0: La balalaika.
1: ¿Ah? Viene la base.
0: Ahí viene, ¿viste?
1: A ver, tú un poquito, yo lo interrumpo, dale.
0: ¿Cómo? ¿Que adelante mensaje?
1: Otro mensaje, no,
0: sí, otro mensajito. Alex Hendrix Da Vinci.
1: No, dice Hendrix Da Vinci. Toma. Esos son el nivel.
0: Buenos días, Radio Rito, que dice The Apparition, cuando un hombre se enamora.
1: Ah, la banda de los...
0: Mira, el Pepe.
1: Con vino griego de mi tierra.
0: Este sí que es Pepe, no como el que está ahí en...
1: Claro, no como el...
0: El tío vino, Pepe.
1: Como el tío, el loco Pepe también.
0: El loco Pepe, el presidente. Marco Lobos Verdugo nos dice...
1: Espera.
0: ¿Ah?
1: De Aparicio.
0: De Aparicio.
1: Que da el dato. Es la banda que dio origen después a los Blobs.
0: ¿Sí?
1: Sí.
0: Mira.
1: Cuando un hombre se enamora. Es una versión, obviamente.
0: Sí, por supuesto.
1: De Percy Sledge.
0: Mira, esta le va a llegar a muchos, sobre todo en esta época, Francisco.
1: A ver.
0: A uno mismo, oye.
1: A vos mismo.
0: A vos mismo. Y Boston. Alan y sus Bates.
1: Oh,
0: con
1: No Tengo,
0: no dinero, tengo dinero. ¿Ah?
1: Canción.
0: Oye, saludo a los cabros ahí. Saludo a nuestro querido amigo Kamal, que anda por ahí repartiendo. Repartiendo, ¿cómo se llama esto que reparte? Esto con los que se pintan las andamios.
1: Sí,
0: un saludo a Kamal.
1: Tiene un delivery de andamios.
0: Un delivery de andamios, exacto.
1: Otro más, dele.
0: Otro más. Dice Marco Lobo Verdugo de nuevo. Dice: hola, Mr. Marambito, aguante la nueva ola. El Pollo y Dani Chilean.
1: Vamos con Dani Chilean.
0: Dani Chilean.
1: Esperemos llegar ahí.
0: Mi madre era feroz fanática de Dani Chilean. Lo conoció en persona.
1: Mira, calcetinera.
0: Sí.
1: Era de la Dani Chilean Army.
0: Exacto. Claro. Claro.
1: ¿Qué BTS? ¿Qué Kiss?
0: ¿Qué BTS? Alexis Salinas Arenas nos dice: hola, Marambito, Mateo y amigos de Ciudad Abierta. Para las viejitas y bonitas de hoy me anoto con Poetry in Motion.
1: Oh, qué buena
0: de
1: canción.
0: Johnny Tillotson. Un abrazo y que viva el rock.
1: Espera, me dejen notar.
0: Con vino griego. Mirá.
1: Poetry.
0: A mí no me da el tono ya con esto.
1: No, pues está desgastado.
0: Sí.
1: Usted es como Munra.
0: Es verdad. Luis Alberto Salazar Vasconcelos nos dice: hola, Marambito, buena temática la de hoy. Me voy a quedar con un tema de Víctor Manuel.
1: Bien.
0: Llamado Quiero Abrazarte Tanto.
1: Oh.
0: Gracias y saludos. Lucho Salazar por acá.
1: Quiero abrazarte tanto que te voy a dejarte sin aliento.
0: Sí, pues. Oye, sería bueno una cebollita de oro, pero...
1: De cero.
0: Es que nosotros tenemos la cebollita de acero, pero sí. Una cebollita de oro con esta más tardecito, así 11 de la noche. ¿Ah?
1: Bueno, puede ser, Mateo. No tengo ningún problema en pensar.
0: voy a redactar tu petición en mi máquina de escribir invisible. ¿Ah?
1: Olvida esto, Mario. No, que está loco.
0: Claro, ciudad. Urgente,
1: pero olvidar. Pero para eso tenemos Ciudad Abierta, po.
0: Por supuesto. ¿Qué es esto?
1: Oh. La grande, la única, la incomparable. Cecilia.
0: Cecilia.
1: La más grande.

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1: Qué bonito, Mateo. Strangers in the Night. Del gran, qué elegancia la de Francia, ¿no? La de Frankie.
2: De Joe Vasconcel. No, de. No. Ay, contamos como el Bob Dylan del otro día.
1: No, ya, se mande un Bob Dylan. Ya. Oiga, tenemos mensaje. Pasos en el espacio, los Blue Splendor. Sí, po. Salud y gracias, Pancho, Marlene, Mateo y Ritokers. Qué lindo. Gracias, amigos. Es un gran equipo el que tenemos acá.
2: ¿Lo dice la gente o lo está diciendo usted?
1: No, lo digo yo.
2: Ah, muy bien.
1: ¿Sabe por qué lo digo?
2: ¿Por qué lo dice?
1: Porque al margen de todo, de todas las dificultades, de todo lo complejo de la vida, llegamos acá y lo disfrutamos. Y lo disfrutamos con ustedes. Esto no es onanismo, lo pasamos bien entre todos.
2: ¿Por qué dice no es onanismo?
1: No, pues lo pasamos bien entre todos, aquí no es autosatisfacción. Hola, Francisco. Ya,
2: pero pero no sea tan...
1: No, pero no dije otra cosa, dije onanismo. La gente que no sabe, busque. No, pero es podrá encontrar, y podrá encontrar
2: incluso unas imágenes mentales que se me vienen aquí.
1: Incluso podría ir hasta los textos bíblicos para saber.
2: Exacto,
1: de dónde
2: ¿qué
1: viene
2: es
1: esto?
2: El onanismo? La etimología de la palabra.
1: Por supuesto. Es maravillosa la etimología. La cultura es maravillosa, Mateo. Hola, Francisco, Mateo.
2: Es verdad.
1: Dijeron vieja fea. Ah. Y no puedo evitar recordar el capítulo del Chavo, cuando Don Ramón,
2: ay,
1: intentando enseñar a tocar guitarra y refiriéndose a Doña Florinda como que habían vieja fea.
2: Sí, muy bueno, sí. Ay, pero.
1: Saludos.
2: ¿Cómo nos reímos de la gente pobre?
1: Saludos desde el Cerro Florida, Cristian López.
2: 70, los 70. ¿Ah?
1: La pera madura, la tarareábamos en el colegio, en mediados de los 80, y el coro se lo dedicábamos.
2: ¿A quién?
1: A Daniel López.
2: ¿Sí?
1: ¿Se acuerda de Daniel López?
2: No, refresqueme la memoria.
1: Oh, tenía otro nombre nomás. En la vida cotidiana tenía un nombre distinto.
2: Ya. Yeah.
1: ¿Se acuerda usted que tenía una cuenta en el Rix que se tenía el nombre Daniel López?
2: Ya.
1: Yeah, sí, yeah. Porque ya expliqué el chiste al amigo, se perdió la gracia por Mateo.
2: Pero que.
1: Ubíquese, enchúfese.
2: Ya, pero que tiene que reírse y cerrarme, guiñarme el ojo.
1: Clink.
2: Entonces yo me río y digo, uff, qué buen chiste.
1: Era bueno.
3: Hola, chicos. La Flor de la Silla.
2: Hola, Flor.
3: Hoy para la temática me gustaría escuchar a las de Ronex. Oh. Con My Baby. Bueno, el tema. Un icónico de esos años. Les mando un besito, un abrazo y que nunca muera. ¡El rock!
2: Sí, buena esa.
1: Buena, buena, los Ronets. Me gusta. Buen día, alcalde Marambito. Una viejita que me gustaba mucho es.
2: La viejita que decía.
1: ¿Cómo que Coca Sarli?
2: No. Esa viejita que decía: ¿cuándo llegará el socialismo?
1: Be My Baby también, desde Ronets.
2: ¿La Coca Sarli?
1: Ya. Saludos, viejitos, desde Happy Hill. Soy Juan Esteban. Buen día, Mateo.

0: Buen día. Oye, hablando de la Coca Sarli, ayer estuve viendo el primer capítulo de una serie que la está rompiendo en Argentina, en Netflix.
1: ¿Qué es?
0: Que es la serie de la Moria Casán.
1: ¿Moria Casán?
0: Sí, una mujer, bueno, la Moria.
1: Bueno, Moria Casán.
0: Si quieres llorar, llora. ¿Ah? Sí, es.
1: ¿Sabe qué?
0: Tremenda.
1: Han pasado los años, don Mateo.
0: ¿Ah?
1: Y me he dado cuenta que hay que ser más Moria Casán.
0: Sí, pues todo el rato. De hecho, eso demuestra esa serie, que es...
1: Más Diego, más...
0: Sí.
1: No de lo malo, ¿no? Si todos tenemos sombras.
0: No de lo argentino en sí también, pues no de la
1: argentinidad. Pero sí esta cuestión de hacer lo que tú quieres.
0: Sí.
1: Que te importe menos lo que las demás personas piensen, sí, mientras no le haga daño al otro.
0: Exacto. De hecho, de eso se trata la serie. Parte cumpliendo 80 años y empiezan a contar la historia desde el principio, cuando entra en esta... En estas... ¿cómo se llamaban? Las... Estos lugares donde se hacían en los teatros uh-huh. en Argentina, donde se hacían el cabaret, concepto. Claro, ese tipo de
1: el cabarulo.
0: Exacto.
2: Hola, Marambito y Mateo, disculpen la bulla, pero estamos con la energía eléctrica acá en Tomé. Así que en la planta con el generador que está aquí a mi espalda, me tiene la cabeza loca y los que te conté hinchado.
0: Pero la bulla que se escucha somos nosotros.
2: La temática de hoy día puede ser olvidarte nunca de los golpes con esas guitarras distorsionadas. Traías desde Italia, porque ellos eran de Tocopilla era el tremendo puerto en esos tiempos.
0: Sí, pues.
2: Y a través de los marinos mercantes que ellos conocían, porque trabajaban ahí, se conseguían esos instrumentos y de
1: esos sonadores,
2: esos pedales que le daban esa característica de sonido a los golpes.
1: Claro.
2: Tuve la suerte de por allá del año 87, navegando, pasando el 21 de mayo, en una fiesta ahí en los bomberos en Tocopilla.
1: Mira qué bueno.
2: Tenerlos ahí tocando al lado. Lo pasamos súper chancho y fue espectacular esa ocasión.
1: Qué
2: un abrazo desde Tomé, con sol, con frío y sin energía eléctrica, pero que nunca muera el rock.
1: Abrazo, hermano, los golpes. También tuve la posibilidad de conocerlo.
0: Sí, usted me contaba que había presentado a Cecilia. Que
1: a Cecilia y a los golpes los pude ver ahí también al ladito, pero más hacia ahora. Qué bonito. Qué importante.

0: tan importantes en todos lados del mundo.
1: Sí, pues.
0: Y lamentablemente son tan maltratados muchas veces en territorios como los nuestros, porque la autoridad se lleva la plata adentro y no le quedan a la ciudad.
1: Así es.
2: Hola, Tocayito, Mateo, ¿cómo están?
0: Mira,
2: hola. Espero que estén todos bien en este día hermoso.
0: Estamos contentos, amigo.
2: Oiga, yo soy de la época de mi niñez,
1: hijo. Sí, pues no.
2: De la época del espejito, lo que el viento se llevó.
0: Qué bonito.
2: El Dr. Morty, en la noche, a las 10 de la noche.
0: Qué bonito.
2: De esa época, soy.
0: Joven, pololo.
2: Cuando me iba a quedar al Cerro Alegre, a la casa de mi abuelo, de Gómez Carreño, al Cerro Alegre. Y ahí mis primos, bueno, en el día escuchaban su radio AM o la emisora AM con harto de Los Ángeles Negros, Adamo, Sandro.
0: Qué bonito.
2: Los Jaiba aparecían también ahí con todos juntos, miren, niñita. Así que, para celebrar la pregunta del día,
0: ya.
2: Algo de Los Ángeles Negros, pues, amigos míos, puede ser o no.
0: Sí, pues.
2: Y me trae harto recuerdo el Cerro Alegre de Valparaíso. Yo soy nacido allá en Valparaíso, pero he vivido toda la vida en Viña, pero soy porteño.
0: Porteño de corazón.
2: El hilito nunca se ha cortado.
0: Es verdad.
2: Me encanta Valparaíso.
0: Nos pasa a todos los porteños, amigo mío.
2: Me siento feliz en Valparaíso. Me siento feliz con Larry Toque.
0: Qué lindo.
2: Que es del puerto también.
0: Sí, pues. ¿De quién al mundo?
2: Los locutores no son guanderinos.
0: Es, no, bueno, ¿cómo que no? El de ahí al frente.
1: Vale, el de...
2: No, ya, amigo mío, que estén
1: si
2: bien.
1: Hablamos de él, pues.
2: Feliz día. Feliz fin de semana a todos y un besito en la cara de cariño.
0: Lindo, hermoso. Besito ruso.
2: Sí. Tocayito. También me acuerdo de que la cantaba mi viejita.
0: ¿Cuál?
2: Nuestro juramento, Julio Jaramillo.
0: ¡Oh!
2: Con toda esa música que decía yo.
0: Vamos a llorar, Mateo.
2: Empecé a escuchar This Purple y Zeppelin.
1: Lorenzo Valderrama y todo eso.
2: Toda esa movida. Eso.
0: Abrazo.
2: Me había quedado en el tintero. Para mi viejita, hermosa.
0: Besito, amigo mío. Oye, la música es conexión también.
1: Sí, pa.
0: La música es conexión, es encontrarnos. Encontrarnos con la historia, incluso esa historia que a veces ocultamos. Porque la música es como los aromas, las sensaciones. Creo que los aromas y los oídos y la vista son esos tres sentidos de los que tenemos que te permiten más conectar con... un momento en particular. Todos tenemos desarrollado distintos sentidos de forma distinta, ¿no? Pero esto de ¿no le ha pasado alguna vez que ha probado una comida que le ha traído un recuerdo de su mamá?
1: Por supuesto,
0: el sabor, incluso en manos de otra persona.
1: Por supuesto.
0: Yo he llorado por eso. Y me ha pasado muy pocas veces. Las canciones. Todo eso. Gracias, amigos. Por compartir un trozo de sus historias, de sus corazones al final.
1: Sí, pues las canciones son como burbujas temporales.
0: ¿Ah? Sí. Sí, totalmente, amigo mío. Mucho que decir sobre esto, por supuesto. Pero por ahora, nos quedamos con...
1: ¿Con qué vamos ahora?
0: Afírmese.
1: Afírmese, a ver, me afirmo. 10:46. ¿No será muy temprano, Francisco?
0: Nunca es muy temprano.
1: Nunca es muy temprano.
0: Quedan... Mire, quedan 13 minutos para que sea legal.
1: ¿Sí?
0: Sí, así es.

0: Loredo, Don Mateo.
1: Oh, ¿te acordás cuando quebraba el espejo?
0: Es claro. Hoy saldré por Pero esto es primera época,
1: sí. Sí, pues.
0: Aprovechemos con esta música a decir que tenemos grandes noches, grandes días y grandes colaboradores.
1: Sí, señor.
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0: El niño se puso acuático y dicen que va a estar muy cálido el verano.
1: Sí,
0: primavera.
1: Sí.
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0: 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Otra cosa importante, Don Mateo Saavedra.
1: Don Mateo Saavedra.
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1: Francisco, le tengo un datito.
0: Dígame, por favor.
1: Para los amigos. 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
0: Oh, sí.
1: 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Le tengo otro datito, Francisco, con respecto a eso mismo. 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Y el último datito que le tengo, Francisco,
0: dígame,
1: es que voy a esto ya es personal para los amigos, porque ya me están pidiendo que pase el dato y que lo haga.
0: Diga.
1: Voy a partir de la próxima semana, Francisco, voy a comenzar con un taller de laboratorio o un laboratorio de narrativas contemporáneas.
0: Mire usted,
1: porque la realidad siempre se escribe primero. 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
0: Vuestra merced.
1: 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En Instagram.
0: Maravilloso, Mateo. Ya lo saben, todo esto y mucho más.
1: Sí, señor.
0: Todo el día en TikTok FM, información.
3: Me acuerdo esas mañanas tempranito cuando sonaba ahí en la cooperativa.
0: Oh, qué buena canción.
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1: Mira, un aplauso. Aplausos.
0: Me lo repito todo el rato.
1: De forma magistral.
0: Me lo repito.
1: Una canción. Así se piden las canciones.
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0: Oiga, Seba Lindemann está listo para hacer un tributo a Pichis.
1: ¿A quién?
0: A los Bee Gees.
1: Sí, le da.
0: Tiene un tono muy alto.
5: Hola, amigo Marambio, ¿cómo está? Gusto saludarlo a usted y su amigo que está ahí siempre en las mañanas a su lado. ¿Eh?
0: Bueno, no
5: el
0: siempre.
5: Vecino pero... de Cerro Alegre.
0: Claro. Tiene harto,
5: bueno, Cerro Concepción, perdón. Cierto. Aquí rolando el agua soda. Oiga, amigos, están buenos los temas de hoy día. Pero también Javier Abal tenía un disco AM, también tenía buenos temas ahí.
0: Pues.
5: No sé si se acuerda usted, yo creo por que
0: supuesto.
5: Sí.
0: Pues. La maldita primavera.
5: Filósofo de la música.
0: No.
5: Sería genial escuchar uno de esos temas. Aquí ya repartiendo el agüita de la vida, con mucha calor, no sé, llegó el verano o no, no entiendo. Ayer frío, antes ayer frío, ahora calor, nada. Bueno,
0: Valparaíso.
5: ¿Cómo sí, no nos vamos a refiar?
0: ¿Listo, amigo? ¿Cómo te lo explicamos?
5: Un abrazo, que muy bien. Un abrazo para ambos, sí.
0: Gracias,
5: que estén muy bien y tengan una bonita jornada.
0: Oye, gracias por las palabras de filósofo. Oye,
5: saludar al señor Seba Lindemann, que ayer se pasó con el... con la noche de reggae.
0: No, bueno.
5: La tarde de reggae. Bueno, para mí, no me acuerdo bien
0: cómo se llama
5: el programa, pero lo escucho todos los
0: jueves. Tiempos de reggae.
5: Así que bacán. Relaja el día de la tarde del jueves.
0: Toma, Seba.
5: La tarde del jueves, no el día de la tarde.
0: Ya, ay, pero
5: la falta de chelas.
0: Ya. Hola, Pampito. Muy buenos días, señor Ritocada. Acá desde Viña del Mar, empezando la jornada de trabajo junto a mi amigo y tocayo tuyo, Francisco. Saludo al tocayo, saludo a usted. Para hoy quiero pedir Esclavo y Amor.
1: ¿Cuál es ese?
0: Quería también mandar un muy afectuoso saludo a la Escuela de Samba Valparaíso, patrimonio cultural de la ciudad desde 1999, enseñando muy respetuosamente la cultura de la samba carioca. Y recordar que estamos todos los sábados de las 14 horas con talleres de percusión y danza contemporánea gratuitos en el Liceo Bicentenario en Errázuriz con Bellavista. ¿Qué le parece? Saludos, Marambito, y saludos a los ritoqueros de Cora Sound. Ahí en el liceo, ex liceo 3, ¿no? Liceo
1: Bicentenario.
0: Abrazos grandes. Gracias por estar con nosotros. Pero, ¿cómo Camilo VI suena solo de fondo? ¡Vamos a quemar todo!
1: ¡Ay, no!
0: ¡A iniciar un nuevo estallido social! Sí. ¡Solo por tu culpa, Marambio!
1: Van a ser uno, dos, van a llegar hasta el sexto estallido social.
0: Sexto. Con Camilo. Saludos, Cristian Pelao. Estimado Marambito, Mateo y Marumbenses, ayer se cumplieron 2 años de la partida de mi hermana y y para la temática de hoy me gustaría recordar algún tema de Franco Simone o Nicola Di Bari. Saludos. Regalémosle un tema ahora.
1: Bueno.
0: ¿Le parece?
1: Porque me parece.
0: Las partidas son temas importantes. Sí. ¿No? Nos saltamos la fila, nos corremos la fila para escuchar algo.
1: Vale la pena.
0: Sí, pues. Y eso lo.
1: Vale el esfuerzo también.
0: Y tener empatía.
1: Sí.
0: Por supuesto. Ay, qué bonita, qué bonito. Voy a ir con este. Espero que lo disfruten. Abrazos grandes para ti, Cristian.
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0: Los Bricks, Brica Brac. Ahora sí, Mateo.
1: Brica Brac.
0: Tremendo los Brica Brac.
1: Sí, señor. Qué buenas canciones que te has puesto hoy día, Francisco. Qué bueno que se me ocurrió esta temática.
0: Me encanta, Mateo. Mandó un mensaje, Mateo, me dijo: Marambio, ponte esta que mata.
1: Esta. Oye, quiero mandar un saludito a nuestro gran amigo de la casa, Sebastián Figueroa.
0: ¡Seba Figueroa!
1: Sí, y su compañero fiel, el Che.
0: ¿Qué hace, Che?
1: ¿Qué hace, Che?
0: Lo bueno es que se recuperó bien, porque yo conversé con él.
1: ¿Y ya no es
0: Che?
1: Estaba
0: muy enfermo.
1: Ah.
0: Eso por un momento.
1: Pensé que se había recuperado, ya no era argentino.
0: No, ya. ¿Ah? Ya. Y ya después la gente.
1: No, pero sí, el Che se le quiere mucho. Sí, estaba malito de la.
0: Estuvo enfermito, del pecho,
1: Che. ¿Ah? Sí. Así que un saludito para Sebastián Figueroa, el flaco Seba, de un flaco a flaco. Y para el Che también. ¿Qué tiene por ahí, Francisco?
0: Tengo muchos mensajes.
1: ¿Tiene muchos?
0: Creo que también.
1: Sí, me quedan algunos por acá.
0: Vamos a leer rapidito. Catherine Silva dice: Hola, Marambito y Mateo, me gustaría ir a ver el tributo al gran Charlie García con mi marido, nos dicen por acá. Anote por ahí, don Mateo.
1: Anoto por acá.
0: Quedamos participando por la entrada de hoy. Saludos, Katy de San Juan de Dios, Catherine Silva, para la temática Un Clásico de mi Puerto Querido, La Joya del Pacífico. ¿Queda participando? No, se llevó la entrada nomás.
1: Sí, pues. Mateo.
0: Se la llevó. Grande, Katy, páselo bien. Y es doble, así que va con el marido.
1: El otro día estaba escuchando una radio de Santiago y estuvieron en un programa como de 2 horas para regalar una entrada. Nosotros creo que, no sé, estamos como a veces muy regalones o ellos ya, son no muy sé, apretados.
0: No hay regalos.
1: No.
0: No hay más regalos. Sí, sí. Mateo acaba de determinar que somos demasiado regalones.
1: No, pero Francisco, porque, a ver, mira.
2: Marambio, con una lágrima en la garganta, el Salo. Bueno. Hoy día se cumplen 4 años ya que se nos fue.
1: Un himno.
2: Eso no va por Marambio. Seguimos trabajando.
0: Yo pensé que
2: el
0: gran Héctor Jaime. Yo no pensé que íbamos a ser capaces de vivir un mundo sin el gran Salo Reyes.
1: Gran personaje cuando cantaba. Esa, yo lo conocí cuando era muy cabro chico, al Salo allá en esos bellos barrios, en Puertas Negras lo conocí.
0: Mira
1: dónde lo conocí.
0: Sí, porque un hombre que tampoco tenía miedo de andar por los barrios.
1: No, pues si venía de dónde. De Conchalí.
0: De Conchalí.
1: ¿Ah? Sixto Bustamante nos dice, sí, para, disculpe, Francisco, buen día, Marambito, donde estés. De Camilo Sexto. No, usted está aquí en la radio. Temazo nos dice.
0: ¿La ponemos de fondo por lo menos?
1: Bueno.
0: Déjeme.
1: Tremenda canción.
0: Se nos va el tiempo, ese es el problema.
1: Y tengo uno más larguito para terminar acá en Facebook. Ricardo Silva Saldívar nos dice: estimado Marambito y Mateo, cuando niño y hasta adolescente, antes de hacerme rebelde, rockero y ateo, en casa de mis padres. Como todos, ¿eh?
0: Soy malo.
1: En casa de mis padres se escuchaba tangos, boleros y valses peruanos. De aquellos tiempos me quedaron grabados en la memoria los tangos 1 y los mareados. Ah. Saludos a los Ritoker. Ricardo Silva desde el Cerro Delicias.
0: Uno busca lleno de esperanza. Ay, qué temón este. ¿Dónde estés?
1: Es un arte.
0: ¿Quién estés? No pensé que había.
1: Había de todo.
0: Había de todo.
1: O sea, un solo de fagot.
0: Vino tinto, del otro. Mucha gente en la casa.
3: Que intentes
0: mire, esto. Les comparto mi playlist de canciones antiguas. Mira, nos dejaron un montón. Voy a solo leer un par, ¿no?
1: A ver.
0: No la puedo abrir.
1: ¿No se puede abrir?
0: Sí, aquí está.
1: Ya.
0: Te amo, de Franco. No, de Humberto Tozzi. Gianni Vella, de Amor Ya No Se Muere. Franco Simone, Paisaje. Roberto Carlos, ¿Qué Será de Ti? No, tiene buena canción.
1: Canciones para hacer aseo le llaman a esas canciones ahora.
0: Sí. O cebolla, que en el momento le dijeron que. Es el. Hola, buenas. Para la temática de hoy, Resistiré del dúo dinámico. Tremendo tema. Tremendo tema. Porrita dice: Hola, mi querido amigo Marambito.
3: ¿Y con quién esté?
0: ¡Vamos!
3: ¿Dónde estés? Entre la.
0: Hola, mi querido amigo Marambito. Hola, pues Mateo. Para la temática de hoy voy por Lorenzo Valderrama. Pero el tema galopera, el presidente Porras. Gracias, grande amigo mío.
1: Grande presidente, luego tengo que ir a ver para que me vea el tubo.
0: ¿Ah?
1: De escape, pues sí.
0: Ah,
1: sí, pues.
0: Adela, ya. Hola, soy del Cerro La Serie, me llamo Ricardo. Y Vivo en el Hornopirén.
1: Hornopirén.
0: Hornopirén, Ricardo. Y en este momento voy rumbo a Puerto Montt en una ambulancia con la cadera fracturada.
1: ¿Cómo?
0: No,
1: para. No puede ser.
0: Para, vamos todo de nuevo.
1: Y está escuchando la Ritoque en la ambulancia mientras va con
0: voy
1: la
0: todo
1: cadera.
0: De nuevo. Hola, soy
1: de
0: Cerro Placeres. Me llamo Ricardo y vivo en Hornopirén. Hermoso lugar por lo demás.
1: No tienen unos muy buenos hornos.
0: Y en esto. Eso es como ya para un camino austral, perdido dentro.
1: Ya, pero.
0: Y en estos momentos voy rumbo a Puerto Montt en una ambulancia con la cadera fracturada, pero escuchándolos a ustedes. ¡Saludos! Y mira, nos mandan fotos de él. Tengo 50 años y extraño
1: acá
0: mucho
1: piedra.
0: Mi cuarto. Me acuerdo de ir a bailar a las Grecas y a la Puerta del Sol.
1: La sí, verdad, con las papas fritas, ¿te acordás?
0: Mire.
1: A ver.
0: Ahí va.
1: ¿Por qué hace esto la gente?
0: No,
1: un aplauso.
0: Un aplauso, hermano, que te recupere de la Ritoque.
1: Y acá, a cada piedrita que salta la ambulancia, se le desacomoda aún más la cadera. Disculpa que. Pero.
0: No.
1: Oye, un abrazo, recupérate.
0: Ricardo Aquino.
1: ¿Ricardo cuánto?
0: Abrazamos. Ricardo Aquino.
1: Aquino.
0: Voy a hacer. Es que no, te voy a hacerle un video a esta cuestión. Lo siento, pero
1: sí, Ricardo. ¿Qué te pasó?
0: Le vamos a mandar un saludo enorme a Ricardo Aquino, que en una terrible situación de salud, como pueden saber, ya está en Hornopirenes de Placeres y se rompió la cadera.
1: ¿Cuánto rato tiene que haber esperado la ambulancia?
0: Imagínese. ¿Y sabe qué es lo que hizo? Le dimos calma, puso sus audífonos y escuchó Ritoque.
1: Ya. Yeah.
0: Y extraña el puerto y de alguna forma somos parte de eso. Mateo, abrazamos.
1: Sí, por supuesto, te mandamos un abrazo, recupérate. Bueno, es que te arreglen pronto esa cadera. Vas a tener harto tiempo para escuchar la Ritoque.
0: Te abrazamos,
1: es
0: hermano.
1: Casa.
0: Te abrazamos,
1: hermano. Te mandamos un abrazo grande.
0: Bueno, además, buena señal por allá, ¿eh? Mira
1: ¿sí?
0: Que, sí, que estamos llegando allá. ¿Eh? Wow.
1: Oye, las cosas que pasan en este programa.
0: Me mata. Está escribiéndole, ¿eh?
1: ¿Está escribiéndole? ¿Qué le está escribiendo? A ver.
0: Quedamos impactados, te abrazamos. Te abrazamos, gracias por estar, amigo. Gracias, gracias de corazón.
1: Sí, pues te mandamos un abracito a este programa dedicado a la cadera de nuestro amigo.
0: Totalmente. Mensaje de audio.
4: Hola, buenos días, Mateo y mi amigo Francisco.
0: Buen amigo.
4: Gracias por lo que hacen, lo estoy escuchando desde muy temprano. Para la temática de hoy, que mi madre me está escuchando la radio y, qué antiguos los temas. Pucha, Adamo.
0: Lindo Adamo.
4: Andamo. Todos esos canciones yo desde chico los escuchaba.
1: Los andamios del Camal.
4: Desde andamio. Muy chico.
0: ¿Cómo andamio?
4: Música bonita, dice mi madre acá. Romántica. Hay un tema que me marcaba mucho de Nino Bravo.
0: ¿Ya?
4: ¿Cuál?
1: Ahí le está.
4: Bueno, el tema de volver. O cualquier tema que tengo que tener nombrado. Lamentablemente murió en un accidente. Eso, amigo, muchas gracias por todo lo que hace.
0: Gracias a usted, amiguito lindo, precioso.
4: Amigo Francisco y Mateo.
0: Ya, mijito, muchas gracias. Dice que ayer alcancé a postular por la entrada doble en la tarde con Diego. Es para el evento del Teatro Mauri y eso. Que hace una hora había pedido el tema y postulado, pero bueno, nada que hacer. Un abrazo, amigo Francisco. Eso era para la Pascuala, que está hoy día tocando Pascuala y la Vaca en el Teatro Mauri SCD.
5: Hola, Marambio, Nicolás, buen día.
0: Hola, pues, amigo.
5: Yo quisiera pedir, a propósito de estas canciones, a mi tocayo, Jairo, con El Valle y el Volcán. Mira.
0: ¡Toma! ¡Toma! Y me dice, escuché Olvidarte Nunca y me vi en el Liberty tomando una cañita de vino. Sí, güey, qué buena canción de Jairo. Buenos días, Marambite, Mateo, una viejita muy bonita en lo musical. Sería Rafael con Yo Soy Aquiel o Charles Aznavour con Venecia Sin Ti. Buen fin de para todos, la Ritocada. Digamos, atentamente la New Catanga del Cerro Alegre y su añejo conductor. Abrazos, amigo. Voy para acá. Hola amigos de Ritoque, cuando agosto era 21, cumplo 51 canciones de radio de mi infancia, muchas, pero las importantes las escuchaba en cassettes, porque estaban prohibidas en los medios. No puedo olvidar El Baile de los que Sobran de los Prisioneros, o Azul y Lluvia cantando Hay que cortar el ducto de alimentación de un nuevo dictador, más actual que nunca. Chile no se rinde. Arriba los que resisten día a día, dice, hay que cortar el ducto, lo repito, ¿cierto? Una de las radios que me marcó fue una de radio que me marcó fue La Loba de Eduardo Gatti. La tocaron en la radio cooperativa a la 1 a.m. Para el plebiscito del sí y el no. Mira, qué recuerdo. Marcaba fuego, obvio. Cuando todos sabían que había ganado el no, pero el dictador no lo reconocía. Solo la esperanza nos acompañaba hasta quedarnos dormidos en el cobijo de esta canción. Mi nombre es Álvaro desde Villa Alemana. Una alegre... ese muerto no lo cargo yo, dice Yolito su combo. Con mi hermano jugábamos, ¿a quién adivinaba primero la canción que comenzaba a sonar en la radio? Perdón, cumplo 55, se me estaba quitando los años.
1: Sí, pues, ¿qué pasó? Ahí cuando
0: ¡Feliz cumpleaños!
1: Cumpleaños, cuando nos dijo que jugaba a adivinar la canción, ya se le cayó el carnet así, pero pesado.
0: ¿Usted no jugó a eso?
1: Sí, pues, los comerciales también. Cuando no había play, no había nada de eso.
0: O había, o cachar el... Pero la gente jugaba al auto huevo, ¿se acuerdan?
1: No, ¿cuál es ese?
0: Se pegaban un...
1: ¿Ya? Cuando veía ahí un auto.
0: Un auto huevo, que no era el auto huevo, era el auto Volkswagen.
1: Claro.
0: Felicitaciones a la parrilla musical de este programazo. Saludos, Marambito, desde el colectivo 41 de la Plazuela Ecuador. Mira. Mira. El hombre que, mire, esto es el ritoquero.
1: Ahí está, 107.9.
0: No, pero mire las memorias.
1: Ah, tiene.
0: Todas las memorias son de Ritoque. Un abrazo grande, querido.
1: La Ritoque 1, Ritoque 2, Ritoque 3. ¿Cuántas señales tiene Ritoque?
0: Como la BBC. Un tema de Los Ángeles Negros que me gustaba, que decía quedarte sentado, quédate sentada donde estás, no digas nada. Debut y despedida se llama ese tema, pero con Germain de la Fuente, grande amigo Carlos Salinas, que nos informa que... Ah, claro, lo leímos ya, que hubo terremoto en Perú, hermanos peruanos, fuerza. Queda más, por supuesto, más pedidos. Katherine Silva no nos dejó su root, ¿cierto?
1: No.
0: Ya. Si puedes dejarnos el root, Katherine, pero ya quedaste. Estás dentro. ¿Me deja ahí anotado que es para hoy día?
1: Sí, sí.
0: Para Charlie. Saludos a Marambito y a Mateo de parte de Gonzalo Herrera. Yo no puedo escucharles muy seguido por mi horario de trabajo, así que ahora aprovecho de saludarlo. Gracias, amigo. Buen día, Marambito y Mateo. Espero se encuentren bien.
1: Buenos días. ¿Estamos bien? Sí, estamos bien.
0: Me perdí la mejor temática del mundo. Muchas gracias, jefecito. Y aunque no suene una que me identifica, pues la primera parte, pero la otra no. Alan y Chuck Bates, no tengo dinero y me quiero casar. O sea, bueno, que tenga un pulento fin de semana y que viva por siempre la de los sonidos eternos. Abrazos. Gracias por compartir mi historia. Te abrazamos. Si no te molesta, la vamos a subir también como reel. ¿Ya? Si no te molesta, dinos. Mueve la cadera si no te molesta.
1: Si te duele la cadera.
0: Abrazo, hermano.
1: La cadera le molesta. Tiene una molestia tanto que llamó a la ambulancia.
0: Dice Charlie del Paso: me vino a buscar la ambulancia a casa de urgencia, por lo que estoy escuchándolos en la Ritoque. Por lo que estoy escuchando la Ritoque o Pudahuel, no sé. Me voy a recuperar y con un Exocet haré desaparecer del mapa. Y lo más penoso, escucharon los ritoqueros, cebolla, qué espanto. Chao, Ritoque. Maldito Mateo Cebolla. Charlie el Paso. Charlie el Paso, siendo Charlie el Paso. Te queremos.
1: ¿Cómo eres?
0: ¿Cómo eres? Marambito, Mateo, hablando de vino, déjame reírme aquí, papá, porque si no va a pensar que yo estoy enojado y no, me da risa. Ay, qué simpático nuestro compadre. La prensa, yo lo he visto a Charlie el Paso, se las da de rocker y después.
1: Sí.
0: Son todos iguales.
1: Tiene una camiseta de Sandro.
0: Sí, pues obvio. Qué más rockero que Sandro. Marambito, Mateo, hablando de vino, la canción Vino Griego de José Vélez. Saludos y buen fin de semana de su fiel amigo Alexis Leiva. Grande amigo Alexis. Me gusta Buddy Richards. Si me vas a abandonar, buena. Grande la Ritoque, grande amigo. Y uno más. Ah, y acá tiene, nos manda los nombres de los ganadores. Katherine Silva y Luis Gallardo. Ya. Nos vamos, Mateo.
1: ¿Estamos listos?
0: Nos vamos. Y si empezamos cebolla, nos vamos.
1: Siendo las 11:24 de la mañana.
0: Para despedirnos.
1: Si querés llorar, llorá.
0: ¿Ah? No tengas miedo a sentir.
1: Sí, esa frase es muy buena. No tengas miedo a sentirlo.
0: El amor.
3: Dijiste.
0: Buen viaje a todos, que pasen un lindo día.
1: Un excelente fin de semana, traten de pasarlo bien.
0: Y un recuerdo al cielo al cuarto año sin Salo Reyes. Abrazos, Salino.
1: Sí, señor.
0: No pensamos que íbamos a sobrevivir sin ti. Es difícil, pero lo estamos haciendo.
1: Sí.
0: Chao, que estén bien.
1: Chao, chao.

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0: las 12 del día, 3 minutos.
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1: El 19 de junio de 1964 aparece en el mercado británico LP Long Tall Sally del grupo británico The Beatles. Solo Only I Call Your Name, Solo Llama Tu Nombre, fue compuesta por Lennon y McCartney, el resto eran versiones. Probablemente no se incluyó en el álbum A Hard Day's Night debido al uso similar del cencerro en You Can Do That. Musicalmente, I Call Your Name es quizás lo más interesante por su solo de guitarra, durante el cual los Beatles se lanzan a un ritmo ska. Lennon en particular amaba mucho el ska y el reggae en los años posteriores, aunque en 1964 era prácticamente desconocido fuera de Jamaica. Según Paul McCartney, I Call Your Name fue escrita en la casa de la tía Mimi de Lennon, en Menlo Avenue, Liverpool. Trabajamos juntos en ellos, pero fue idea de John. Cuando recuerda alguna de estas letras, pienso, un momento, ¿qué quiso decir? Te llamo, pero no estás. Es su madre, su padre. Debo admitir que no lo vi realmente cuando lo escribimos, porque éramos solo un par de jóvenes escribiendo. Dos años después, en 1966, el grupo de California, The Mamas and the Papas, editaba su álbum debut, If You Can Believe Your Eyes and Ears. El tema cuarto del lado A era una versión de I Call Your Name.

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El grupo Ensamble Serenata, Vals de Mancera. Así hemos comenzado el programa de hoy, bailando un vals, Vals de Mancera, el grupo venezolano Serenata, Ensamble Serenata, para saludarles e invitarles a compartir música de Chile y de América Latina, como cada día, desde las 13 horas, en Radio Ritoques Sonidos Eternos. Bienvenidos a esta edición de día viernes 21 de agosto, un cálido y hermoso día en nuestra región. Y esta es una agrupación del Perú. Afro Candela del Perú.

Baila mi festejo, el grupo peruano Afrocandela, para compartirlo a esta hora, en el inicio, en el comienzo, en los primeros minutos de Dimensión Latinoamericana. El festejo, ustedes saben que es una de las danzas afroperuanas más importantes. Hubo muchas muy destacadas y muy bailadas, muchas danzas que llegaron con los negros en calidad de esclavos encadenados a las costas del Perú, traídos en los barcos de España. Así ya estamos compartiendo lo nuestro, la música de Chile y de América Latina, y desde Argentina, el cantautor Alberto Oviedo.

0: El cantautor español Adolfo Celdrán, Las Cajitas, son las mismas que popularizó Víctor Jara, Las Casitas del Barrio Alto. La canción la escribió el estadounidense, folclorista estadounidense, Pick Seeger, amigo de Víctor Jara. Víctor la tradujo y la grabó como Las Casitas del Barrio Alto, que se hicieron muy populares. Pero la versión original es esta, que vamos a ver ahora, con su autor, el folclorista estadounidense Pick Seeger, Little Boxes.
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Mick Seeger, gran folclorista estadounidense, una vida entera dedicada a la canción folk de su país, los Estados Unidos. A Víctor Jara le gustó esta y otras canciones de Mick Seeger que incluyó en su repertorio después de traducirlas. Así estamos compartiendo Dimensión Latinoamericana y el uruguayo Alfredo Zitarrosa nos trae este Triunfo Agrario.

El gran Alfredo Zita Rosa y ese triunfo agrario. El triunfo es una danza, una forma bailable, triunfo agrario. El que no cambia todo, no cambia nada, dice la canción. Totalmente de acuerdo. A propósito de Big Seeger y esas canciones folk en inglés que escuchábamos y que Víctor Jara tradujo, vamos a presentar un espacio hoy en Dimensión Latinoamericana con bandas chilenas cantando en inglés su música. Por ejemplo, Agua Turbia cantó solamente en inglés, solamente el nombre del grupo era en español, Agua Turbia. Lo mismo ocurrió con los Max, toda su producción fue en inglés, excepto uno o dos temas. O muchas otras, los Psicodélicos, que es el origen de Congreso, Pancho Sasso cantando en inglés, o los Vidrios Quebrados, grupo chileno de rock, que grabó un solo álbum, pero es realmente buenísimo, y que cantó exclusivamente en inglés. Solamente su nombre era en español. Vamos a presentar eso en un mini especial de bandas chilenas cantando en inglés a propósito del concierto mañana de Sombras Púrpuras. Solamente su nombre es en español. Cantan clásicos de rock en inglés. Y esta siguiente la trae un gran músico, trovador, cantautor venezolano.

El venezolano Alí Primera, gran cantor llamado el cantor del pueblo. Mi pueblo me hace cantar, precisamente la composición. Ya está disponible nuestro WhatsApp latinoamericano, más 569-9306-4742, para que programen, soliciten las canciones latinoamericanas que deseen oír. Y Sombras Púrpuras, que se presenta mañana sábado en el Club Alemán, nos envió un saludo e invitación para ustedes. El bajista, el más joven del grupo, nos hizo llegar esa invitación y saludo que la vamos a presentar después de esta canción que interpreta Amerindios.

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Inti Illimani, en la costa americana alumbra el sol al revés. La Petenera, una composición tradicional anónima de México, en la extraordinaria interpretación de Inti Illimani, que han lanzado recientemente un nuevo disco, Caminos, de alta calidad, un disco muy bueno, que presentaron en estreno en el Teatro Caupolicán de Santiago, absolutamente lleno, repleto con total para la presentación de ese nuevo disco de Inti Illimani. Y es a dos músicos argentinos a quienes vamos a oír, Lito Nevia y Andrés Calamaro. Los dos vinculados al rock, Lito Nevia y Andrés Calamaro. La canción, una recomendación para no olvidarla.

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La carta, la gran canción de Violeta Parra. Hoy debiera ser el WhatsApp. La carta se hizo muy popular en distintas versiones. La de los Kila es única, extraordinaria, además en vivo, en concierto. Vamos a presentar luego un espacio sobre la actuación de la agrupación Sombras Púrpuras mañana sábado en el Club Alemán. A las 20 horas está fijado ese concierto en este club que está ubicado en Salvador Donoso, esquina Bellavista, ahí en el corazón mismo de la ciudad de Valparaíso. Y nuestro WhatsApp latinoamericano disponible, abierto para que ustedes soliciten sus canciones, pueden hacerlo. Más 569-9306-4742. Retomando algo muy, muy antiguo, desde los inicios, Dimensión Latinoamericana siempre estuvo disponible, abierta con un espacio para que los auditores programaran. Eso se perdió y por mucho tiempo no había oportunidad de que programaran música latinoamericana. Y normalmente la radio Ritoque ha estado siempre preparada para recibir las solicitudes de ustedes, pero casi en un 90%, quizás un porcentaje más alto, piden canciones en inglés. Muchas de esas canciones en inglés ni siquiera entienden qué dicen, porque si entendieran no la programarían o las habrían prohibido. Por eso es importante oír canciones como esta de Violeta Parra, La Carta, en nuestro idioma, diciendo ahí claramente lo que había que decir, lo que había que mostrar. Importante. Esto viene de mucho tiempo atrás, muy antiguo. ¿Han escuchado un tango en esta programación? Vamos a presentar un tango, ya que vamos a presentar canciones de bandas de rock chileno. En inglés, todas cantando en inglés, rock chileno. Vamos a presentar un tango con un brasileño, además, esto sí que es extraño. Caetano Veloso, el gran Caetano Veloso, fundador de un estilo musical único en su patria, en Brasil, nos trae esta versión del famoso tango Cambalache, que dice las cosas claras también. Aquí lo tenemos para compartirlo en este día viernes 21 de agosto.

Cambalache, que no termina, ahí se mantiene. Caetano Veloso, el gran músico de Brasil, creador del Tropicalia, un movimiento rockero brasileño en los 60s, en los 70. Cambalache, hermoso tango, muy representativo. Además, nos habla del siglo XX. El siglo XXI es peor de lo que nos decía Caetano Veloso sobre el siglo pasado. Y una banda de rock, luego presentaremos rock en rock chileno cantado en inglés, con muchas agrupaciones, todas muy populares, muy conocidas. La agrupación Los Max, por ejemplo, Los Psicodélicos, que es el origen, es la raíz de Congreso, con Pancho Sasso cantando en inglés. Bueno, vamos a presentar luego, porque mañana Sombras Púrpuras presenta su esperado concierto en el Club Alemán de Valparaíso. Y es a la banda Metro a quien recibimos. Tuve la oportunidad de oírla un día en la Quinta Vergara, un concierto allí de bandas de rock. Banda Metro subió al escenario para interpretar su música y fue asombroso, porque eran tiempos en que había bandas que mostraban una música muy importante, muy interesante, entre ellos The Police, porque ellos eran muy cercanos a ese estilo de música de la banda The Police. Aquí la tenemos, a la banda Metro, La Ciudad.

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1: Esos aplausos para la primera mujer presidenta de México, Claudia Sheinbaum, hablándonos del arte, el derecho al arte y a la cultura. Bueno, nos parece muy bien. A través del WhatsApp latinoamericano hemos recibido varias solicitudes. Las vamos a incluir en la última parte del programa. Y también nos pidieron algo con relación a lo que vamos a presentar, rock chileno. Rock chileno con una particularidad, cantado en inglés. Siempre fue muy fuerte el idioma para el rock. Y en una primera etapa en Chile, quizás en otros países de América Latina lo mismo, se pensó que el rock no podía ser si no se cantaba en inglés. Hasta que apareció un músico muy joven, 16 años, en la Argentina, en la provincia de Córdoba, cantando sus canciones propias, compuestas por él mismo. Y se llamó ese joven rockero Lito Nevia. Y posteriormente, muchos años después, explicó que él las componía, las canciones, que fueron todas un éxito, cantando un inglés, un entre comillas inglés, porque era un chamullo. No era ningún idioma, pero él las cantaba así, como que fuese inglés, y después las castellanizaba. Así fue componiendo muchas canciones como que si fuesen en inglés originalmente. Pero siempre cantó en español sus canciones y abrió el camino para muchos otros artistas y rockeros que también comenzaron a componer en castellano, en español, sus canciones. Pero en el inicio, en los comienzos, prácticamente la totalidad cantaba sus canciones en inglés. Y hay un grupo que se popularizó en nuestro país, Agua Turbia. Vamos a comenzar con ellos. Denise en la voz y Carlos Corales en la primera guitarra. Los dos harían una carrera musical muy ligada al rock en Chile. Comenzaron cantando estas canciones que vamos a oír a continuación. Vamos a comenzar con ellos este espacio, dado que Sombras Púrpuras está ensayando a esta hora para su concierto de mañana en el Club Alemán a las 20 horas. Las entradas están disponibles en en otra etiquetera. Bueno, ya les voy a contar cuál es la etiquetera. No es la que alcancé a mencionar. Y directamente en boleterías del Club Alemán para Sombras Púrpuras. Y aquí está la agrupación que ya les conté con quien vamos a comenzar este espacio. Agua Turbia, solamente su nombre es en español porque todo su repertorio es cantado en inglés por Denise. Aquí la escuchamos.

El grupo chileno Agua Turbia, pioneros del rock, y esa canción Somebody to Love, con la voz de Denise, la guitarra de Carlos Corales, y otra banda porteña considerada también pionera, quizá uno de los primeros que surgió haciendo rock, o mejor beats, porque estaba muy ligado a la música beats de esos años 60, fueron los Max. En la actualidad, ciudadanos ilustres, los hermanos McKeever, fundadores y creadores del grupo, fueron nombrados ciudadanos ilustres de Valparaíso. Los escuchamos con una canción que se hizo muy popular antes de la muerte de mi hermano en nuestra zona, en nuestra región, muy especialmente por la programación de Radio Recreo, que se caracterizaba precisamente por hacer una programación casi al 100% anglo, es decir, en inglés, los Max. Y esta versión...

Los Max de Valparaíso, ahí estaban ellos cantando su estilo, en su estilo, esa composición Condúceme a tu vida. Tuvieron la suerte de encontrar muy buenos técnicos de sonido que grabaron y le dieron un carácter a la grabación que hicieron por allá por los años 60. Además, habían contactado buenos músicos que integraron los hermanos MacIver a la banda, como experimentados músicos de la nueva ola que habían integrado a la banda de Alan y sus Bates. Así surgieron los Max. Y otra banda rockera de los 70, pioneros del rock, cantando en inglés, solo su nombre era en español, los Jokers, que batieron el récord tocando más de 54 horas seguidas y batieron el récord mundial tocando rock en Santiago. Los escuchamos, eran grandes admiradores de los Rolling Stones, los Jokers, y precisamente de los Rolling Stones es esta canción que se llama Ruta 66.

0: de rock. Grabaron varios discos en los 60, se hicieron muy populares y fueron también pioneros y uno de los primeros en aparecer con sus canciones y haciendo olvidar a la nueva ola. Ellos llegaban con una forma distinta y tocando canciones que nadie ubicaba, aún los Rolling Stones no eran conocidos en Chile. Y ellos cantaban sus canciones. Los Jokers se vestían con camisas floreadas y, bueno, pantalones de colores, algo totalmente distinto y alejado de lo que sucedía por esos años en que la nueva ola imperaba. Y pronto fue quedando atrás. En Quilpué, es decir, en nuestra zona, un grupo surge con un álbum, Psycho Delirium, se llamó ese álbum. Estaba integrado por buenos músicos, algunos de ellos, como Francisco Sasso, se convertirían en leyenda hasta hoy, formando parte como la primera voz del grupo Congreso. Los vamos a ver, a los psicodélicos de nuestra zona, quizá uno de los mejores bandas que surgió en esos años. Creo que como psicodélicos podían haber logrado mucho, pero dieron paso a Congreso. Pancho se integró a ellos. Los psicodélicos, de que fue de su álbum Psicodelirium, con efectos de sonido, comienza así.
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¿Qué tal los psicodélicos cantando en inglés? La canción tiene un nombre muy singular también. Se llama ¿Cuál es el nombre de esto? Así se llama la canción. Los psicodélicos de su único álbum Psicodelirium, con Francisco Sasso en una de las voces principales, porque todos cantaban y lo hacían bien. Y la siguiente agrupación que hizo rock en inglés en nuestro país, grabando también un solo álbum, estaba integrada por jóvenes que se convertirían en abogados, eran estudiantes de leyes, todos los integrantes de Los Vidrios Quebrados. Solamente su nombre era en español, cantaban en inglés, y su canción más popular fue Oscar Wilde, dedicada al escritor británico Oscar Wilde, genio literario rebelde de su época y mártir por haber estado preso. Oscar Wilde, el brillante escritor irlandés detrás de obras como El retrato de Dorian Gray y Lo importante de llamarse Ernesto, dos de sus cuentos. Oscar Wilde fue un escritor, poeta y dramaturgo británico de origen irlandés. Es considerado uno de los dramaturgos más destacados del Londres victoriano tardío. Fue una celebridad de la época debido a su agudizado ingenio. No sé si los músicos muy jóvenes, estudiantes aún en la Universidad de Chile en Santiago, Los Vidrios Quebrados, compusieron esta canción dedicada a este escritor, Oscar Wilde.

0: Los vidrios quebrados, Oscar Wilde. La canción cantando en inglés, un grupo pionero del rock chileno, cuyo nombre era lo único que tenían en español. Los vidrios quebrados, muy agresivo el nombre, lo más que pudieron. Espero que estas canciones y estos grupos ustedes ya los conozcan, sepan de ellos, lo hayan reconocido. No estoy mostrando nada extraño ni distinto, es algo que es popular y conocido. Son bandas chilenas que se han mantenido sonando en el tiempo, por lo menos en la historia de lo que sucedió con los pioneros del rock chileno en nuestro país. Hay algunos jóvenes que piensan que el rock chileno partió con los Prisioneros, pero detrás de ellos, años atrás, pocos años atrás, hubo una camada de bandas increíbles que hicieron estas músicas. Estoy nombrando las que cantaban en inglés, hubo otras que las voy a mostrar también, seguramente mañana, que cantaron en español y fueron realmente buenísimas. Voy a presentar dos bandas que son, ya no son chilenas, son uruguayas, los Shakers. Uruguayos, una banda uruguaya que fue considerada la mejor banda Beatle del mundo. Cantaban sus canciones en inglés compuestas por ellos al estilo de las que componía Lennon y McCartney. Y lo hacían tan bien y su inglés era tan interesante que hicieron muchas grabaciones, muchas películas, incluso publicaron su música en los Estados Unidos, que nadie, ahí fue un error grave porque nadie entendía lo que ellos cantaban, se suponía en inglés, aunque se acercaba, pero los norteamericanos están acostumbrados a oír en las canciones solamente los modismos, formas que ellos hablan y que entienden perfectamente, y cuando llega alguien con evitando los modismos no lo entienden para nada. Le sucedió a los Shakers, que tomaron su nombre de una palabra que escuchan en una escena de la película, la primera película de los Beatles. La escena del tren, se oye a un tipo que le sirve unas bebidas, unos cócteles, le sirve y lo llaman Shakers, y ellos se pusieron así. Aquí los vamos a oír, los escuchamos a esta banda que cantó en inglés y que fue considerado los Beatles del Mercy Beat latinoamericano, de toda nuestra América Latina. Aquí los tenemos.
1: Máxima expresión de la juventud del Río de la Plata, ya conocida mundialmente. Aquí están Osvaldo, Hugo, Cayo y Pedro.

los años 60 en América Latina, los jóvenes intentando tocar su música al estilo de lo que llegaba ya y que las radios difundían, la música de los Beatles, los Rollins y muchas otras bandas británicas que se hicieron muy populares en el mundo entero. Eran los Shakers, Always You, Siempre Tú, la canción. Grabaron varios discos, varios álbumes, solo con canciones de ellos propias que compusieron ellos, pero al estilo de Lennon y McCartney. Completamos este espacio, como ya les dije, quizá algunos auditores ya se despegaron de la sintonía porque ellos quieren oír música latinoamericana, pero también esto también corresponde al ámbito musical de nuestra América, es dimensión latinoamericana porque son músicos de este lado del mundo, son músicos uruguayos, los anteriores eran músicos chilenos, cantando en inglés, eso es lo que dije. Y otra banda uruguaya también que se hizo muy popular con un tema que ya tuvo muchas versiones y fue un cover que ellos hicieron, los Bulldog de Uruguay, y su versión de Negro es Negro, Black is Black, para completar el espacio de

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1: Aplausos para la presidenta de México, Claudia Sheinbaum, la primera mujer en ocupar ese alto cargo, igual que ocurre acá en Valparaíso. La primera mujer alcaldesa la tenemos en este periodo. La alcaldesa es la primera mujer a cargo del municipio porteño. Así que nos parece muy bien. Y agradecimientos para quienes nos están felicitando porque les gustó el espacio de histórico con bandas de rock chileno cantando en inglés. Me parece muy bien. Felicitaciones por programar a los psicodélicos, muy especialmente. Claro, porque son nuestros, son de nuestra zona. Y ahí surgió Pancho Sasso, este gran amigo. Y nos escribe, porque vamos a revisar las canciones que han sido solicitadas a través del WhatsApp latinoamericano. Más 569-9306-4742. Y nos escribe desde Concón David Galás, entusiasmado con los grupos que presentamos de rock chileno. Programa a los Beat 4. Por supuesto, David, aquí están los Beat 4 y esta canción que dio título a uno de los tres discos que publicaron como los Beat 4 en Chile: Llorar por ti, que fue originalmente un tema italiano. Por ahí tengo la versión en italiano. Aquí están los Beat 4, programados por David desde Concón.
2: Amigos y amigas, voy a dejar con ustedes ahora a los fabulosos y sensacionales, los Beat 4.

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1: 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Esa fue una de las tantas canciones que grabaron los Beat 4. Después cambiarían de nombre.
0: Ahora no.
1: Y bueno, hicieron muchas buenas canciones, pero esa no es la más popular. Yo la anuncié como la más popular porque me equivoqué por eso de llorar. Y se llama Llora Conmigo, que es esta. Esto sí que es llorar. Llora Conmigo, un tema...

Banda chilena Los Beat 4, Llora conmigo, la canción programada por nuestro auditor David desde Concón, David Galás. Y desde el sur nos escribe nuestro auditor Mauricio. Buenas tardes, Telmo. Mauricio, por acá. Mauricio, ¿cuánto es el apellido, Mauricio? Bueno, Mauricio Orellana. A ver qué nos dice Mauricio Orellana. Te escribo desde la región de Los Ríos, Coñaripe, con un día muy soleado. Me gustaría programar, la canción de grupo Crisol. No recuerdo muy bien su nombre, pero dice: cuidado, suspire, que se viene despacito. Algo así. Muchas gracias. Y que viva la música latinoamericana. Igual como dicen los rockeros, que nunca muera el rock. Que nunca muera la música latinoamericana, dicen nuestros auditores. Aquí está la canción con Mandy, que fue la voz de este grupo chileno, Crisol, que popularizó Pirincho en su programa de Radio Galaxia. Es muy buena canción, vamos a ver cómo suena. Hace mucho tiempo que no aparece. Sé que no apareció, creo que no apareció nunca en nuestra programación. Nacimiento es el título. Para que lo recuerdes, aquí está.

grupo Crisol Mandy en la voz y en la composición. Armando Riguero fue el líder de esa banda, que grabó varias canciones, entre ellas esta que se llama Nacimiento, Cuidado, Suspiren. Y al parecer hubo varias versiones, ¿eh? Esta es una de ellas. Estamos en la última parte del programa de hoy y aún tenemos tiempo para incluir un tema en el cual ya hubo una transición que, bueno, se pudo apreciar en lo que oíamos con el grupo Crisol. El grupo Congreso, en su primer álbum, aún mantenía algo de lo que había sido el rock cantado por bandas chilenas en inglés, pero ahora en español y con mucho sentido, canciones con realmente con coherencia y diciendo cosas interesantes, inteligentes, como esta.

0: Del primer disco del grupo Congreso, publicado en 1971, esa canción, Has visto caer una lágrima. Y estamos en la despedida, en la última parte ya del programa de hoy. Agradecimientos a todos quienes se comunicaron al WhatsApp latinoamericano más 569-9306-4742. Nos vamos a encontrar mañana. Ya escucharon la invitación que hizo el bajista, el más joven, de los integrantes de Sombras Púrpuras en el Club Alemán a las 20 horas. La invitación. La música que se oye cuando él hace la invitación es de Pink Floyd, de la primera etapa, cuando creo que fue un single de los Pink Floyd, Arnold Lane, porque me preguntaron por eso. Aquí la vamos.
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programa de hoy. Gracias, repito, a todos por la sintonía. Mañana a las 13 nuevamente estaremos con Dimensión Latinoamericana en el 107.9 FM Radio Ritoque, Sonidos Eternos, en la radio del rock clásico. Nos despedimos con el grupo de León Gieco, con la banda de León Gieco, esta canción en vivo. La cultura es la sonrisa, la canción. Es lo que yo creo y lo que he cultivado siempre. La cultura es la sonrisa. Estén muy bien, cuídense.

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0: Son las 3 de la tarde, 4 minutos.
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1: Bueno, hace poco ha comenzado un nuevo reto, ¿no? Sobre todo manifestado en ciertas redes sociales y también en cierta generación. Nos referimos a esto de exhibir, de lucir cierto carisma, de demostrarlo frente a cierta audiencia y sobre todo frente a algún rival, ¿no? Que se digne a realizar este cotejo. No obstante, en esta cantina del rock te invitamos a otro reto. Mi chef, bienvenido.
2: Muchas gracias, querido. Bienvenidos a todos, por supuesto, el pueblo ritoquero. Una vez más estamos acá en este viernes de Descontrol. Por supuesto, ustedes nos acompañan y nos dejan su anhelo sonoro, que el día de hoy tiene que ser, pero cargadito así como está el día. ¿Y dónde lo puedes hacer? Te preguntarás. Al más 569-9618-6873.
1: Y para que me vaya entendiendo con este desafío, nos vamos. Clásicos al Toque, Descontrol. Farmeando rock and roll. Y es por eso que nos vamos con Thin Lizzy, The Rocker. Comienza la cantina del rock mierda.

0: Que nunca falte el rock and roll, que nunca falte la buena música, menos usted que participa en esta edición y como todas las demás, en el clásico salto que es en la 107.9 de la frecuencia modulada de Valparaíso, Viña del Mar, www.retoquefm.cl. Dame tu rock and roll en esta tarde de descontrol al más 569-96-18-6873. Dejas tu pedido, dejas tu anhelo sonoro. Dame un poquito de calma o más descontrol, querido Pipe.
1: Por supuesto, querido, vamos a seguir. Por supuesto, continuando, vamos a... Ay, acá estar nuevamente con ustedes, chiquillos, en este descontrol. Por supuesto que lo puede hacer al más 569-9618-6873, como también nos puede ver a través de señal abierta en el canal 6.2.
0: Está hecha la publicación en el Care Libro, también Facebook para los conocidos. Vamos por acá con los pedidos que hacen este garzonazo y al chef. ¿Qué dicen por acá? A ver, dame tu rock and roll. ¿Qué me dicen lo siguiente? Ahí nos dejan. A ver, un videito. A ver. Sí, señor. Ahí nos dejan. El preámbulo con tremendo equipo de sonido para disfrutar esta tarde de rock and roll. Abrazos para ti, querido, que da cuenta cómo queremos que se viva esta edición, como todas, ¿no? Dale, te mando un abrazo, querido, que agradecido a ti. Oye, no me pediste un tema. Vamos por acá con Luchito Salazar, que me pide de Billy Cobham, tema Quadrant 4, sí, del álbum Spectrum, uno de los más emblemáticos de Billy Cobham. Te mando un abrazo, querido. Por acá, el bueno de... Bueno, los cabros, el J saludando desde Conce. ¿Cómo va el viernes de descontrol? Así lo puedes sentir, ¿ah? Espero que puedas inferir la emoción que estamos sintiendo. Por acá, me dice, el Care Gallo no perdona, me dice, pero está, pero especial, dice. Bueno, por acá, por estos lados también, a ver, ojalá que se manifieste de alguna manera. usted sabe, ¿ah? Y que no sepa el jefe. Así que aprovechar los días de sol, ya que se viene una semana con harta lluvia por acá.
1: Sí.
0: Para hoy, Dieguito, me gustaría escuchar algo de Soundgarden, Rusty Cage, si puede. Mira, ser mi buen garzón. Dale, vámonos con eso. Para ponerle buena esta tarde de viernes, un saludo para ustedes, cabros. Que tengan un buen fin de... Y un saludo para mi viejo allá a la distancia, su viejo Daniel, por supuesto. Saludos, nos deja. Y ahí, signos de rock and roll. Dame tu música, dame tu fiesta. Comienza esto. Esto es Billy Cobham Quadrant 4.

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1: 4:25. 5 minutitos pasada de la hora de qué, señor.
2: Por supuesto, querido, la hora que, por supuesto, nunca debe faltar ningún día, sobre todo el viernes. Así es, querido, la hora de El Demoledor.
1: Todas las brujas alejadas de acá. Todas esas conspiraciones que puedan ahí intentar socavarnos, ¿no? En esta misión de llevarles y servirles el rock and roll. Todas para afuera, 4:25. El rock and roll y la buena música, ¿lo pides a qué número?
2: Al más 569-9618-6873.
1: Vamos, vamos con los pedidos, a ver qué hacen por acá. Bueno, el retoquero que nos exhibía, ¿no?, la potencia de sus implementos de sonido para escuchar la radio, nos pidió algo de Los Ex. Nos vamos a ir con Sácate la Cresta, del álbum Caída Libre, lanzado el año 96, en precisión el 9 de agosto del año 96, o sea, cumplió 30 añitos.
2: Wow.
1: Este álbum hace muy poco. Te mando un abrazo.
2: Qué buena banda chilena, mi sí. Rey.
1: Sí, vamos a ir con Los Ex.
2: O sea, las bandas no vuelvan con Los Ex.
1: No.
2: Es lo mismo.
1: No, por favor, no haga eso. A veces los platos no hay que repetírselos.
2: Claro.
1: Vamos por acá. El bueno del presidente, a ver, Daniel de Rodelillo, nos pide algo de Chicago para recordar a Paola que nos juntamos a las 8. Saludos, dale, vamos a ir con algo de Chicago. Chicago. Y presidente por nos pide. Dice, buenas tardes, nuestro querido garzón del rock. Hola, Jefferson, nuestro chef del rock. Para hoy voy con AC/DC, Girls Got Rhythm. Eso, que tengan un excelente fin de semana para todos ustedes y para todo el pueblo ritoquero. El presidente Porras es el que firma. Vámonos con la música, vámonos en orden de pedidos. Suena fuerte y nítido, Sácate la Cresta, de Los Ex.

0: Espero que lo haya disfrutado tanto como nosotros, tan refrescante como lo que sonó. Sí, esto fue Chicago con... Esto fue What's This World Coming To, querido chef.
1: Extraordinario, así da gusto escuchar bandas que nos piden y por supuesto darles una alternativa, pero magnífica. Eso es cuando llegan, así como por ejemplo, llegáis a la mesa y te sirven, oiga, ¿sabe qué? Quiero comer esto, es comensal, te dice eso. Y el garzón te dice, ¿sabe qué? Tenemos esto, pa. Y quedáis así, oh, muchas gracias por su recomendación. Algo similar.
0: Ese es el corte que le damos acá.
1: Ese es el corte, por mí.
0: Usted sabe, más 569, acá nos dejan las impresiones. A ver, ¿qué nos dicen acá? A ver. Ah, claro, están disfrutando ahí el tema que le dejamos. Por acá José Miguel, Ser Tanquian está de cumpleaños, es lo que destaca, que nació un día como hoy, pero el año 67, y quiere pedir algo justamente de System, sería Prison Song. Gracias, buena tarde y buen fin de semana para todos. Gracias José Miguel. Por acá, desde Salamanca, nos saludan, quieren escuchar The Spirit of the Radio de Rush. A ver, mi chef, a ver si me ayuda con alguito mientras escuchamos. Te mando un abrazo, salamanquino. Y por acá, ahí estamos, sí, está arreglado. Escuchamos a Carlitos, que nos dice lo siguiente.
2: Buenas tardes, Dieguito, ¿cómo le va, amigo Jefferson? Aquí le habla C.H. Ramones, Killmister de Chorri Dosi. De Chorrillo, parte alta de Viña del Mar. Aquí en la casita, tomando moneladita. Está más que especial el día, Dieguito. Sí, está rígido, especial.
0: Está terrible, cuático.
2: Y pedito un temita para hoy día, por favor, de Los Prisioneros. El tema lo estamos pasando muy bien. Y... un buen fin de semana a todos los ritoqueros de corazón, que nunca muera el rock, Dieguito, y muchas gracias, aguante la ritoque.
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2: A todos los ritoqueros de corazón, que nunca muera el rock, Dieguito, y muchas gracias, aguante la ritoque.
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1: Ay, no querían dejarte tocar los locos, ¿eh? Estás motivado. Espérate, ahí sí que se está viendo medio chueco, mi girl. Ahí sí.
2: Ahí está que.
1: Está medio chueco el di.
2: Justamente, ahí. Lo que pasa es que la cámara le dijo un ritoquero, po. Cachorro, se está doblando. No, pero está bien, yo por mí, que usted, compadre, usted, amiga, amigo, niño, niña, esté disfrutando una. Si ustedes tienen menos de 18 años. En la casita ahí con los amigos, dulcecitos, ahí, tortitas, si tiene más de 18, roque, como corresponde. Ritoquero, ritoquero, disfrute este descontrol, disfrute esta fiesta del sonido eterno, acá en Ritoque FM, donde, de qué manera, pide el placer el pueblo.
1: A través del WhatsApp, por supuesto, del más 569-9618-6873.
2: Oye, aquí están llegando los más peligrosos. Aquí están llegando,
1: está llegando
2: Mauricio Mardones. Dice
1: M&M.
2: Mire, mi rey acá me dice: para hoy viernes de descontrol, voy con.
1: A ver, déjame adivinar, no me digáis. ¿Podría ser Saxon? ¿No? Michael Schenk.
2: El que me emociona, loco. Es triunfo, loco, es la victoria. Es rock and roll machine lo que pidió este muchacho. Wow. Le doy la precisión, es parte del álbum, ¿no? Es que se llama Rock and Roll Machine, que fue lanzado el 3 de noviembre de 1977. Nos vamos a ir con esa joya, maestro. Te mando un abrazo, querido Mauricio, que dice que está especial para su buena pizza, que en esta parte del mundo en este momento añorábamos un poquito del sol. De hecho, creo que vamos a tener que correr para buscar una cosita, parece. Porque, parece, ¿no? Lo están estimulando
1: mucho.
2: Para
1: cambiar el sol, por supuesto.
2: Justamente. Algo para la sombra, no para la sed, no sé. Buena, cabros, por acá. Juan Miranda, desde Purranque, décima región, bien. Escuchándolos y feliz porque por fin nos dieron nuestra casa propia.
1: Perfecto. Aplauso, querido.
2: Pucha, maestro, loco, qué lindo momento, qué honor estar narrando esto para todo el mundo. Por eso les pediré un tema de Metallica, sería Welcome Home Sanitarium del Master of Puppets. Buena. Gracias, caro, saludos, que no muera el rock y no va a morir. Si estamos juntos, esto es Welcome Home Sanitarium. Es el clásico, Saltoque.

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0: porque todos retornan al lugar que nunca debieron haberse ido. Porque la casa es una sola.
1: Y a esa gente que
0: bienvenido. Ya está el campo, el barman.
2: Hola, hola, cabros. ¿Cómo están? Tanto tiempo, tanto tiempo.
3: Tanto tiempo, querido. Bienvenido de vuelta, compadre.
2: A dejar la grande. Ya partimos bien, con clase. Mira,
0: uno se pone la soga al cuello.
3: Amigo, por favor, como el, si está escuchando, colóquese en modo avión nomás. Sí, le prometo que no va a pasar nada.
0: No va a pasar nada. Francisco, tranquilo. Comienza el segundo bloque de esta cantina del rock, es el clásico al toque. La cantina del rock, que hace los pedidos al más 569-96186873. Pues bien, ¿cómo ha estado, maestro? ¿Qué siente usted en este momento al volver a disfrutar con el pueblo el rock and roll?
2: Muchísimo, la verdad. Mis dos grandes amigos acá, extrañaba mucho lo que es acá escuchar buena música, a pesar de que uno siempre va todos los días ahí escuchando un buen disco. De hecho, el otro día estaba escuchando el Pyromania de Def Leppard, que nunca lo había escuchado completo.
0: ¿En serio?
2: Que siempre decían que era una obra.
0: Disculpame, esto es magia porque estoy... Hice lo mismo esta semana y no hablamos de esta.
2: No, para nada, weón. Si yo hace mucho tiempo escuchaba que era un discazo que era imperdible y dije, ya, hay que escucharlo completo.
0: Así que dale, vamos ahí.
2: Buen disco, vamos, buen disco. Hay buen disco, sí. Hay harto que ahí te traje una pica que...
0: Ya, compadre. Ahí está. Muy bien, vámonos con la música. Tenemos por salir a Triumph con Rock and Roll Machine. Prepárate. A ver, lo acompañaremos con el pedido de Cristian Titán Orellana. Camilo, aguántame un cachito, Camilo, y volvemos a lo nuestro.
3: ¿Qué es eso?
0: Sí, dale.
3: Camilo igual.
0: Sí, bueno, Camilo, o sea, tú gigante. Por acá, mira, se quiere ir con un clasiquito nuevamente, se quedó ahí, parece que el de ayer, ¿no? Buenas tardes, Garzón y Jefferson, Titán por acá, quiere ir con Blackberry de Ram Jam.
3: Ah, sí, había quedado en el tintero
0: ahí. Quedó en el tintero ayer. Bueno, ¿no? Saludos a todo el tocada y aguante. Oye, rock and roll. Ay, compadre, si te funo, si te muestro un rito que te ve, compadre. Pero sepa que te estamos cuidando, ¿ya? Para que lo tenga claro. Muchachos, si les parece, ajá, que nos vayamos con la música.
3: Por supuesto, ¿con qué nos vamos a ir?
0: El segundo bloque parte con esta gema. Esto es Rock and Roll Machine. Te ayudo.

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1: Tan, chalán, tan, tan, tan. Vamos con el rock and roll. Vámonos inmediatamente a buscar música.
2: Con uno bueno, sí, sí.
1: El pueblo se va a chorar, el pueblo se va a sacar. Un temazo, ¿ah? Justamente farmeando rock and roll es la temática de la jornada.
3: Ah, sí, mira, sí. Farmeo, mira.
1: Sigo farmeando rock and roll.
2: Usted viene farmeando 37 años, pues, amigo. Sí.
1: Oye, la media personalidad, ¿eh? Lo que hace un micrófono, güey. Oiga, me preguntan por acá el tema de Chicago que sonó. El tema es What's the, This World Coming To, del álbum Chicago 6, el quinto de la banda, lanzado el 25 de junio del año 73. Es el primer disco en que participa el percusionista brasileño Laudir de Oliveira. Hay como datitos, ¿no?, que tenemos ahí reservaditos para que la gente sepa, y les vamos a compartir por escrito el nombre del tema si es que les gustó. Vamos con los pedidos. ¿Qué dicen por acá? Hola, buenas tardes a todos los ritoqueros. Como es de costumbre, saliendo del trabajo, camino a la casa, escuchando la mejor, la Ritoque, su excelente programa. Me gustaría pedir un temita de audio. ¡Uf! ¡Sí, señor! ¿Qué tío? Me encanta esto. Cochis de audio.
2: ¡Ah, no!
1: ¡Qué rico!
2: ¡Qué buen pa' viernes, pero letal!
1: ¡Pero sí, señor!
2: ¡Qué gran banda esa ya! Yo creo que no se podían juntar mal así los planetas y todo, y sacar a Zack, que saque también brutal, pero poner a Chris...
1: ¡Oye! O sea, brutal. Gracias, qué bueno que se han encontrado, ¿no? Que se han encontrado esos dos.
2: Sí, aparte, acordáis esos tiempos también, sí. Cuando recién sale Audioslave y
1: primera cae al 2000, hermano.
2: Claro, y creo que el primer tema, sácame de la duda, fue Like a Stone, y después fue Show Me How to Live, ¿no?
1: Que
2: a mí ese ya me voló la cabeza, y dije, sí. Ya está una bandaza.
1: Sí, este es un disco tremendo, aparte. Bueno, los dos discos que sacaron, maravillosos. Dos creo que sacaron. Dice algo explosivo para este día viernes. Saludos y muchas gracias por el timita concedido, dice Felipe. A propósito, Felipe. Felipe tuvo que retirarse del programa de hoy día por motivos de fuerza mayor.
2: Personal.
1: Él está bien. Ténganlo, digamos, por certidumbre. Solamente por motivos de fuerza mayor. Continuamos acá en la cantina del rock, 5:22. Gonzalo Herrera nos pide para este viernes los Stones, Bare My Hand Off de Rolling Stones junto a Paul McCartney.
2: Buen tema.
1: Sonando al más puro estilo Sex Pistols. Un abrazo a todos, nos vemos. Dale, nos vamos con la música. Suena fuerte y nítido, Cochise. Esto suena así, en la cantina del rock.

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1: 5:30, sí, dame tu rock and roll al más 569.
2: Buen tema, ¿no?
1: 9618-6873, más 569. 9618-6873. Esto fue Los Stones con Paul McCartney. Sorprendido,
2: man. ¿Sorprendido?
1: Sí.
2: Sí, es buen tema, man. Buen tema. Pero es que yo creo que ¿qué puede salir mal de Paul McCartney con los cabros? Con Mick, con Kid.
1: Sí, muy buenos jugadores, muy buenos músicos, muy referentes del rock and roll. Por acá me dicen, aguántame un cachito, tenemos por acá la gente. 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Dame tu rock and roll, dame tu buena música al más 569-9618-6873. Mi rey, atento a lo que te voy a contar.
2: A ver.
1: Atento. Dice, saludos, estimados animadores y comunidad de ritoqueros de la Cantina del Rock. Saludos de parte de Enrique de Nueva Aurora. En el último turno esta semana hasta las 10, dice, en el metro, pero acompañado de buen rock. Con este calorcito está para ver algo potente y latino. Así que les pido algo de Carlos Santana, Toussaint L'Ouverture. Les mando un gran abrazo de rock y un excelente fin de semana, con una heladita, por supuesto. Saludos.
2: Mira.
1: Toussaint L'Ouverture, para quienes no lo sepan, ¿no? Viene a ser una suerte de líder, ¿no? Si no, el mayor líder de la revolución haitiana, la cual acaeció entre el año 1799 y el año 1804.
2: ¡Wow! ¡Qué buen dato ahí!
1: Y fue una figura legendaria. Se considera, ¿no?, lo de Haití, la primera revolución esclava del mundo.
2: Totalmente esclava.
1: Sí, cuyos libertadores
2: eran esclavos. Exacto.
1: Y que consiguen tanto la república, digamos, formar estado. Entonces es una revolución concreta.
2: Mira,
1: claro.
2: Y el tema, yo no lo he escuchado nunca. Si me puede acá Carlito Santana, un grande, extraordinario, un sonido pero épico en la guitarra. Uh-huh. ¿Es con letra o sin letra este tema?
1: Instrumental.
2: Ya, perfecto, sí, perfecto.
1: Si no me equivoco, es de la Abraxas. Sí, señor. Es del Abraxas. No, perdón, del Santana 3. Vamos a andar confundiendo.
2: Santana 3.
1: Sí. Que fue lanzado el 1 de septiembre de 1971.
2: ¡Wow! ¿Cuánto tiempo ha pasado ya?
1: Sí.
2: Qué buen año es el 71. O sea.
1: Sí, señor. Pasan muchas cosas.
2: Sácame de la duda también, Diego, tú que un mentor acá.
1: No me caguí.
2: No. El primero Black Sabbath fue el 70, ¿no?
1: Sí.
2: El Paranoid.
1: El
2: No, que no es Paranoid. Es el primer disco de.
1: No es el Paranoid. El segundo me parece que es Paranoid.
2: Claro, porque el primero se llama. Es el.
1: Bueno, el pueblo nos podrá ayudar.
2: Sí, por favor.
1: No vamos a googlear.
2: Sí, que hay que hacer pensar, hay que pensar.
1: Sí,
2: ¿No será el Warpix?
1: Mire, vamos a corroborarlo. Pero la cosa es que ese mismo día que sale el Paranoid, fallece Jimi Hendrix.
2: ¿Verdad? Que me había ahí contado. Qué buen dato ese. Encuentro datazo. Sí, pena, por supuesto, sí,
1: es
2: pero.
1: Como alfa y omega del rock and roll en ese instante.
2: Exactamente. Es como echarle soya y un poco de dulce. O sea, y dulce.
1: Claro.
2: Sería terrible felo. Estoy tratando de el chef que no está. Estoy tratando claro, ahí de. No,
1: pero está bien, porque tenemos acá a Toussaint L'Ouverture, tenemos a. ¿A quién está por acá? Paulita Miller dice: hola Diego y Felipe, un saludo a todos los ritoqueros y un saludo especial a mi partner y a mi amiga Aileen Díaz. Por fin se terminó el día laboral. Mucha pedita tuvimos que colocar cerámica en la terraza. ¡Ah, construcción, mija! Y el sol nos dejó con dolor de cabeza, así que ahora vamos por una chela. Bien, merecida.
2: Bien.
1: Me parece bien, estoy completamente de acuerdo y la felicito y la celebro. Un temita para el carrete, me continúa acá el mensaje: es bailando como mono de la Felipe. Que gracias, que yo la ritoque, que no era el rock. Paola Miller dice: y buen fin de semana, vamos con lo tuyo, vamos con lo del pueblo. Suena fuerte y nítido acá en la Cantina del Rock.

0: Amigo mío, sensaciones de lo que acaba de escuchar.
1: O sea, brutal. Yo te preguntaba, nunca lo había escuchado este tema de Santana y me pareció brutal. Una interpretación, ese sustain de la guitarra de Santana. Yo creo que cualquiera que cache mínimamente Santana, yo creo que a los dos segundos de escuchar su música sabe que es él. Es que la guitarra es demasiado. Es como escuchar Eddie Van Halen, Jimi Hendrix. Bueno, está en el top de los dioses de la guitarra, por supuesto.
0: Justamente, justamente, señor. Vámonos con los pedidos reales. A este garzón de la música y a este barman al más 56996186873 por acá. Buena, buena, los compites a la gente, la familia Ritoque. Les podría pedir dar a elegir dos temas. Uno puede ser Your Girl de Ciclona. Y el otro, Destino Blues de Perros for Free. Vámonos con el segundo. Vale. No los conozco, voy a ir a ciegas. Un abrazo, gente bella, Resistencia Territorial. Lindo fin de semana y sin miedo al fascismo, nos dice el bueno de Nachín.
1: ¿Qué Nachín? Nachín, salud, Nachín.
2: Salud.
1: Salud. Saludo para Nachín. Saludo a Nachín.
0: Escuchamos acá el siguiente mensaje.
3: Bueno, buenas, Diego y Chef, ¿cómo están? Oigan. Pero qué tremenda radio, Larrito, que saben, ustedes son mi máxima compañía aquí trabajando. Hoy día es el cumpleaños de la voz del rock, pues. Lamentablemente se nos retiró ahora hace un par de semanas por problema del corazón el maestro, pero Glenn Hughes hoy día cumple años. Entonces quería pedir un temita del grande ahí junto a los más grandes de Deep Purple, pues ya que han estado sonando ahí harto estos días. Quería pedir This Time Around de Deep Purple, si es que se puede.

0: Muchas gracias, grande Larry Toque. Saludos desde Peumo Rock City.
1: Señor.
2: Glenn Hughes, o sea, yo me acuerdo, no sé si en esa época, tú te compraste el álbum de Deep Purple, el Burn, ¿no? Y tú lo tenías ahí. Sí. Y me acuerdo que venía en cajita como de cartón que sí, se podía sacar. Sí. Yo me acuerdo que me lo prestaste y, claro, empiezan con Burn, que es una... Bueno, ya todo el mundo es historia eso, del rock and roll. Pero escuchar ese disco y las interpretaciones de Glenn ahí en el bajo con los falsetes que hace, porque el que grita no es David Coverdale. Ojo, el que hace los altos es Glenn. Y en Burn, que uno jura que David Coverdale la canta, eso es totalmente... Es un gran cantante, no lo voy a decir, cantante de Whitesnake y todo, con mucha historia, pero el papi, que yo creo que sustituía un poquito lo que era la voz de Ian Gillan, era Glenn, compadre. Así que, dios del bajo y de las voces del rock and roll.
1: ¿Está llamando a algo usted, señor?
2: No, es que yo creo que hay varias... bandas que intentan como a acercarse un poco a lo que Deep Purple ahí, unos nuñoínos argentinos ahí que intentan ahí como tratar esos niñitos de... Ahí más ratito lo vamos a conversar mejor, amigo.
1: Vamos acercándonos de a poco, dice usted. Vámonos acercándonos de a poco, sí. ¿Cómo va disfrutando el rock and roll usted? Acá en la cantina del rock, vámonos con la música. Vamos a agarrar algo más. Danito nos dice lo siguiente: purantísimas tardes, queridos contabernarios de Clásicos al Toque, con pura sed de la maldita, oye, sí. Pucha, oh. Para el descontrol, quiero aportar con It's Showtime del guitarrista Jason Becker. Abrazos para nuestro pueblo ritoquero, aguante el demoledor, viva la clase obrera y que siga el descontrol. Nos vamos con tu música, nos vamos con el pedido de Nachin. Lo tenemos acá, Destino Blues, de Liberen de Perros.

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0: Es el clásico salto que estamos en el tercer bloque final de esta edición, la última, ¿no? La versión cantina del rock. Mañana a las 5 de la tarde, Jaime Pizarro, Michel Morales y Jorge Torres hacen de las suyas, como le decía, desde las 5 en el clásico saltoque sabatino. Sebastián, sensaciones de rock and roll, la importancia de tener estos espacios.
1: Sí, totalmente, totalmente. Creo que este viernes de cargadito rock and roll, ahí terminando con Rat, el segmento anterior. Y nada, yo creo que lo mejor que podríamos para calentar motores, un temita de Airbag, pues bueno.
0: Vamos a buscar aquí algún pedido que tendrá el pueblo ritoquero para satisfacer tanto el hambre de rock and roll de mi compadre.
1: Ya,
0: como la
1: unos rockeros hecho y derecho argentinos extraordinarios. Bueno. Entonces, ponte un Airbag. No, son bromas. Estamos el pueblo ritoquero acá. Siga manifestándose nomás. Son gustos ahí adquiridos. Como el sushi.
0: 6:09 al amigo Diego y maestro Jefferson. En esta oportunidad quisiera pedirles un tema de la banda francesa Magma, el primer tema del disco Attack, The Seven Last Minutes, el tema que nos piden. Muchas gracias y disfrutar este hermoso día primaveral. Bueno, lo dejo, ya me dio sed, así que
1: eso.
0: Muchos saludos desde Lima Chater City, su amigo el tomate progresivo Cristian Fuentes Brito. Hace rato no te tenía por acá, mi guacho, ¿eh? Qué bueno que te hayas manifestado de una vez por todas, te echaba de menos, mi rey. Escuchamos a Juanito del Tubo Cáscara, que nos dice lo siguiente.
2: Saludar primero al trío. Espectacular ese trío, pues, compadre. Faltan las puras chelitas. Está especial, sí, compadre. Eso
1: está especial.
2: Para este fin de semana, día viernes, y el cuerpo lo sabe, podría ser The Crew. Use Like Heaven, compadre, si fuera posible. Un saludo para todos los ritoqueros y que nunca muera el rock. Yo me voy a ir a bañar y me voy a tomar una heladita, compadre, porque hizo mucho calor hoy día. Chabela, los ritoqueros, que tengan un lindo fin de semana.
1: Qué grande.
0: Me encanta que estés por acá, mi compadre. Hoy vamos a irnos con ese
1: gran tema.
0: Ya en el firmamento del rock and roll está.
1: Totalmente, totalmente.
0: Vámonos con esa música. Tenemos a The Cure por acá. ¿Qué nos pide lo siguiente?
3: Hola, hola, hola. ¿Cómo estás, mi querido Diego Bravo Rayo? Y un afectuoso saludo para el chef. Acá Ariel, el abogado del rock. Oye, ayer quedé pendiente con mi pedido, pero se entiende que estuvo bacán escuchar a la Pascual y la Vaca, que es bacán. Así que sí, me imagino que quedaron muchos pedidos en el tintero. Bueno, si alcanzo para hoy, quisiera pedir el tema Epic de Faith No More.
1: Buena,
3: así que eso, y un saludo para todos los rituqueros y que nunca muera el rock.
0: Vámonos con esos clasijitos que estamos de menos a veces, ¿no? Te mando un abrazo, querido Ariel. Nos vamos con la música. Tenemos Just Like Heaven y Faith No More. Vámonos con ese orden. Suena fuerte, nítido, The Cure. En la cantina del rock.

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1: Qué recuerdo, ¿no? Qué recuerdo.
0: Sí.
1: Yo que la flipaban ahí con los cabros de Primus, Faith No More, en esos tiempos del... Estábamos hablando 2002, los cabros ahí en el colegio.
0: Sí, boludo. Y se entiende igual, pues, ese pedazo de músico también, pues.
1: Pero era una música un poquito más, creo yo, más difícil de digerir. Yo creo, porque obviamente no es pop. Epic es un tema que es mucho más pop de algunos temas de Faith No More. Pero me acuerdo que era como más de músico, como de saber, así como, no, este compadre toca el bajo, entonces por eso escucha mucho Primus por Les Claypool, claro. ¿Cachai? Como que había como cierta lógica. Pero claro, uno aprovechaba de ahí de colgarse de la gente que sabía de música y aprendía de lo mismo.
0: Pero tenemos la fortuna de que las muchas personas, las miles de personas que nos escuchan también son muy avezadas en estas artes de la música que compartimos en esta cantina del rock. Es el clásico Saltó, que el programa del pueblo, 6:21 y vamos con los pedidos que hacen a este garzón de la música y a este barman al más 569-9618-6873. Aquí nos corrigen. Primero el álbum Black Sabbath, luego el Master of Reality y luego el tercero fue Paranoid, me dicen por acá.
1: Muchísimas gracias.
0: No estamos googleando, ojo.
1: Sí, no lo quisimos buscar, solamente quisimos que el pueblo ahí se manifestara.
0: Oiga, me dice, al aire sonaron los Jaivas y no los Rolling Stones, dice.
1: ¿Cómo?
0: ¿Cuándo son? En un momento puede haber sido una interferencia. El primero se llama Black Sabbath, el segundo Paranoid. Uno me dice que es el segundo, me dicen acá.
1: Hay debate, qué entretenido.
0: Hay debate. Y no estamos googleando, ojo, no estamos googleando. Por acá, ya, uno que están muy contentos por que la hinchada Caturra agotó las entradas en España para la final intercontinental.
1: Qué bacán.
0: Sí, bueno, para quienes estén volviendo a la realidad, si es que estuvieron en coma o tal vez en otro planeta y no tuvieron conexión con la realidad. Sepa que Wander, la sub-20, ganó la Copa Libertadores de América y va a jugar la final intercontinental contra el Real Madrid en el Estadio Santiago Bernabéu. Bueno, y esto va a ser en septiembre, si no me equivoco. Va a ser el 17 de septiembre, si no me equivoco.
1: Justo para las fiestas patrias, ¿eh?
0: Bueno, ahí lanzado. Impresionante. 19 de septiembre del 2026, perdón, para ser más precisos.
1: Vamos terminando la fiesta.
0: Oh, no, pero. Porque, o empezando.
1: No, porque es pequeña, es parte el viernes, que creo que es 17, creo que es el feriado. Sí. 18, 19 juega el domingo.
0: Bueno, vamos por acá, Diego. Saludcita, Diego, está especial, aquí me corroboran. Sí, señor. Sí, señor.
1: Upa.
0: Oye, por favor.
1: Oye, qué rica lager ahí, weón.
0: Oye, saludcita, Diego, está especial, la verdad es que.
1: Ojalá estuviera una de esas acá, weón.
0: Sí, ojalá, sí, pues. Bueno,
1: qué lata.
0: Estamos a pura agüita nomás, compadre, así que estamos aquí completamente sanitos por acá. Habrá algo de Buck Cherry.
1: ¿Quién fue ese gran hombre?
0: El mismo.
1: El que está con esa cerveza, por favor. Yo quiero... primero él. ¿Qué quiere de Buck Cherry?
0: No, nos pide que coloquemos algo.
1: Ok, le vamos a dar algo de Buck Cherry, amigo mío. Porque qué bandaza. Yo tuve la gracia en algún momento cuando fui a ver a Motley Crue. Cuando vinieron al Movistar Arena, que creo que ya no se llama Movistar Arena, no recuerdo cómo se llama ahora, y los teloneó.
0: Se me arritó que Arena.
1: Eso, algún día.
0: Vamos ahí.
1: Y los teloneó Buck Cherry, y te juro que fue. Podría decir que fue mejor que Motley Crue. Fue una avalancha de rock and roll, y ese rock and roll como callejero, extraordinario de la época de Motley Crue de los 80, solamente que ahora los cabros ya estaban un poquito. Pasadito, los Motley, como que bien Motley Crue, es Motley Crue, por supuesto, pero Buck Cherry, compadre, le puso ahí.
0: Oye, ahí recomiéndenos alguna cosita, pues.
1: A mí me gustaría ese clásico. Yo tengo un tema, pero creo que el clásico de clásico es Dear Beach. No quiero decirlo más al aire porque hay que ponerle una censura acá para portarnos bien.
0: Sí, para portarnos bien, Crazy Beach. Es lo que no, eso quería decir Crazy Bitch.
1: Exactamente.
0: Crazy Bitch.
1: Bueno, así se llama el tema. Pues, o sea, se llama, sí. El tema, así se llama, y es uno de los clásicos, y creo que es el más clásico de Buck Cherry, de hecho.
0: Ya, perfecto. Entonces, ¿cómo se llama?
1: Crazy Bitch.
0: Sale, dale. Vamos con ese tema de Buck Cherry. Vamos ahí. Ahí, sí. Sí. Tranquilo. ¿Qué me dice por acá? Bueno, ¿no se escucha por la web? ¿Cómo es eso? Ahora sí me dicen. Hace 10 minutos escuchando la Serena. A ver. Se nos estaba ahí. Un momento que estuvimos caídos. Ahí están las conspiraciones. Pues las conspiraciones.
1: Trump.
0: Claro, de hecho, quieren escuchar Sexual Democracia. Bueno, vamos.
1: Ahí, te dejamos, pero haciendo ejercicio. Ahí, haciendo ejercicio. Claramente.
0: Haciendo ejercicio. Oye, oye, hola, galanes del rock, me dicen por acá. Oye, por favor, mira esto. Mira esto, es un...
1: ¡No!
0: Oye, tomando pisco.
1: ¡Qué a esta hora. Maravilla!
0: Hay un ice lemon ahí tomando. Oye,
1: un me gusta y me tomo uno de eso.
0: Un me gusta y nos vamos con eso, justamente. Nati Talita, ¿no? Dice, ¿cómo está su sede? Este es el premio después de llegar del trabajo a hacer aseo profundo. Dice, ojo, pero la música está buena, está demasiado especial. Besitos a los tres mosqueteros. Quiero pedirte, Dieguito, que me sirvas un cotito de Led Zeppelin.
1: ¡No! Grande.
0: Ojalá, claro, justamente el himno de himnos. Dale, vámonos con esa música, vámonos con este bloque. Suena fuerte y nítido, Crazy Bitch.

0: Darlo todo, ¿ah? Darlo todo. Así que lo que queda de este clásico salto que le pido al pueblo ritoquero que se manifiesta al más 56996186873 para canciones para darlo todo.
1: Han pedido muy buenos temas en todo caso, sí. Nada que decir.
0: Sí, hay potencia.
1: Potencia totalmente de viernes, como que parece que salió el sol y les dio set y rock and roll.
0: Sí, justamente. Más 56996186873.
1: Zigzag. No me haga hablar, amigo mío, porque puede traer consecuencias.
0: ¿Usted dice que sí? ¿Es que corro peligro?
1: Corre peligro. Corre peligro. Y no, creo que es plural. Creo que los dos podemos correr un peligro que quizás no queremos cruzar esa línea. Quizás hoy en día, pueblo ritoquero, podríamos dejar, como dice el gran Bon Scott con AC/DC, Leather Be Rock.
0: Que sea entonces lo que quiere el rock and roll, ¿ah? Oiga,
1: ¿cómo lo salvé?
0: ¿Cómo? Tú dices que es...
1: Con AC/DC. Leather Be Rock.
0: Que sea entonces lo que quiere el rock and roll, ¿ah? Oiga,
1: ¿cómo lo salvé?
0: ¿Cómo? Tú dices que salvó mi corazón, dice usted.
1: Así es.

0: pero.
1: Yo les puedo. Me voy a dar el lujo. Permiso. No vengo hace rato, así que. Ustedes sabían que acá su gran líder acá de todo el campamento de este rock and roll que siempre lo acompaña todas las tardes aquí en la Radio Ritoque era un fanático acérrimo de Airbag. No, me equivoqué. Dos así.
0: Oye, yo te traje acá, vos, para apoyar, no me voy a dejarme la caja.
1: No, pero volviendo, tomándolo en serio, era un gran y aférrimo fanático de Oasis. Uno de los que me mostró grandes temas de Oasis fue usted, compadre. Entonces, ¿cómo me viene a renegar ese de que cebolla?
0: 15 años tenía, 15 años.
1: Lo vi llorar con Stop Crying Your Heart. Viendo Efecto Mariposa, llorando a moco tendido.
0: Ah, bueno,
1: Unas bolas con Champagne Supernova.
0: A ver, no es malo ese tema.
1: Llorando por una mujer con Don't Go Away a los 15 años.
0: Mira.
1: Y ahora ¿y usted, weón, ahora Oasis no? No, pues amigo. La música no se reniega.
0: Oye, por acá están manifestándose algunos que quieren aportar algo de rock and roll. Oye, ya que me tiró al columpio, me van a agarrar para el
1: huevo. No, yo creo que el pueblo ritoquero sabe apreciar lo que es Oasis, una gran banda, weón. Sí, bueno, marcó los 90.
0: Bueno, pero no vamos a colocar Oasis, vamos a colocar otra cosita. Entonces, canciones para darlo todo. A ver, redímase, señor.
1: Yo quiero un temita de Poison. Ajá. Ya, pero es un cover que lo sacaron ya cuando los cabros ya estaban viejitos, la era del 2000 creo, más o menos, que le hacen cover a esta gran banda que también a ti te gusta mucho. Ajá. Los Grand Funk, sí, que es extraordinario, y me gustaría escuchar We Are American Band.
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0: Ay, ¿por qué se fue la semana? ¿Por qué se fue esta fiesta? Bueno, llega todo a su final, lamentablemente. Solamente este espacio, ¿ah? 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
1: Qué manera de hoy día de buenos temas, ¿eh? Y Anvil siempre una banda que no falla, ¿eh? ¿Cómo Anvil no fue de esos grandes legados de rock and roll, ¿eh? Como que, ¿qué costó?
0: Espero que cada vez que se emiten en este espacio llegue algo de cariñito para él.
1: O no, sí, sería muy bueno. Y también generar también mucha rock and roll para las nuevas generaciones, que ojalá que se vayan ahí cultivando, uh-huh, y sean la rojita chilena y que estén ahí moviendo todo lo que es el headbanger.
0: Justamente, mi rey. Oiga, Talita, escúchame. Branco, te mando un abrazo, querido. Te felicito por el primer lugar en los logros académicos que obtuviste, según lo que me dice tu madre. Le mando un abrazo a los dos. Gracias por acompañarnos y disfrutar de esta cantina del rock. Así se veía hace un rato en Quinto Sector Ampliación, en Playa Ancha. Ahí toda la gente que ama el rock and roll hecha naturaleza. Gracias a usted que nos acompaña diariamente en la cantina del rock. Es momento de bajar la persiana. Vamos a dejarle algunas dos cositas, dos perlitas, ¿no? Para que disfrute, siga sacudiendo la cabeza y se vuelva loco en esta tarde de rock and roll. Gracias por la compañía, querido Sebastián. Es su espacio para decirle adiós en este capítulo.
1: Muchísimas gracias a todo el pueblo ritoquero. Se pasaron por todo. También un saludo muy cariñoso a mi madre, a mi familia completa que está en Santiago. Y nada, mucho rock and roll para todos, que es lo único que sana el alma. Gracias, ritoqueros.
0: Gracias a ustedes por la compañía. Nos vamos ahora con algunas cortesías de la casa. Liderada por Dave Menichetti, esto es Y&T del álbum Earthshaker, el cual fue lanzado, te lo digo de inmediato, fue lanzado en 1981. Y lo que escuchas a continuación es Hurricane.

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0: Sean bienvenidos y bienvenidas a una nueva edición de este Amplitud, el preámbulo correspondiente al Festival Internacional de la Guitarra Eléctrica Contemporánea FIGEC 2026, que en su tercera versión tiene un nutrido programa, repertorios, obras y compositores que se darán cita en Valparaíso y Viña del Mar entre el 31 de agosto y el sábado 5 de septiembre. La programación y toda la información detallada la puede encontrar tanto en la web de ritoquefm.cl como en figec.cl. Estamos con su director una vez más y con mucho gusto, Felipe Alarcón, bienvenido.
1: ¿Cómo está, Diego?
0: Muy expectante a este capítulo que está envuelto en música nacional. Tenemos acá varios compositores y conjuntos que tanto han dado vida a ediciones anteriores de este festival como a esta corriente, que es la composición escrita de la guitarra eléctrica. Tenemos que hablar con tal vez uno de los precursores de este ámbito, al menos en la ciudad de Valparaíso, me podrás corregir, me refiero a Planeta Minimal.
1: Planeta Minimal ha sido una de las agrupaciones más antiguas que existe hoy día en Chile, viva también, que versa sobre la guitarra eléctrica en ensamble y a veces también en orquesta. Una agrupación que nació en el año 2002 o 2001, hay algunos que dicen el 2001, otros el 2002. Uh-huh. Pero en esencia es una de las agrupaciones más antiguas y que nace de hecho desde Valparaíso. Anteriormente no había nada más que solamente Planeta Minimal en esos años en Chile.
0: Para, un poco para cachiporear, ¿no? Con la ciudad que viste que precursora de tantas cosas, bomberos, en fin. Y tenemos también a la composición escrita para guitarra eléctrica en un conjunto. Ensamble que conformaba aproximadamente con cuántos guitarristas.
1: Generalmente en esos primeros años, Planeta Minimal estaba conformado, si mal no recuerdo, por 16 integrantes. 16 o 18, porque habían veces que se incluían dos bajos eléctricos, otras veces que no, dependiendo del repertorio. Uh-huh. Parte con esa agrupación, después con el tiempo, bueno, esto parte en una universidad, que es la Universidad del Paraíso, la Escuela de Música. En esa época no eran escuelas, eran solamente la carrera de música, actualmente son escuelas. Y parte a partir del interés de Ismael Cortés por hacer una obra en específico. ¿Ya? O sea, esto era como una especie de experimento por el rato nomás, y después quedó este ensamble. Yo recuerdo en algunas conversaciones con Ismael que me dijo, no, en un día quería hacer solamente una obra, Electric Counterpoint de Steve Reich. Uh-huh. Y con el tiempo se fueron, digamos, adhiriendo más obras, más arreglos, porque había un gran problema, y es que no existía repertorio para esta agrupación. Uh-huh. Porque no es usual que uno vea una agrupación conformada por tantas guitarras eléctricas. Entonces las obras que existían eran muy limitadas y se limitaban al repertorio de Steve Reich. Y ahí con los años se empezó a desarrollar un poco más de repertorio, gracias también a los fondos de la música de aquellos años, que igualmente en esa época también estaban naciendo. Creo que los fondos de la música partieron por ahí por el año 98, 99. Uh-huh. Y por ahí por el año 2005 la agrupación se adjudicó un fondo de registro fonográfico. Uh-huh. Y logró hacer su primera placa discográfica, que es un disco naranjo, si mal no recuerdo, que se llama La Guitarra Eléctrica Siglo XX, Siglo XXI, y que tiene un 80% de adaptaciones y un 20% de obras originales. Y claro, la agrupación con esa cantidad de gente duró más o menos como hasta el 2008, 2009. Y yo la integré desde el 2010 hasta el 2015, 2016. Y ahí la agrupación ya había bajado la cantidad de integrantes, pero la diferencia es que los integrantes eran más profesionales. Entonces el repertorio que uno podía abordar con la agrupación, si bien éramos menos intérpretes, era un repertorio un poco más complejo. ¿Ya? Entonces, claro, la calidad técnica del ensamble aumenta, se abordan piezas un poco más difíciles. Yo recuerdo algunas piezas bien complejas de esa época. Y actualmente el ensamble tiene a 10 integrantes también. En esa época, desde el 2010 en adelante, ya podemos hablar de 10 integrantes. Y hay veces, en algunas ocasiones, que el Ismael hace conciertos un poco más grandotes, ¿cierto? Invita a algunos ex integrantes. Y se hacen repertorios para 20 guitarras eléctricas, 18, 16 guitarras eléctricas.
0: ¿Y sigue siendo todavía una innovación considerando el escenario que todavía tenemos en el país?
1: Sí, o sea, el desarrollo de la guitarra eléctrica y en general de cualquier movimiento estético es lento. O sea, estamos hablando de décadas para que se asiente finalmente la idea. Pero sí, sigue activo el ensamble, y bueno, van a acompañarnos también en el festival, como nos han acompañado en las dos versiones anteriores.
0: Justamente, día lunes y día miércoles.
1: Día lunes, la noche de inauguración del festival, el día lunes 31 a las 5 de la tarde en la Sala Rubén Darío, y el día miércoles, que va a ser un concierto en específico en la ciudad de Viña del Mar, en la Universidad Adolfo Ibáñez, que es un espacio que nunca hemos habitado. Un espacio por lo demás muy interesante por la arquitectura del edificio donde vamos a estar, y ahí se van a pegar un concierto de más o menos 50 minutos con un repertorio bien, bien interesante también de compositores chilenos, algunos arreglos, y además todos los integrantes de Minimal van a ser parte del ensamble FIGEC, que es la orquesta de guitarra eléctrica. Son 20 guitarras eléctricas y 2 bajos eléctricos, que va a ser en el Parque Cultural a eso de las 19 horas.
0: Sí, tenemos un programa muy, muy, muy nutrido esa semana, así que es imperdible, ¿no? Y lo decimos con todo el alma aquello. Oiga, mi rey, ¿le parece que nos vayamos con algo de música de Ismael Cortés o de Planeta Minimal? Tenemos algo por acá, ¿no?
1: Me parece que tenemos una pieza.
0: Mira, tenemos acá, interpretado por ustedes, en este caso, Quintas para Cuarto, si no me equivoco.
1: Quintas para Cuarto Ensamble, mi ensamble de guitarra eléctrica.
0: Claro, cuéntanos un poquito, ¿no? Que es compuesta por Ismael Cortés. Adelántanos un poquito, un preámbulo de lo que es.
1: Mira, es una pieza bien de Ismael Cortés, ¿ya? Yo conozco al Coto hace muchos años, hace más de 15 años que somos amigos ya. Y es una obra comisionada. ¿Qué se refiere a esto? Que es una obra que yo, como director de Cuarto Ensamble, hablé con Ismael Cortés y le dije: Ismael, quiero que me escribas una obra con estas características. Y en general las características que uno pide son bastante libres, o sea, hay como algunos límites de tiempo, ¿cierto? Porque los formatos tienen ese límite, y de vez en cuando uno habla un poco de lo que está buscando en cuanto a música, que tenga alguna similitud con alguna con alguna música en específico, pero en este caso le pedí algo de él, ¿ya? Algo completamente de él, con un límite de tiempo en específico. Y nos compuso una pieza bien interesante, que se llama Quintas para Cuarto, que está compuesto por, digamos, saltos de intervalo de quintas, que es muy usado también en la guitarra eléctrica de rock. Y de hecho es una pieza bien rockera, la verdad.
0: Vamos a disfrutarla entonces. Esto es Quintas para Cuarto, de Ismael Cortés, interpretado por Cuarto Ensamble.

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1: Ahí tuvimos parte de la pseudo magia de la grabación de música que acabamos de disfrutar, y se nos estaba colando otra cosita más, pero disfrutamos Quintas para Cuarto de Ismael Cortés, líder de Planeta Minimal. Tal vez lo conoce más por Trío, probablemente la gente
2: sí,
1: lo conoce.
2: Trío es una de las bandas de rock progresivo más conocidas de Chile a nivel internacional.
1: Y no, una carrera notable. Esta radio y muchas de las que se dedican a la música han hablado sobre su labor. Sigamos con la música, lleguemos a compositores. Mire, si bien tal vez nosotros hemos hablado mucho de Tuto Cortés, ¿no? Pero yo quería que llegáramos en este momento a Don Javier Farías. Vamos a hablar de, tal vez para muchos de ustedes, conocer a este compositor chileno que ha profundizado tanto, ¿no? Tanto en la guitarra clásica como en la eléctrica. Si no me equivoco, nació el año 73 en Chile, pero buena parte de su vida la hizo en Estados Unidos. Por supuesto que sus composiciones no se resumen a la guitarra eléctrica. No obstante, ¿no? Es notable su enfoque en este instrumento. Ganó el primer premio en concursos internacionales como el Andrés Segovia y el Michel Pitaluga, ¿no? Fue galardonado con el prestigioso From Music Foundation Prize de la Universidad de Harvard del 2014 por un concierto para dos guitarras eléctricas escrito para dúo de Sergio y Odair Azad y la Orquesta de las Américas. Asimismo, ha colaborado con grandes figuras de la música como Elliot Fisk, David Tannenbaum y Andy Summers, conocido como en su labor en The Police y en The Animals, si no me equivoco, también estuvo Andy Summers. Bueno, ¿qué más podemos decir? Usted complementemelo, pero vaya no. Que...
2: Mira, en realidad, cuando uno habla sobre Javier Farías y sobre muchos compositores de Chile que actualmente están haciendo carrera internacional, la verdad es que no hace nada más que sentir orgullo con respecto a ellos mismos como músicos, como compositores. Y claro, yo tengo la suerte de conocer a Javier, constantemente hablo con él, y la verdad es que es una persona maravillosa por lo demás. Así que no, en realidad nada más que decir con respecto a él. O sea, es un compositor con una carrera muy prolífica a nivel internacional. Si mal no recuerdo, él tuvo una lesión. Ajá. De hecho, hace muchos años atrás, por ahí por los años 90 o 2000, porque él se perfilaba más como un intérprete en guitarra clásica. Y en esa época, si mal no recuerdo, tuvo una lesión que lo llevó a dedicarse más a la composición. Y eso lo llevó actualmente a estar componiendo en Estados Unidos, ¿cierto? Y bueno, de vez en cuando también estar acá en Chile. Él hace clases actualmente en la Escuela Moderna de Música de Viña y de Santiago. Y la verdad es que es un compositor muy interesante, porque cruza como esta barrera de la música docta, escrita un poco más dura, ¿cierto? Más contemporánea, de ruido, y lo mezcla con esta música popular, que ayuda mucho también a que la música sea más audible, ¿cierto? Porque es algo mucho más internalizado que tienen las personas. Así que sí.
1: Y parece que esto de las lesiones son tan determinantes para el futuro de compositores. Estuvimos hablando hace unas semanas sobre Berio, Luciano Berio, que fue una lesión en la mano, ¿no? En camino, ¿no? Preparándose para la guerra. A ver, compadre, ¿cómo estoy con la pistola? Y bueno, se lesionó.
2: Sí.
1: Y eso implicó que no se dedicara tanto al piano, que era su instrumento madre, y se abocara principalmente en la composición. Tuvimos algo similar, espero que no haya sido con algo con armas ni algo similar, pero fue una lesión lo que determinó buenamente la prolífica carrera de Javier Farías.
2: Sí. O sea, eso es lo que yo al menos recuerdo de lo que habrá hablado con él hace muchos años. Sí, sí.
1: ¿Qué otros aspectos te han llamado la atención, digamos, de lo que podías conversar con él? Porque aquí cuéntanos un poco también de lo que te sorprendió. Oye, Javier, ¿cómo fue que te fuiste para acá? ¿O cómo fue que elegiste este camino también? Porque aparte, una cosa es la circunstancia y la otra cosa es que es el interés, el gusto.
2: Sí, yo en general las conversaciones que había tenido con Javier y lo que había también averiguado antes de él, él escribió un concierto para guitarra eléctrica, que de hecho lo acabamos de mencionar en un programa con Marambio. Él escribió uno de los primeros conciertos para guitarra eléctrica y orquesta en Chile. O sea, antes de esto no existía esta idea, digamos. Él es una obra que se llama Urbexuda. Actualmente no existe una grabación de ese concierto. Creo que hay una grabación, pero no está mezclada, porque no estamos hablando del 2000, estamos hablando de 1998, uh-huh. donde grabar era un poco más difícil. Uh-huh. Todo el tema de la digitalización de las grabaciones no era tan fácil. Entonces generalmente se grababa en cinta o en cuestiones por el estilo. Y claro, luego de eso, Javier hace un libro, que es un libro de estudios, y de hecho vamos a como escuchar uno de los estudios más ratito. Uh-huh. Donde desarrolla dos estudios para guitarra eléctrica, no, para guitarra clásica, y dos estudios para cuarteto de guitarras eléctricas. Uh-huh. Y son 12, ya son hartos estudios. Los estudios generalmente en la música de tradición escrita son cuestiones digamos como un poquito más cortas. ¿Ya? Son micropiezas que la idea es que como que sirvan como un estudio, como el acercamiento al repertorio. Oh. Entonces va de menos a más en cuanto a duración y en cuanto a la complejidad. Nosotros con el cuarteto de guitarra eléctrica abordamos, si mal no recuerdo, los 12. Pero claro, los primeros 4 son estudios, o sea, son muy pequeñitos y versan siempre sobre un elemento solamente musical, que puede ser armónico, rítmico, melódico, etcétera.
1: Disculpa que me la juegue así, ¿no? ¿Puede ser como un tráiler musical los estudios?
2: No, más que eso, los estudios están dedicados como en general a los estudiantes, digamos. La idea de estudio nace desde el estudio del instrumento, pero estamos hablando de una forma, de una pseudo forma, ¿cierto?, que nace por ahí por el 1800 y tanto. Uh-huh. Entonces, después de un tiempo, estos estudios, esta idea de los estudios se va desarrollando y se va entendiendo que los estudios también pueden ser obras, obras de música. Y lo que yo pienso que Javier quiso reflejar en ello era como este inicio de la guitarra eléctrica en ensamble, ¿cierto? Lo hizo a partir de un cuarteto de guitarras eléctricas. En esa época, si mal no recuerdo, esto fue el 2001 o el 2002, también como a la par con Planeta Minimal. Y en esa época apareció un cuarteto de guitarras eléctricas dedicado exclusivamente a este libro, que se llamó Cuarteto Cuadros, con Q. Y que ellos solamente hicieron la grabación de este libro y después nunca más hicieron más conciertos, por lo que tengo entendido, porque la información también es un poco vaga, ¿cierto? De esa época estamos hablando, reitero, de una época distinta. Ya hoy día estamos en la era de la información, entonces toda la información está respaldada, pero en esa época no era tan fácil. Y este cuarteto de guitarra eléctrica hizo el estreno de estos estudios para guitarra eléctrica. Por ahí andan las grabaciones originales. Probablemente hoy día escuchemos una grabación del cuarteto mío, ¿cierto? De cuarto ensamble. Y con posterioridad a eso, Javier, si mal no recuerdo, viajó ya a Estados Unidos a establecer una carrera. Él tuvo una beca. Y actualmente anda entre Estados Unidos y Chile constantemente, siempre con encargos de obra, con comisiones bastante importantes, y está constantemente generando nuevo conocimiento en torno a la guitarra eléctrica. Uh-huh.
1: Nos vamos entonces, seguimos con los intérpretes, cuarto ensamble, tu ensamble, querido Felipe. Vamos a irnos con esta obra, cuarteto número 11. ¿Qué podríamos encontrar acá? Ahí,
2: vamos a encontrar mucho rock solo, es bien interesante la obra.
1: Vamos a disfrutarla.